0: que hace es clarificar cómo se va a refinanciar el capital de la deuda existente, ¿sí? Ni siquiera los intereses, sino el capital. En el caso nuestro, los intereses, como saben, se paga con el superávit primario, y lo que nosotros buscamos es simplemente refinanciar el capital.
1: El ministro de Justicia de la Nación, Juan Bautista Maíquez, dijo en Salta que para enfrentar delitos complejos se deben coordinar esfuerzos.
2: El titular de la cartera se reunió con magistrados provinciales y discutieron el proceso de modernización integral en juzgados y tribunales locales.
3: Tiene que darse mancomunadamente justicias locales, justicias especiales, justicias federales, todos con un mismo objetivo, que es perseguir este tipo de delitos, que son delitos transnacionales. También hay que trabajar con las fiscalías extranjeras, si no, no vamos a llegar nunca, vamos a ir siempre atrás del delito. Pero no solo el narcotráfico, también el microtráfico, que deberíamos encarar con la Corte Suprema de Justicia, con el Consejo de la Magistratura y el Ministerio de Justicia, para tratar de resolver el tema de recursos humanos, que es un tema, porque después hay un montón de otras falencias que hay que resolver.
1: El intendente de Córdoba, Daniel Pacerini, deslizó la posibilidad de un nuevo aumento del boleto en el transporte urbano.
2: El mandatario dijo que el municipio debe garantizar el servicio en un contexto de aumento del precio de la nafta y quita de subsidios a nivel nacional.
4: Que nosotros no dejemos de trabajar y hagamos los esfuerzos para seguir garantizando que la ciudad siga funcionando, garantizar el transporte, que a lo largo del año lleva ya más de 10 aumentos el combustible, que la nación decidió ahora aplanar los subsidios de la SUBE, que era lo único que quedaba, ahora han decidido congelarlos.
5: ¿Vuelve a aumentar el colectivo?
4: Nosotros en este momento estamos analizando la situación, porque evidentemente los ingresos de la municipalidad y de todas las municipalidades de Argentina se han visto muy afectados por la caída de la actividad económica, por la caída de la coparticipación, y nosotros tenemos que seguir garantizando servicios que obviamente son básicos. Desde que nosotros asumimos se retiraron los subsidios. Hemos tenido que afrontar el pago de deudas y aún así nosotros seguimos avanzando.
1: La presidenta electa de Perú, Keiko Fujimori, anunció la continuidad del economista Julio Velardo frente al Banco Central de Reserva de ese país.
2: La mandataria destacó que la estabilidad del sol peruano es en gran parte gracias a Velardo, quien ejerce el cargo hace 20 años.
6: En el nuevo sistema bicameral se ratifica que la presidencia de la República invite y proponga a 4 miembros del directorio del Banco Central de Reserva de nuestro país, y dentro de esos 4 miembros se proponga a quien va a presidir el banco. En el caso del Perú, y como es de público conocimiento, las cifras del manejo de la inflación, de estabilidad monetaria, son muy exitosas. Y eso se debe a la labor de un gran hombre que está sentado acá a mi lado. Y por eso he querido venir a pedirle que nos pueda acompañar 5 años más.
7: Deportes. 5 minutos del primer tiempo por octavos de final, igualan 0-0 Estados Unidos y Bélgica. Roberto Martínez dejó de ser el entrenador de Portugal tras la dura eliminación en el Mundial. El DT anunció que la derrota por 1-0 frente a España en octavos de final fue su último partido al mando del equipo luso.
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16: Nueve de la noche y 8 minutos. Ya saben que si quieren escuchar el partido Estados Unidos-Bélgica de la Copa del Mundo, están nuestros compañeros en AM700. Nosotros, mientras tanto, aquí en Cadena 3, en Amamos Argentina, en esta segunda media hora del programa. Ha sido muy curioso, Agustín, Vero, lo de atando el caballo mujer, que es la yegua. Una genialidad, de verdad que sí.
7: Tiene sentido.
16: Tiene todo el sentido del mundo, y además el idioma chabacano lo hablan más de 1 millón de personas, un resto de castellano que queda en las Islas Filipinas. Bueno, Fernando Agüero nos ha dejado un libro.
7: Tenemos un libro para regalarle a los oyentes por el mensajero, los que quieran llevarse una edición de Es mi hermano, la misión de Eduardo Agüero, un cura argentino en Asia. Por el mensajero pueden escribirnos y tenemos un regalo para ustedes.
16: Y ahí en el mensajero hay que contestarle a León María Metz, porque nos pregunta si el día 20 del 7 cumpliría años Mario. La respuesta es sí, Mario cumpliría años el 20 de julio, y hoy está cumpliendo años Ronnie Vargas.
17: El remate lo vio ingresar a De Ketelaere, y en posición de ataque De Ketelaere termina inflando el gol.
16: Ese es el gol de Bélgica, ¿no?
17: Está ganando los 9 minutos de la primera etapa. Bélgica, Estados Unidos, 1-0. El gol lo hizo el 17 De Ketelaere.
16: Y parece que no lo van a anular, porque
7: no,
16: igual
7: sabemos,
16: baja Trump
7: hasta que llame el presidente
16: y lo anulan. Pero hay otros muchos mensajes. Recordemos que además de este libro que nos ha dejado Fernando Agüero, tenemos entradas para el circo.
18: Claro, circo de dinosaurios, ni más ni menos. No se olviden que tienen que dejar el número de teléfono, porque el ganador va a recibir un QR que los va a habilitar. Pueden elegir el día para disfrutar de este circo fantástico que va a estar en el predio de Chango Más. Así que ya pueden estar participando, como lo está haciendo Daniel, Oscar, veo a Alicia por acá también, a través del mensajero. El nombre, los últimos 3 números del documento y el número de celular.
16: Un lunes más vamos a dedicar unos minutos a una sola salud. En esta oportunidad, doctor Enrique Orchansky, buenas noches.
19: Hola, buenas noches, Chema. Buenas noches a todo el equipo.
16: En esta oportunidad hablamos de frío, sí, y de vacaciones de invierno.
19: Absolutamente. El frío, que mete mucho miedo porque ha sido muy intenso. Este año particularmente el otoño llegó muy fuerte y ahora el invierno fortísimo.
16: Bueno, dicen que la culpa es del niño, no de el niño, un niño, sino del fenómeno de el niño, porque en Europa se están derritiendo y en el hemisferio sur está haciendo mucho frío. La cuestión está en que hay que tomar algunas precauciones con los más pequeños, no por haberlo dicho muchas veces vamos a dejar de repetirlo.
19: Exactamente, y tenés razón, el efecto niño se nota mucho. Hace

0: Y en las vacaciones los chicos normalmente no deberían, Majo, estar estudiando, estar haciendo cosas del colegio.
1: Claro, ¿qué se hace en las vacaciones?
2: ¿Qué se hace en vacaciones? ¿Qué quiere decir vacaciones? Vacaciones viene de vacuum, de vacío, de hacer un vacío en lo habitual, que no es dejar de hacer cosas, sino hacer un contraste entre lo que uno hacía antes y lo que se hace ahora. Y estar de vacaciones puede ser viajar hacia un sitio lejano o estar en el patio de su casa, pero haciendo cosas diversas. Y los chicos necesitan marcar el año, esa bisagra que separa la primera mitad de la segunda mitad del año, y necesitan dormir, hidratarse, comer un poquito mejor y recuperar los ciclos que a veces todas las actividades les impiden.
1: Por ejemplo, Doc, bueno, siempre salta esta, ¿qué hacemos con los chicos en la casa las vacaciones? ¿Es bueno que mantengan como la rutina de la hora en la que se levantan o por ejemplo, los que van al colegio en la mañana los dejan que duerman hasta más tarde?
2: Es buenísima tu pregunta, porque en general empiezan vacaciones, ya sea de invierno o de verano, y algunos que sugerimos cuestiones nos preguntan, ¿qué hacemos con los chicos? Como si tuvieras un becario de Alemania que no habla tu idioma y lo tenés que tener en tu casa y no sabes qué hacer con ellos. Primero, reconocerlos. Conocerlos. Volverlos a conocer. ¿Qué les gusta? ¿Qué les gusta? ¿A qué hora les gustaría despertarse ahora que no tienen obligaciones? ¿Cómo comer? Y volver a reunirse. Porque si hay algo que ofrece las vacaciones, es la comunidad, la comunión, la comida, a compartir en contraste con lo que ocurre durante el año laboral, el año escolar, que es no encontrarse. Así que yo diría que lo primero, leer qué chico es cada uno y recordar que hay búhos y que hay alondras. Hay chicos alondras que andan muy bien y con mucha actividad durante el día y a la tarde se duermen. Y hay búhos, que somos nosotros. Yo soy un búho que me cuesta levantarme a la mañana, al mediodía ya arranco y a la tarde se te ocurren cosas. Y a la noche querés acomodar los cajones, querés lavar el auto. Bueno, hay chicos búhos y hay chicos alondras. De acuerdo, cada uno acomodar las actividades.
0: Vamos a ver qué es lo que piensan los oyentes sobre qué hay que hacer con los chicos en Navidades. Qué es lo que piensa, por ejemplo, Vero, qué es lo que piensa Agustín. A mí me parece que los chicos, en estos pocos días de las vacaciones de invierno, es bueno que se desconecten, que lean, pero que lean otras cosas, que no tengan horario de estudio fijo, sino que si se quieren poner a repasar, que lo hagan, pero cuando les apetece. En fin, un poquito lo que mi madre decía, manga ancha.
2: Paciencia en reconocerlos y, como vos decís, actuar en cada caso, pero con la autoridad de los adultos, esa virtud que en algunos casos parece haberse perdido.
1: Me quedo colgada del principio que dijiste del frío. Son las vacaciones y dijiste como que ya no se van a enfermar tanto porque están en la casa.
2: Van a estar menos amontonados. Va a haber menos agrupamiento dentro de lugares cerrados. Van a estar con esta pausa y con la posibilidad de hacer convalecencia. Porque el problema de las infecciones es que, como no hay convalecencia, quiere decir ese periodo posterior a la infección aguda en donde el cuerpo se recupera, y es lo que ocurre cuando están en la escuela. Apenas se les baja la fiebre, vuelven al cole.
1: Claro.
2: Sin haber hecho la convalecencia correcta. Si vos tenés una infección que dura una semana, la convalecencia dura una semana. Pero si vas antes, volvés a tener otra infección y así se van encadenando. Se van a enfermar menos los chicos cuanto menos contagios haya.
1: Claro, y van a tener la posibilidad de tener las pausas.
2: Y cierta pausa. Que la vacación sea una pausa mental, una pausa de actividades, pero también una pausa creativa donde los chicos pueden hacer cosas que están esperando hacer.
0: Todos los lunes hablamos de una sola salud. En esta oportunidad era insoslayable hablar del frío y también de cómo encarar las vacaciones con los más pequeños. Doctor Enrique Orchansky, muchas gracias una semana más y no sé si el próximo lunes será el doctor el que está de vacaciones.
2: Un abrazo grande, Chema.
1: Un abrazo.
2: Gracias, Majo.

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1: Pues nos gustaría bailar con nuestra invitada Eugenia López Ardiles. Eugenia, buenas noches.
2: ¿Qué tal, Chema? Buenas noches.
1: Eugenia tiene un emprendimiento maravilloso del que hemos hablado alguna vez en Cadena 3, porque las personas que tienen Parkinson bailando, bueno, lo pasáis un poco mejor.
2: Así es, lo pasamos un poco mejor.
1: Y viéndote, uno piensa, es imposible que tengas Parkinson.
2: Gracias.
1: Hay una, bueno, una parte de los enfermos de Parkinson que sois muy jóvenes.
2: Así es. De hecho, Parkinson joven, así se lo denomina. Porque hay diferencias entre el Parkinson joven, que es el que afecta a las personas entre 30 y 50 años, y el que te aparece luego de los 50 años. La sintomatología es diferente, se siente mucho más, se exacerban un poco más en las personas más jóvenes. Sí, el Parkinson se siente más cuando sos joven.
1: ¿Y si no tienes medicación?
2: Uf, yo fui una de las que me resistía al tratamiento porque la levodopa, que es la droga que se utiliza para el tratamiento del Parkinson, tiene mala prensa, ¿no? Y entonces uno trata de distenderlo, o sea, tratar de, no sé, alejar lo más posible ese tratamiento hasta tanto soportes. Y cuando empezás el tratamiento y te das cuenta que eso significa calidad de vida, movimiento, vivir lindo.
1: Porque eres madre.
2: Exactamente. Dije, ¿cómo no lo empecé antes?
1: Bueno, ¿Qué está pasando con la medicación que necesitan las personas que padecen Parkinson y tienen muy pocos años?
2: En este momento hay un faltante de una droga que se llama levodopa carbidopa, especialmente en la presentación 100/25, que es comúnmente la más usada para el tratamiento del Parkinson. De un día para el otro no lo encontramos más en las farmacias y uno, bueno, empieza a buscar respuestas. ¿Qué pasa? Las farmacias no saben darte respuestas, los laboratorios no dan respuestas. Entonces, ante la falta de respuestas, uno entra a desesperarse porque la previsibilidad para el tratamiento de Parkinson es sine qua non. Es una medicación que no se puede cortar, no solamente por lo que nos puede pasar en términos de la sintomatología, que suele ser un efecto rebote, como se llama, sino porque la necesitamos cotidianamente para poder despertarnos y empezar a poner en marcha el cuerpo. Es como, a ver, es la nafta sería de nuestro cuerpo, ¿no? A quienes nos habita el Parkinson es indispensable.
3: Eugenia, esta problemática la estás percibiendo en Córdoba. Sabemos que en tus redes has generado mucha conciencia sobre esto. ¿Es en Córdoba? ¿Es en todo el país? ¿Tenés conocimiento de otras personas que estén pasando por una situación similar?
2: Sí, a raíz de esto me han llegado muchos mensajes. Por ejemplo, mi hija vive en Cava. Ana ha recorrido no sé cuántas farmacias hace varios días y no se encuentra. No obstante, en Bariloche me llegó un mensaje de alguien que la consiguió. No sé si habla en Bariloche habrá menos enfermos de Parkinson o no sé, es muy loco por ahí lo que pasa. Y lugares donde acá en el interior de Córdoba, que tampoco la consiguen, de hecho en esta red del Bailar la Vida, que es ahí mi movimiento, me llegaron, particularmente hace un ratito me llegó un mensaje de alguien que no tiene la medicación, que no la consigue, y que no solamente eso, a raíz de la movida del otro día en esto de las redes, he recibido cajas o gente en circunstancias de vida que no la van a utilizar y me la han hecho llegar. Y ahí te das cuenta y dimensionas lo que significa una obra social, por ejemplo, porque esta persona no tiene cómo conseguirla, porque no tiene obra social ni tiene los medios económicos para acceder a ella. O sea, se suma al faltante toda esta otra cosa. Entonces, bueno, es como una cadena de favores, ¿no? A mí desde Etruria me mandaron una caja cuando me faltaba 3 días para quedarme sin medicación. Y digo, bueno, Dios me ampare, no sé qué haré. Y esta persona de Etruria tenía para un mes, ¿no? Y se quedó con una medicación para 15 días porque me mandó la caja a mí. Eso es empatía, la empatía de verdad, digo yo. Y a raíz de mi movida, esto de recibir, bueno, yo estoy repartiendo. Gente que me llama, che, Uge, ¿cómo estás? Te vi el otro día en tal programa, estoy sin medicación, no la consigo. Y bueno, esto, empezar a tomar... Toma, y la verdad que de eso se trata la red que uno teje, o la intención con la que uno teje esta red, ¿no? Saber que no estamos solos, saber que nos acompañamos, saber que calzamos las mismas zapatillas, y en esta instancia de falta de medicación, poder ser un nexo entre las personas que no le están consiguiendo, ya está, cumplí el objetivo. Me siento en algún punto muy feliz dentro de lo que es el contexto, ¿no? Feliz de poder ser en nexo, de poder aportar, de poder colaborar y facilitar para que, bueno, algunas personas puedan tener acceso.
4: ¿Qué tal? Buenas noches, Vero Masluk te saluda desde Rosario.
2: Sí.
4: Te estoy escuchando y pienso, vos marcabas esto de la empatía.
2: Sí.
4: Y que afortunadamente también están las herramientas que muchas veces no las aprovechamos bien, pero en este caso sí, de las redes sociales. Cuando el Estado falla, está esa red de contención. Para quienes están escuchando y que por ahí dicen, necesito contactarme con esta red, ¿cómo pueden hacerlo?
2: Bien, es mi Instagram, me buscan bailarlavida16, ahí me encuentran. Me mandan mensajes de manera privada y ahí nos conectamos, ahí estamos tejiendo esta red desde hace un año y medio en realidad, por suerte bajo otras circunstancias, porque Bailar la Vida es un movimiento que visibiliza el Parkinson, pero a través del arte, a través del movimiento, a través del baile, a través de, no sé, cuestiones que tengan que ver con lo positivo. Y ojo que no hablo de Disney ni de romantizar esta situación. Hablo desde un lugar absolutamente real y poder dar cuenta que se puede vivir la experiencia de la enfermedad desde otra perspectiva, simple.
1: Eugenia López Ardiles, espero que haya servido esta conversación, espero que haya muchas personas que no tienen en su cabeza que hay gente muy joven que padece el Parkinson y que necesita tener un horizonte, que por ejemplo bailando se consigue, pero para poder bailar tienes primero que medicarte. Gracias por venir a esta Cadena 3 y esta es tu casa, pero para hablar de baile.
2: Gracias.
1: Para hablar de
2: gracias,
1: baile.
2: Chema. Muchísimas gracias.
1: Y nosotros vamos a ir poniendo el punto final con los premiados, Vero, porque hoy teníamos esas entradas para el Circo de los Dinosaurios y también el libro que nos ha dejado en el estudio Fernando Agüero, el libro de su hermano Eduardo, un cura que ahora está en Macao y que durante casi 20 años trabajó en Filipinas.
4: Claro que sí, tenemos el ganador de una entrada doble para el Circo de Dinosaurios, Oscar Carranza, documento que termina en 465. Oscar, vas a recibir el QR en tu teléfono, vos elegís qué día vas a disfrutar, disfruta mucho y después contanos. Y tenemos una ganadora del libro, Verónica Varela, documento que termina en 184. Podés retirar el libro por la radio.
1: A todos los que nos han escrito en el mensajero, a los que han ganado, a los que no, a los que nos dicen que les gusta el programa y a los que dicen que no les gusta, a todos les damos las gracias. Amamos Argentina llega así hoy a su final. Mañana estaremos, Agustín, en Tucumán.
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5: Todos se reunirán en una casa de gente amiga. Tienen que declarar la independencia. ¿Qué pasará?
1: Pues pasó lo que tenía que pasar. Adiós, gracias. A las 9:30 empieza la Copa del Hincha y en AM700 está ganando Bélgica a Estados Unidos por 1-0. Nosotros volveremos mañana desde San Miguel de Tucumán.

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0: Leo, la. Muy buenas noches para todos. ¿Qué tal? Claro que sí. 9 de la noche, 31 minutos. ¿Qué pasó? ¿Qué pasó? ¡Opa! Fede Moreno, ¿qué pasó?
1: Que hay gol de Estados Unidos. Lo hizo Tillman de tiro libre. ¿Cómo andás, chiqui querido? Buenas noches. 1-1 ahora Estados Unidos y Bélgica.
0: La tocó en la cabeza a uno del integrante de la barrera y a cobrar.
1: Y le cambió el palo al arquero.
0: Qué lindo se pone, ¿eh? Para mí que lo empujó, Trump lo empujó al defensor de Bélgica y le tocó con la cabeza, ¿eh?
1: Mira, pero que no te sorprenda, mira, qué bárbaro, cómo está Donald, ¿eh?
0: Qué lindo, bien Donald. Chicos, llegamos nosotros, somos la Copa del Hincha, como todos los días, a partir de este momento, te decimos a vos, si sos fanático del fútbol, esta es tu hora, si sos fanático del Mundial y estás enganchadísimo con todo lo que pasa en los últimos partidos, 10, 11 partidos quedan nada más, este es tu momento. Y si estás ansioso por saber cómo se vive toda la previa del partido de mañana de Argentina contra Egipto, este es tu momento, porque la Copa del Hincha está en todos los lugares donde hay hinchas argentinos disfrutando de esta Copa Mundial. Nos gusta empezar como todos estos días con distintos temas musicales que hicieron historia, temas que representan a los distintos mundiales. ¿Y qué pasó, Fede?
2: ¡Gol de Keteler! ¡Gol de Bélgica! No lo dejaron ni festejar a Estados Unidos, que apareció el hombre gol que tiene Bélgica en este partido. De Keteler, centro de Trossard, arriba con la cabeza, un impacto soberbio de Keteler para clavarla casi en el ángulo del arco de Fries a los 32 y medio. Mientras festejaban en las tribunas los norteamericanos, le aguó la fiesta de Keteler entre la marca de Robinson y Rin. Triunfó de Keteler con la cabeza por duplicado, gana Bélgica 2-1, otra vez de Keteler.
1: Pero no le dura nada, qué alegría, qué a los estadounidenses, chiqui.
0: Sí, ahí me mandó un mensaje Karina Gelinek y me dijo, ¿cómo están los belgicanos? Me dijo. ¿Eh? ¿Te acordás que dijo los belgicanos? Dijo Karina Gelinek. Ay, madre mía. Bueno, se pone lindo, ¿eh? Se pone lindo este partido, así que vamos a estar, por supuesto, minuto a minuto lo que esté sucediendo. Pero como les decíamos, nos gusta empezar este programa con temas de los mundiales. Y hay un Hay uno que realmente está considerado como el mejor de la historia. En el año 1989, los organizadores del Mundial 90 de Italia le pidieron al músico italiano Giorgio Moroder y el letrista estadounidense Tom Wiltock que compusieran el tema. Escrito originalmente en inglés, bajo el título de To Be Number One, para ser número uno era, ¿no? La versión italiana, escrita por Gianna Nannini y Eduardo Benato, y conocida también como Notti Magiche. ¿Te acordás de esa canción? La de Italia 90, Notti Magiche. Pero dejemos que la canten los que realmente saben. Escuchá.

0: ¿Te acordás de esta versión, no es cierto? Yo creo que tiene tantas versiones como personas que la cantan. Porque, viste, cuando no sabes la letra, como a veces dice en un sketch Diego Capusotto, una que sepamos más o menos, uno le mete cualquier letra, ¿no? ¿Te acordás que decía, no te imaginas en el gol? Escuchá. Así que hicimos comenzar esta Copa del Hincha del día de hoy, porque tenemos también a nuestros compañeros que deben estar escuchando canciones, deben estar escuchando hinchas cantando, pero nos vamos a Estados Unidos como corresponde, porque allí está nuestro compañero Mario Celedón. Mario, querido, ¿cómo te va? Buenas noches.
1: Hola, hola, hola, Chiqui, ¿cómo te va? Buenas noches para todos. En Argentina, desde aquí, Atlanta, Estados Unidos, el Piedmont Park se escuchará de fondo. Sí. La hinchada argentina, porque es el día menos uno, es el día del banderazo. Así como fue en Kansas, así como fue en Dallas, en dos oportunidades, en el último que fue multitudinario. Quizás el más grande hasta ahora que hemos visto en Miami y ahora aquí en Atlanta, donde están de distintas partes de la Argentina y del mundo. Y hay historias por donde quiera. Vos me dirás, Chiqui, iremos contando aquí alrededor historias por doquier.
0: Dale, Marito, decime principalmente ahora, sé nuestros ojos, antes de presentar la primera nota y la primera historia, que la vamos a hacer ahora cuando estamos hablando con vos. Pero haceme una miradita así, sé nuestros ojos en este lugar y contame qué es lo que se vive, qué es lo que se ve, qué gente, hay familias, hay grupos abrazados, tomando, comiendo. Dale, usemos la imaginación para que nos hagas vivir lo que estás viviendo vos allí.
1: Bien, aquí en Atlanta, primero que todo, son las 20:38 de la tarde-noche, porque ni siquiera es de noche todavía, está atardeciendo. El lugar es un parque, se llama el Piedmont Park, que son 14 hectáreas donde utilizan para el deporte, para la recreación. Es un parque gigante para la gente que viene a correr, una parte juegan al fútbol, entonces todo verde, alrededor es de árboles. Y en el espacio más grande es donde está toda la hinchada argentina, banderas que van flameando con la cara de Messi, bandera de Diego Armando Maradona, bandera de los distintos clubes, de Newell, de Central, de Boca, de River, de Independiente, de Racing, de Talleres, de Belgrano, de Instituto, de Los Andes, de Gimnasia de Jujuy, de San Lorenzo. Cantidad de familias, niños jugando a la pelota en el fondo del parque, pateando, jugando entre ellos, haciéndose amigos, algunas banderas en el suelo, porque le van sacando fotos y lo ponen ahí como parte de todo lo que es el ritual, y mucho refresco, hace mucho calor, Chiqui.
0: Claro,
1: por eso
0: claro,
1: se vinieron algunos con heladeritas, otros que venden y aprovechan para vender, no sé, el vaso de Fernet, que sale más o menos $10.
0: Es muy típico, Marito.
1: Mucha familia de todo tipo, y banderas, y redoblantes, y muchos instrumentos.
0: Marito, es muy típico del hincha argentino, sobre todo en las previas de los distintos partidos, en cualquier ciudad de la Argentina donde haya fútbol, el hecho de la heladerita. La heladerita es un compañero tremendo de los argentinos,
1: Sí, no, verdaderamente, encima, a ver, en distintas partes de distintos banderazos, a veces la heladerita no puede entrar. En este caso, verdaderamente la gente aquí del parque, está la policía alrededor cercano, pero tranquilo, todo muy en paz, hay música en vivo en un momento, pero como vos decís, la heladerita que nos pasa alguno con mochila, veo, Fernet,
0: claro.
1: Cerveza, hielo, gaseosas.
0: Agarrá alguno y preguntarle dónde son, vamos a charlar. Con los hinchas argentinos que están por ahí, vamos, dale.
1: Venga, vamos pasando acá la bandera, la banda primero de Santiago del Estero. Maestro, su nombre, cuénteme de toda la familia.
2: Fabio Chiatti, de Bandera, Santiago del Estero.
1: Dígame, me decían Cadena 3, un parlante.
2: Sí, escuchamos siempre Cadena 3, estamos todos los días con Cadena 3. Ahí mi sobrino Lucas te va a contar una historia que nos pasó.
1: Ah, a ver, Lucas, me va a contar una historia, venga. Hay una bandera acá, te voy describiendo, con la cara de Messi, dice Santiago del Estero. Lucas, ¿por qué especial esta bandera, dice acá tu tío?
3: Esta bandera la compramos, llegó hasta Dallas, Miami, la colgamos y se cayó. En un momento del partido nos fuimos a otra bandeja, se cayó, la dimos por perdida porque nos sacaban del estadio rápido. Entonces, bueno, después la mandaron a un grupo de WhatsApp, fue pasando hasta que la vio un amigo en común y la trajo un chico de Florencio Varela para acá, para el banderazo de Atlanta.
1: Increíble historia, la perdiste, la diste por perdida, después de hablar, de buscar, concordaron hoy, le diste un abrazo, me imagino que...
3: Totalmente, agradecido eternamente, ahí cambiamos contacto, todo para salir de noche, así que ahora, ahí, completita la vamos a hacer. Pero es la unión del hincha argentino, somos una familia todos y se nota.
1: Ahí está, ¿cuál es tu sueño?
3: Mi sueño es conocer al Bocha.
1: Ahí está.
0: Mirá.
1: Ahí está,
3: es un referente grande y bueno.
1: Ahí está, Héctor. Ahí está, chiqui, el sueño conocer al Bocha.
0: Qué lindo.
1: El Bocha va a estar escuchando y vamos a ver si podemos hacer el suceso. Aquí empieza a sonar, entonar las canciones argentinas, pero sí. Como ves, familia, historias, cosas que pasan, se unen y todo es por la Argentina, chiqui.
0: Ahora, ¿viste una cosa, Marito? Fíjate vos, ¿no? Se le cayó la bandera, la perdió y alguien lo buscó y se la devolvió y el que encuentra devuelve. Porque se ha dado una situación en el Mundial que... Y ahí se suele decir que los argentinos tenemos un cantito para cualquier cosa. Se han perdido billeteras y grupos, se han perdido pasaportes. Y quien los encuentra empieza, perdió la billetera, ¿viste? Y aparece la gente, van con el nombre y apellido, cantando el nombre y apellido, y aparece la gente y la recupera. En este caso, encontraron la bandera, qué bueno.
1: Como vos decís, y hablábamos en la salida del partido que fue después de Miami, cantaban el celular, sí. Y empezaban todo hasta que aparecía y lo desbloqueaba en vivo para encontrarlo. Son cosas que tiene el Mundial y aquí los argentinos están todos hermanados, y eso es lo lindo de ver al hincha de cualquier camiseta. Hablamos en la previa con también, por ejemplo, bien. Van a ver en las redes un hincha de Central, un hincha de Newell abrazado, uno con un bombo, otro con el otro bombo, y contaban y daban el mensaje hoy es todo por Argentina.
0: Bien.
1: Acá no hay rivalidades ni nada, hoy todos estamos por la albiceleste.
0: Bien, me encanta, no te desconectes, quedate enganchado con nosotros, porque así como se encontraron celulares, se encontraron billeteras, se encontraron pasaportes, vamos a ver si encontramos a alguien. La Moreta, ¿a dónde está Moreta? ¿A dónde está Moreta? Manuela Moreta, ¿cómo te va? Buenas noches. ¿Estás por ahí? ¿Te encontramos?
4: Hola.
0: Hola, ¿cómo va?
4: Acá estoy. Es que no saben lo que es. Estoy tratando de grabar, pero la policía llegó, estoy en el medio del banderazo. Hay una alegría total, pero la policía llegó y intervino todo. Se nos acabó la fiesta.
5: Nos acabó.
0: ¿Otra
5: se
0: vez?
5: Nos acabó
0: hoy.
5: Pero vamos a seguimos a ver, sí. En otro lado.
4: Dicen acá los amigos que seguimos en otro lado, directamente.
0: Pero te otra vez,
4: escuchando.
0: Qué vigilantes que son, ¿eh?
4: ¿Qué hora nos dio?
5: Hasta ¿qué hora es? Sí, 8:30 dijeron, 8:30 cortaba.
4: 8:30, chau. Nos dieron 15 minutos.
5: Ahora toca la T, la M, y vamos a otro lado.
4: A seguir
5: un poquito más.
4: Bien. ¿Y cuánto? ¿Viniste con amigos?
5: Vinimos con todos amigos de Capital, de Voto.
4: Y acá están, yo te puedo decir que están bronceaditos, han pasado por la playa.
5: Pasado por Miami. Hoy a la mañana salimos a las 4 de la mañana en auto, pues estaba un poquito caro el avión.
4: Bien.
5: Y volvemos en avión.
4: Bueno, para describirle a alguien que nos está escuchando acá en Cadena 3, que está chiqui ahí todo, ¿qué estamos viendo acá? Porque hace cuántas horas están en un banderazo, seguimos copando, hay alegría, vienen de todos lados. ¿Cuántas personas?
5: Y se dice que va a estar lleno la cancha. Nos faltan dos entradas para dos amigos, así que estamos en la búsqueda. Pero nada, a mí lo que yo siempre digo de estos planes es que juntás amigos de nosotros, somos muchos muy futboleros, juntamos amigos de River, de Boca, de Racing, de todos, y pudimos hacer un viaje que la verdad está buenísimo. Que no lo...
4: ¿Cuánto pagaron las entradas?
5: No, las conseguimos por oficial, $700 las pagamos.
4: Bien, chiqui, ¿vi? Está barato,
0: bien.
4: Acá
0: no,
4: le barato.
5: Pero las sacamos hace 2 meses, $700. Hoy le están pidiendo a nuestros amigos, dijeron 1.500, no pagamos ni en pega 1.500. Hasta 1.000 les tiramos.
4: Hasta 1.000 ahí.
5: Hasta 1.000 les tiramos.
4: Chiqui, te escucha.
0: Hola, ¿cómo te va? Buenas noches, bienvenido a Cadena 3, che, qué bueno. ¿Ustedes piensan que mañana, sobre el horario del partido, van a aparecer entradas a $1,000?
5: Mirá, para mí hoy, o sea, como el horario es medio temprano, Yo creo que hoy en un ratito se empieza a liberar un poco más. Estamos intentando conseguir a 900, 800. Yo creo que se va a empezar a liberar un poco más de entrada.
0: Bien, se va a liberar un poco más.
4: Bien, hay buenísimo. Hay esa esperanza.
0: ¿De dónde creo son ustedes? ¿De dónde son?
4: ¿Cuántos son?
5: Somos seis.
4: Son seis.
5: Cuatro tenemos, dos no.
0: Ah. Oh. Y bueno, hay que hacer el aguante y quedarse todos afuera, ¿no?
5: No. Vamos a conseguir.
0: Seguro que sí.
5: Además, hicimos la mayoría hizo el esfuerzo de pagar la entrada más cara de Miami, pensando que acá íbamos a conseguir un poco más barato. Pero bueno.
0: ¿Para dónde van ahora? ¿Para dónde van a seguir del banderazo?
4: ¿Van a seguir después? Ahora mira,
5: en
4: la tele dice que van a ir a un show ahora.
5: Ah, sí, ahora vamos en la tele M, sí.
0: Bueno, muy bien.
4: Van a seguir a ver la tela M. Van a seguir. Los argentinos siguen de gira. Mañana, chicos, hay que levantarse temprano.
5: Sí. No tiene más laburo esa hora, pero bueno.
4: Chiqui, ¿a qué hora estamos en la cancha? De las 5 nosotros.
0: Mira, muy bien, che. Y bueno, hay que estar. Bueno, mañana el partido es al mediodía, es a la 1 de la tarde de Argentina. ¿Y allá va a ser a qué hora es?
5: A las 12.
0: Y bueno, hay que levantarse temprano. Ya volvemos enseguida para el banderazo. No te desconectes, Manu. No te desconectes, Marito. Porque me voy para México. Porque allí está nuestra compañera Bárbara Anderson. Que ayer, bueno, le quedaron afuera, Bárbara. ¿Cómo te va? Buenas noches.
6: Hola, buenas noches, Chiqui.
0: Veníamos con mucha euforia, pero quise bajar un poquito para saludarte a vos. Porque viste, quedaron.
6: Fue un domingo triste donde hubo que consolar hijos mexicanos que estaban.
0: Claro, porque vos me contaste que tenías allí. Contame cómo se divide la hinchada ahí en la casa de Bárbara Anderson.
6: Y hay dos mexicanos, una exagerada hincha argentina y un marido que no le gusta el fútbol. Entonces,
0: ahí está.
6: Somos tres gritando frente al televisor y uno que se pone a cocinar y hacernos la comida. La verdad es que ayer fue una tristeza total, porque aparte el día estaba triste, llovió. Ustedes saben que se movió el partido una hora por la tormenta eléctrica.
0: Claro.
6: Y en medio de todo eso, con toda la ilusión que tenía en México, con todos los festejos que se habían armado, con muchísimas publicidades en los medios, o sea, la mayoría de las marcas que son en inglés, por ejemplo, como Burger King o como The North Face, o sea, marcas que estuvieran en inglés, todas habían cambiado su nombre durante el domingo en español para hacer hinchada por México, para hoy no hay inglés en el país. Y la verdad es que ha sido una pena, porque es la primera vez desde que yo vivo aquí que había tanta ilusión y que el equipo estaba tan bien compuesto y tan bien armado para este partido. Dio una pena bárbara.
0: Claro, porque aparte, bueno, no solamente que quedó afuera México, una lástima, ¿no? Que un equipo sudamericano haya quedado afuera, sino que también el último partido que se jugó en México, ya, digamos, el Mundial se retiró de México.
6: Exactamente, ayer fue la despedida del Estadio Azteca, que es el único estadio en el mundo que ha tenido tres veces mundiales de fútbol. Eso también es un hito importante para el Estadio Azteca, pero también fue una tarde, le llamaron el Aztecazo el día de ayer, porque fue una tarde triste por eso, porque se acaba el Mundial, se va el Mundial de México hacia Estados Unidos, y también porque México queda fuera del Mundial. Uno de los comentarios más recurrentes en los medios de hoy tenía que ver con el exorcismo del Estadio Azteca, porque la última vez que los ingleses jugaron en esa cancha, en ese pasto, fue exactamente hace 40 años, con los dos mejores goles de la historia. Goles que fueron hechos ni más ni menos que por Diego Armando Maradona para el Mundial 86. Uh-huh. Y esta era la cierta manera el exorcismo, un poco la revancha de Inglaterra ganándole en su cancha, ganándole a México y limpiando esos dos arcos donde habían ocurrido esos goles históricos.
0: Así, a ojo de buen cubero, vos en cómo se está viviendo el Mundial, porque el Mundial sigue y supongo que los mexicanos deben estar mirándolo. ¿Por dónde va la preferencia y la predilección y ahora como quién les gusta que gane este Mundial al pueblo mexicano?
6: La verdad es que los mexicanos tienen muchísima afición por el fútbol europeo, sobre todo el fútbol español. Entonces, hoy prácticamente todos estaban con su camiseta blanca de España, y creo que México va a ser mucha fuerza para España a partir de ahora, más que por los equipos latinoamericanos, la verdad.
0: Bueno, y a vos te veo mañana prendida la televisión, aunque sea solita, ¿no?
6: Por supuesto, voy a estar prendida la televisión, pintada y todo. Y la otra noticia, Chiqui, es que sí. Javier Aguirre, que era el DT hasta ayer también, renunció como la mayoría de los directores técnicos cuando quedan fuera del Mundial. Y Rafa Márquez, un histórico jugador de México y del seleccionado mexicano, asumió como nuevo entrenador del Tri, como se conoce el seleccionado mexicano.
0: Bárbara, un besito grande, después volvemos. Abrazo, chau, chau.
6: Un abrazo, chau, Chiqui.
0: Adiós, me voy ahora sí, me voy ahora. Vuelvo a Atlanta, vuelvo para allí, porque está conectado nuestro compañero Juan Vallejo, que no sé si está en Atlanta también. Juancito, ¿cómo te va? Buenas noches.
7: Estamos acá en el banderazo. Recién agarraron una imagen, van a ver en las redes sociales de Canal 3. Agarraron a dos policías, los hinchas argentinos. Estaban sacando fotos los policías que le dijeron: che, apártense, porque ya, viste, cae el sol, es hora de abandonar esta zona. Y luego se empezaron a sacar fotos con los policías, y de repente vinieron todos y empezaron a cantar: muchachos, lo agarraron a la policía, empezaron a saltar. No sabe lo que es la imagen. El policía empezó a gritar también. Un momento épico, hermoso. Así que en un rato lo van a ver en las redes sociales, porque la verdad es muy bueno para ejemplificar la energía que se vive acá, que es muy positiva.
0: Te vi recorriendo.
7: Voy a molestar a unos chicos que los tengo al lado. ¿Cómo le va, amigo? ¿Todo bien?
8: Bien, maestro, ¿vos? ¿Todo bien?
7: Bien. Donada cordobesa.
8: No. ¿De dónde? No, es mucho fernet, pero de capital.
7: El fernet ya me pegó. Exactamente, cordobesea tú. Parece que yo hubiese tomado fernet, no me salió. Bueno, ¿de dónde sos?
8: De Buenos Aires, capital.
7: ¿Viniste con?
8: Mi hermana, Agustina.
7: Con tu hermana. ¿Cómo, Agustina, cómo es viajar con tu hermano en un mundial?
9: No, es lo mejor que nos pasa en la vida, o sea, es algo inolvidable.
7: ¿Es la primera vez?
9: La primera vez en un mundial, y me cargan porque cada dos por tres me pongo a llorar, tipo, de la emoción.
7: ¿En serio?
9: Se está viviendo
8: ahí. Era un poquito y dice: no, mirá dónde estamos, yo voy a llorar.
7: Bueno, me imagino que deben sentir su viejo, deben dar chocho por ustedes.
8: Sí, están todos felices.
7: ¿Son dos hermanos nomás?
8: Sí, nosotros dos.
7: Uy, ¿y la primera vez que van a un mundial?
8: Sí, primera vez, y agarramos todos, nos fuimos a la mierda.
7: ¿Cómo surgió la idea, che, voy con mi hermano?
9: No, o sea, somos de Boca, él siempre me llevó a la cancha, me hizo fanática de Boca, y dijimos: bueno, ya está, o sea, es el último quizás baile de Messi, así que hay que aprovechar, agarramos la cosa y nos vamos, ya fue.
7: Bueno, hermoso, qué lindo momento que están pasando. ¿Hasta cuándo le pegan?
8: No, hasta el final. No pase lo que pase.
7: Bueno, bien. Oh, ¿cómo se asustaron cuando Cabo Verde?
8: No, pasé, estamos con los huevos en la garganta.
7: Literal.
8: Bueno, no, literal, la pasamos mal, pero bueno, vamos, esperemos que mañana un poco más tranquilo.
7: Ahora con Egipto, roguemos que metamos una entrada.
8: Por lo menos estar un poco más tranquilo.
7: Gracias,
8: Gracias.
7: Pásala lindo. Bueno, ahí están los chicos, los hermanos que pasan. Dejan juntos, hay muchas de estas historias lindas acá en el Mundial. Si vos tenés tiempo, Chiqui, sigo, porque tengo gente.
0: Sí, dale.
7: Bueno, permiso. Voy a seguir. ¿Cómo le va, amigo? ¿Todo bien?
10: Todo bien.
7: ¿De dónde es usted?
10: De Berazategui, Buenos Aires.
7: ¿Con quién viajó?
10: Con él y con él.
7: Ah, son una banda.
10: Y somos cinco más, sí.
7: ¿Y cómo hicieron con la logística? Imagino que van en auto.
10: Somos, nosotros tres, los que vienen allá, sacamos las entradas antes del sorteo.
7: Sí.
10: Para 16avos y octavos. Uh-huh. Las sacamos y fuimos, hicimos base en Miami, justo nos tocó Miami, 16avos. Y ahora nos vinimos en auto, ayer, 10 horas manejando, y estamos acá.
7: Bueno, qué lindo, ¿no? Y recién hablaba con otros chicos y muchos que sacaron la entrada por anticipado. Cómo sufrimos con Cabo Verde, ¿no? Sobre todo con las entradas. Aquí
10: fue el primero que vi, Cabo Verde, me quería matar. Me agarró un dolor de espalda. Sí, bueno, no jugamos bien, pero hacía mucho calor. Nosotros estábamos en la segunda bandeja y no se podía estar del calor. Y no es techado. Vamos a ver, mañana en un estadio techado los chicos van a jugar mejor.
7: Y ahora se viene Egipto. No sabemos casi nada de Egipto generalmente, ¿no?
10: Conocimos. Está Salá.
7: Está Salá, ¿y qué más?
10: Y bueno.
7: chileno. No, ese es de Marruecos.
10: Es Marruecos, ah,
11: bueno. No, vos no, vos. Bueno,
7: espero que nos vaya bien de entrada, ¿no? Porque si no estamos.
10: Y yo creo que la selección siempre se le complica, sí, pero siempre saca los partidos. Eso es lo bueno que tiene. Bueno, así que confío mucho en Venezuela.
7: Gracias, amigo. Voy a hacer con los argentinos. ¿Cómo te va? ¿Todo bien?
12: Bien, todo bien, todo bien.
7: Bueno, recién le preguntaba por cosas distendidas, pero hago futbolísticamente, ¿sí? Preguntar. Sí. ¿Cómo ves a los jugadores de la selección argentina? Si tuvieras que armar un top 3 de rendimientos en el campeonato, hasta ahora.
12: ¿Hasta ahora?
7: Sí.
12: Y lo vi muy bien a Messi, bueno, por supuesto. Paredes me gustó mucho cuando entró ahora con el partido con Cabo Verde. Y yo estoy esperando un poquito más de Lautaro, que lo veo, que pobre le cuesta, pero es un gran jugador. Así que, en definitiva, están bien los juegos. Los chicos yo los veo bien. El partido con Cabo Verde, creo que inconscientemente uno juega a otro ritmo porque vos pensás que el rival es menor o inferior. La realidad es que no fue así. Pero yo creo que ahora, a este partido próximo, van a estar todos mucho más conectados y mucho más concentrados con el partido.
7: Ojalá que sí, ¿eh?
12: Ojalá que ganemos.
7: Ojalá que suframos.
12: Ojalá, bien, por lo menos.
7: Gracias, ¿eh?
12: Suframos menos, ¿viste? Aunque sea bien. Medio tiempo, no todo el partido.
7: Gracias.
11: Juan,
7: bueno,
11: sí, Juan, qué bien, bien ve el fútbol. Decime. El hincha, ¿eh? Qué bien ve el fútbol el hincha, ¿eh? Lo ve, sí, muy, pero muy, muy bien. ¿Eh? Qué bueno, ¿eh? Qué bueno, parecen este comentarista, porque el fanatismo de lado, porque no sé, no, ya como que cuando está en esta instancia, ya el fanatismo queda un poquito de lado, la cosa se empieza a observar diferente, ¿viste? Está bien, vamos, pero también vemos los errores y le piden más a algunos jugadores.
7: Sí, olvídate, mira, Chiqui, vos decime, ¿eh?
11: Sí.
7: Yo esto que digo, que se empezó a dispersar un poquito, pero por la hora, ¿viste? Recién vino, sí, la policía, se lo dijo muy bien. Hay algo que hay que destacar de la policía de Estados Unidos con los hinchas argentinos, ¿eh? Han sido muy respetuosos, sí, han trabajado muy bien con la seguridad y no hubo falta de respeto ni nada por el estilo. Fue mutuo, ¿eh? Tanto los argentinos como los policías estadounidenses le han dejado hacer cosas que habitualmente aquí no se hacen, porque hemos hablado con un montón de personas que viven aquí y dice, esto habitualmente no pasa. Y el trato con los policías es diferente. Y no ha sido así con los argentinos, ¿eh? Al menos, sí, me ha tocado verlos a los argentinos solamente, ¿no? Pero no.
11: Te hago una pregunta suerte, técnica, ¿no? Cortita la respuesta, por favor. Se ve mucho, bien interpretado, hincha calificado, digamos, barras y esas cosas, o es público en general, porque seguramente los policías, la seguridad ya, estaban preparados para recibir a los hinchas argentinos que tienen una cierta fama. ¿Había de ese tipo de hincha o no se vio tanto en este mundial?
7: Hay pocos, lo que sí no se ven en los estadios.
11: Bien.
7: No se ven en la cancha, algo que, por ejemplo, si lo tengo que comparar, el 2022, Arabia Saudita, ¿no? Mm. Que después, en el segundo partido, aparecieron un par de bombos detrás de uno de los arcos, pero en principio, hay pocos.
11: Bien. Eso quizás tenga que ver que no haya habido tantos disturbios. Volvemos después, Juancito, gracias. Abrazo grande. 2 minutos faltan para las 10 de la noche.
7: Abrazo grande.
11: Y tenemos los números, pues somos la Copa del Hincha y también tenemos el Mundial en números, y para esto lo tenemos a nuestro compañero Mauricio Coco, lo que lo presentamos así.
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11: Mauricio Coco, buenas noches, ¿cómo estamos?
14: ¿Qué tal, Chiqui? ¿Cómo estás? Buenas noches, un abrazo grande para todos. Mañana la selección argentina va a jugar el partido oficial número 500 en toda su historia, contabilizando amistosos, la cifra sube a 1071 partidos, pero 499 de ellos fueron por los puntos. Hasta el momento consiguió 297 victorias, 112 empates y 90 derrotas. En Copas del Mundo para Lionel Scaloni será el partido número 12. Igualará a César Luis Menotti y quedará solo 2 por detrás de Carlos Bilardo, el técnico argentino que más dirigió en mundiales. La selección acumula 92 partidos en la cita más importante, con 51 victorias, 17 empates y 24 derrotas. Partido 500 de Argentina mañana por los puntos. Te dejo un abrazo grande, Chiqui. Chiqui, buenas noches.
11: Abrazo, Mauri, buenas noches.
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11: Buenos Aires.
15: El último relevamiento de expectativas de mercado del Banco Central prevé una inflación del 2% para junio y una cifra igual para el mes de julio.
11: El informe, elaborado junto a 32 consultoras y centros de investigación locales e internacionales, proyecta una inflación anual del 30% y un dólar 1.673 pesos para el fin del corriente año.
15: Los encuestados estimaron que el Producto Bruto Interno habrá registrado un crecimiento del 0,6% al finalizar el segundo semestre.
11: Córdoba.
15: Resultó herido un niño de 8 años al incendiarse su casa en Colonia Carolla.
11: De acuerdo a las primeras pericias, el foco ígneo habría comenzado con una frazada que tomó fuego de una garrafa con pantalla usada para calefaccionar una habitación.
15: El hermano mayor del niño lesionado de 13 años resultó ileso.
11: Internacionales.
15: Millones de iraníes participaron de la procesión fúnebre del ex líder supremo Ali Khamenei.
11: Los dolientes vistieron de negro y enarbolaron banderas con el eslogan "Nos alzaremos junto a la bandera de su país".
15: La multitudinaria marcha a lo largo de Teherán fue el final de un funeral de 2 días que culminó con los miembros de la familia de Khamenei rindiéndole homenaje en la mezquita Gran Mosala.
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0: noche, ¿eh? 5 minutos en todo el territorio argentino. Y decime la verdad, vos que estás en este momento manejando el camión, o estás manejando el taxi, o estás laburando, o estás en tu casa, o simplemente estás con un grupo de amigos preparándote una picadita, un asadito, cuando escuchás esta cortina, así la introducción, ¿no te pones a cantar directamente vos mentalmente el olé, olé, olé? Escuchá, a ver, dale. Cadena 3, claro que sí, mañana una producción impresionante, una cobertura espectacular, como nos tiene acostumbrado todo el equipo de periodistas deportivos que están cubriendo este Mundial. Querido Fede Borelo, escúchame, ¿cómo andamos por allí? Hay una historia interesante, ¿no?
1: Sí, Chiqui, nos enteramos de una historia que ocurrió en Vinchina, un pequeño pueblito de 2.500 habitantes de La Rioja.
0: A ver, entre nosotros, sí. Una pregunta, y también le hacemos activar un poquito la memoria a nuestros oyentes. ¿Qué es lo peor que te puede pasar? ¿Qué es lo peor que te puede pasar cuando estás mirando un partido de fútbol que te interesa, tanto sea del Mundial como de tu equipo, ¿no? Que vos te preparaste todo, el silloncito, la familia, todo maravilloso, y decís, vamos a ver el partido, qué lindo. ¿Qué es lo que peor que te puede pasar?
1: Hoy creo que una respuesta muy común es que el vecino te grite el gol antes.
0: Ah, mira,
1: viste que está pasando,
0: esa es
1: mucho
0: buena.
1: Eso.
0: Esa es buena. Bueno, pero vos podés ver, digamos, te vas a demorar en ver el partido, en ver el gol, pero lo vas a poder ver. Hay algo peor que suceda. Como por ejemplo, contame.
1: Y por ejemplo, que se te corte la luz.
0: ¡No!
1: En medio del partido.
0: Eso pasó.
1: Es lo que pasó, no solamente al vecino que vamos a escuchar ahora, Leo, sino que se le cortó la luz a todo el pueblo.
0: No me digas.
1: Toda la zona. Vinchina completa se quedó sin luz en medio del partido con Cabo Verde. Encima, qué partido, Chiqui. Porque si fuera con Argelia 3-0, faltando 10 minutos, vos decís, bueno, listo, bueno, más que mal, ya está, viste, ya viste lo más importante. Pero este partido se definió sobre el final. Uh-huh. Bueno, hablamos con Leo, le preguntamos, che, ¿qué hicieron? ¿Qué pasó? Escuchá cómo resolvieron en Vinchina.
2: Estábamos viendo el partido a la orillita del fuego, con los nervios de punta, esperando que gane la Argentina, y ¡pum! Se nos corta la luz. Nos quedamos sin luz aquí en Vinchina. Imagínate en el alargue de la Argentina, con los nervios de punta, sin luz, sin saber cómo iba la Argentina y sin señal de teléfono para seguirlo a través del celular. En todo el Valle del Bermejo, desde Chilecito, Villa Unión, Villa Castel y bueno, hasta Vinchina y los distritos que nos acompañan aquí a la vuelta. No quedaba otra que buscar la solución, y en ese momento se me ocurrió la radio. Ir a la radio, tengo una pequeña radio a pilas, y la prendí, enganchó cadena 3. Como siempre, y bueno, como estaba todo el barrio en silencio, se me ocurrió prender la radio en el auto y bueno, compartirla con mis vecinos, con la gente del barrio, porque claro, no había señal, no había luz y no sabíamos cómo iba el partido. Así que prendí el auto, puse volumen a todo lo que da, abrí las puertas y de a poquito los vecinos comenzaron ahí a arrimarse, y bueno, un momento sumamente apasionante, porque con la piel de gallina, con los relatos ahí del Bocha Uriet, sinceramente la piel de gallina y la pasión del fútbol de fondo, fue un momento sumamente emocionante. El apagón de la pasión, creo yo.
1: ¡Qué buen nombre! Bueno, entonces se empezaron a acercar los vecinos, claro, estaban todos en luz, querían saber cómo iba el partido.
2: Empezaron a llegar los vecinos, gente de las otras cuadras, pedían permiso ahí para ingresar ahí a la casa, y bueno, estábamos todos. Lo peor de todo es que hacían, no sé, 4 o 5 grados bajo cero, un frío terrible. Venía gente con las banderas grandes envueltas en la espalda y tapándose la cabeza, imagínate, porque el techo del auto estaba hielo, o sea, un frío que ni te cuento por acá.
0: Qué bárbaro, ¿eh?
1: Ahí está.
0: Qué va, mira qué bueno.
3: Ya lo hemos solucionado el problema de los cables. Digo, esos que estaban pelados ya no hace 5 chiquititos.
0: ¡Qué bueno! Y dijeron, ¿qué pasó? Y uno dijo, mirá, no sé, yo estaba este enchufe acá, lo desenchufé, ¿y qué pasó? ¿Pasó algo? Viste que siempre hay uno que agarra el cable equivocado, ¿no?
1: Chiqui, escuchá, sí, me contaba Leo, sí, que estuvieron 20 horas sin luz. Que se les cortó, bueno, ahí cuando arrancaba el alargue, y recién les volvió a las 7 de la tarde del día siguiente. O sea, fue un corte grande, pero bueno, sí, por suerte lo solucionaron ahora. Y vos imagínate, ¿no? 5 grados bajo cero, todos los vecinos del barrio alrededor de la camioneta escuchando los relatos del Bocha. Bueno, menos mal que terminó con final feliz, ¿no?
0: Ya lo creo que sí, ¿eh? Dijeron, bueno, pero ¿lo pudieron disfrutar? Sí, te lo juro por la luz que me alumbra, dijeron, ¿eh? Así que bueno, nos vamos a Miami, volvemos a Estados Unidos, vamos a Miami porque ahí está nuestra compañera Cintia Sac. Cintia, querida, ¿cómo estás? Buenas noches, bienvenido una vez más, como siempre.
4: Chiqui, buenas noches. Estoy entrando a la casa de mi amiga, que es española, madrileña, con su camiseta de España a full. ¡Apa! Aquí, uy, ¿dónde está
0: agrandada
4: Marta?
0: Debe estar, ¿eh?
4: No, está agrandada. Marta, mira, esta es mi amiga Marta, que es mi vecina, es madrileña, los va a saludar.
5: Hola, hola.
0: Bueno, hola, ¿cómo estás, Marta? Bienvenida.
5: Final España-Argentina, por favor.
0: ¿Te gustaría eso?
5: Me daría miedo, pero con todo, con todo.
0: Qué lindo, sería buena esa final, ¿eh? Sería muy buena esa final.
5: Sería espectacular, me daría mucho miedo, pero sería espectacular.
0: A ver, ¿qué tipo de hincha de fútbol sos, madrileña, española?
4: Bueno, el teléfono,
0: se te nota que tienes un... Que tienes una fuerza...
5: Sabor español.
0: Sabor español, dale, claro que sí. ¿Qué tipo de hincha de fútbol sos? ¿Se para frente al televisor y grita?
5: Sí, soy muy gritona. No, de tranquila nada. Soy gritona, hoy he gritado. Sí. Podríamos decir que soy la típica aficionada histérica.
0: Ahí está, muy bien. ¿Y una caña ahí? ¿Te das una cañita o una
5: me tomo un vinito blanco en Albariño.
0: Ahí va. Mirá qué lindo, vinito blanco. Bien, hombre, frío, por supuesto, como corresponde.
5: Por supuesto, por supuesto. Aquí tengo a Cintia, que la voy a invitar ahora a uno mientras vemos Estados Unidos-Bélgica.
0: Mirá qué bien. ¿Cuánto hace que estás en Estados Unidos?
5: 17 años.
0: 17 años. ¿Y en Madrid tenés familia, tenés gente?
5: A toda la familia. La familia de mi marido y la mía. Están todos en España, en Madrid.
0: Muy bien. ¿Qué poner? Vamos a hacer futurología y vamos a imaginarnos un poquitito. La final. España-Argentina. Sí. Nervios, por supuesto, la camiseta que tenés puesta en este momento, un poquito más apretada porque vas a estar mucho más agrandada, ¿no? Vas a estar mucho más agrandada. ¿Y cómo espera Marta con su marido en la casa ese partido? ¿Qué come? ¿Qué cocina Marta? Algo típico español que dice, con esta no fallo.
5: Bueno, mi marido ese día, si llegase ese día...

0: Pepe, la paella la hace con el socarrat, ¿sabe hacer el socarrat?
1: Por supuesto. Hace la paella con socarrat, hace todo tipo de paellas, pescado, de rabo de toro, de todo. Hace paellas de todo tipo.
0: ¿La termina al horno o no? No.
1: No.
0: Ahí va. Qué rico. No. Bueno, ya se me hizo, se me hizo agua a la boca, estoy tragando saliva como loco. Un beso grande, Martita, y ojalá nos encontremos en la final.
1: Ojalá nos encontremos en la final, ojalá podamos con vosotros y me vuelves a llamar y lo celebramos.
0: Ahí está, pon un plato más a la mesa que me voy para allá. Abrazo
1: Exacto.
0: grande.
1: Venga, abrazo grande.
0: Chao. Cindia. Una hincha,
2: acá ya tengo listo la Copa del Alvariño, porque
0: vamos.
2: Estoy entrando a ver el segundo tiempo de Estados Unidos contra Bélgica, ya van 2-1. O sea, Estados Unidos tiene este segundo tiempo para remontarla, vamos a ver.
0: Bien, perfecto. Ahí en Miami ya se apagó un poquito el tema del Mundial, ¿no? ¿O todavía la gente está contenta y está con ganas de seguir el clima mundialista?
2: No, todavía se sigue. Creo que el partido de esta noche aquí, Estados Unidos, es básico, clave. A ver, si sigue Estados Unidos, va también parte de la hinchada de este país, ¿no? Va a seguir activa. Sí, para mañana ya se espera el banderazo, ya todos los argentinos se están organizando para acompañar a Argentina desde la zona, ya saben, típica, aquí en la 73 y Collins, Manolos, toda esta zona donde siempre se han hecho los banderazos. Mañana se va a vamos a ver también mucha gente reunida apoyando a Argentina y vamos a ver cómo sigue. Por ahora todavía el clima está activo. Muchísimos de mis amigos están en Atlanta.
0: Bien.
2: Se fueron como pudieron, consiguieron pasajes de avión, se fueron en auto, muchos de ellos desde hoy manejando para apoyar a Argentina. Así que vamos a ver cómo sigue. Yo por ahora estoy con esta victoria que tuvo España y mi amiga con su camiseta y banderada.
0: Claro. Bueno, por lo menos si ganó y te puedes tomar un vinito. Si hubiera perdido, no te da ni un té, me parece.
2: Nada, no. Así me da ni un té. Si hubiera perdido, no me invita. Me he preparado toda la picada y todo, porque bueno,
0: qué rico.
2: Imagínate.
0: Hermoso. Sí. Volvemos después. Te mando un beso grande. Saludo a Marta y a José. Y obviamente que le decíamos a España mucho éxito, menos en la final si llegan con nosotros.
2: Abrazo, dice saludos chao. A Marta y José.
0: Abrazo.
2: Dale, chao, gracias. Chao. Buenas noches.
0: Volvemos a Atlanta porque está conectado nuestra compañera Manuela Moreta y también Marito Celedón. Chicos, adelante. ¿Quién agarra la posta?
3: Por acá estoy yo. No sé si me escuchan.
0: Sí, Manu, perfecto.
3: Acá estoy terminando el banderazo, pero con la policía ahí, chicos, y acá parece que, ay, parece que casi gol de USA porque pasamos por un lugar, porque venimos caminando y gritaron el gol. Les cuento, gráficamente, alrededor de 100 policías paraditos en fila, a la afuerita del banderazo, como esperando que, si no queríamos desalojar el parque, por supuesto iban a tomar acción o avanzar, parecían las películas de terror, pero... La gente se portó muy bien, salieron todos ordenados, con un altoparlante la policía decía, somos la policía de Atlanta, el evento terminó, váyanse del parque, así nos decían, ¿o no?
4: Exactamente, así como lo cuenta la cronista, exactamente así como la crónica perfecta.
3: Vieron, acá tengo unos hinchas que van caminando con nosotros, acompañándonos, y la verdad que fue todo en paz. ¿Desde qué hora estaban?
4: Sí, por lo general pasa así cada cosa que sucede, digamos, desde el épico encuentro de Boca en el sur de South Beach, que se entendió cómo se maneja la policía y cómo se maneja el hincha argentino, así que creo que no hubo mayores problemas, a los Manolo el otro día, así que la policía es clara y hay que cumplir las normas acá, divertirnos, alentar a Argentina, esperar que ganemos mañana. Saludos para todos en Argentina. Hernán-Chiqui es mi Instagram. Aguante la mágica, aguante la mágica, aguante Boca, aguante Data de
3: Acá, me encantó.
4: Saludos para todos.
3: Gracias. Bueno, los chicos que venían acompañados venían contando un poco también el relato, ¿no? Desalojaron el parque, Chiqui, con total tranquilidad. Lo que decían los hinchas por ahí era que era tempranito, que a dónde nos íbamos, y en ese momento se pierde un niño. Y los chicos empezaron a preguntar quién eran los papás de Pedro. 2 minutos y los padres aparecieron, así es que
0: lo hicieron cantando como cuando qué bárbaro eso,
3: sí, lo hicieron cantando, se perdió un niño y aplaudían y decían el nombre es Pedro y apareció. Así es que mi canción, el ritmo me sale medio mal.
0: Vos sabés que vos

0: Es que estaba viendo el otro día, me había llegado a mí, a mi teléfono, a mi Instagram, una persona española donde ¿sí? le llamaba la atención y publicaba que decía: los argentinos tienen un canto para todo. Fíjense esto, y es lo que comentábamos hace unos minutos, que se pierde una billetera y arma perdido la billetera, el cantito, se pierde un teléfono, el sí. teléfono, se pierde un neno, el papá de Pedro, donde, me imagino la canción que habrán dicho, habrán hecho buscando el papá de Pedro.
1: Sí, fue rapidita la canción, la armaron ahí, pero en dos minutos Pedro estaba de nuevo con su familia, así es que todo transcurrió con total normalidad, muy tranquilos, muchas familias, y hay algo que quiero destacar, porque muchas veces después circulan los videos de partes, ¿no?, del banderazo anterior, que había mucha basura en el piso. Yo empecé a grabar antes de que terminara este banderazo, y esos videos los vamos a tener en las redes de Cadena 3 para que la gente los vaya a ver, que no había nada de basura, chicos, nada. Pasaron un montón de bolsas, la gente cada vez se organiza mejor, el parque quedó impecable y lo desalojaron en tiempo y forma cuando la policía lo pidió, chiqui.
0: Hermoso, un lindo ejemplo, estamos aprendiendo. Escucha, escucha.
1: Algo así.
0: Nos vemos después, abrazo grande, chao Manu.
1: Gracias, chao, chao.
0: Ahora lo voy a buscar a Mario. Amarito, buscamos a Marito. Marito Celedón, ¿cómo te va? De nuevo, arriba, vamos.
2: Acá estamos de vuelta, chiqui, ya en la retirada después de lo que ha sido el banderazo. Una de las canciones que decía ahí también Manu y que empezó a sonar era el tema de la basura. La basura, ajá, tiremos la basura. Iban juntando en bolsa, cada uno iba por sí, un Mario, lado o por el otro, haciendo la retirada también, chiqui.
0: Mario, vos que lo viste ahí en el lugar y habrás visto la reacción, ¿sí?, de todos los que estaban allí, ¿estamos cambiando un poco?
2: Sí, en distintos aspectos.
0: Tres, adentro, escuchá Mario, escuchá.
3: ¡Gol, Balaken! ¡Gol! De Bélgica, gol de Fris, toda culpa del arquero Fris, intentó salir gambeteando, la perdió, y Vanaken, que está atento al salto por un remate, casi 35 metros de la pelota, al arco retrocedía Tim Rinn, pero nada pudo hacer para evitar que la pelota traspasara la línea de gol, exigió muy bien de Ketteler, el arquero se volvió modo gambeteador, no le dio resultado, y Vanaken, que estaba ahí esperando capturar la pelota, apenas debió acariciarla, se desvió un poquito en Tim Rinn y se fue a dormir al fondo del arco. Lo gana Bélgica por una equivocación imperdonable del arquero Matt Fris. Ahora, en 12 minutos del segundo tiempo, Bélgica empieza a liquidar el pleito. Gol de Vanaken, error de Fris, Bélgica 3, Estados Unidos 1.
0: No. Vos, Mario, no lo viste, seguramente, pero no sabés el error que acaba de cometer el arquero de Estados Unidos. Es tremendo. Y mira vos, ¿no? Prepararse todo tanto tiempo para un mundial y cometer semejante error. Está bien que se suele decir que error del arquero siempre es gol, ¿no? Pero es un error de concepto el que cometió. Pero vos, ¿qué va a hacer? Bueno, Marito, tirame una más, la última que veas por allí, y ya nos vamos a la tanda y después voy con Marcelo Lamberti. A ver.
2: Bien, nosotros ya la retirada nomás, chiqui, de lo que ha sido el banderazo. Recordemos para mañana la gente que va a estar en el estadio Mercedes-Benz desde muy temprano, 3-4 horas antes. Recordemos que va a ser la apertura de puertas para los hinchas que lleguen, que tienen que ir con el bolsito transparente como en todos los partidos, y algunas banderas, algunas entradas, digo, todavía hay disponibles. Estábamos recorriendo y preguntando porque había gente con carteles que decía: vendo mi entrada, y tenía una entrada a, por ejemplo, $1,800. Pero otra de las historias, chiqui, que te quería contar, me decías, ¿hemos cambiado en algunas cosas? Bueno, encontramos a un hincha de Newell, un hincha de Central, abrazados, lo fuimos a buscar, tenían un bombo cada uno, y esto decían, en la unión, sin rivalidades, todos por Argentina. Esto decían un hincha de Newell's y un hincha de Central.
4: Sí, no, no somos enemigos, aquí venimos a alentar. Tenemos un objetivo, que es alentar solamente a la selección. Aquí no tenemos ni Newell's ni Central. Acá somos todos de la selección y venimos a alentarla.
5: Porque hoy somos todos argentinos. Y la ganamos, la tercera, ¿cómo la ganamos? Con Messi en cancha y Di María.
6: Exactamente.
5: Y vamos. Entonces, aguante Argentina, lo de Newell's aportan un granito, lo de Central y lo de todos los equipos de Argentina. Gracias a Dios nosotros podemos representar. Yo a Central y él a Newell's. Y vamos con todo hasta la final.
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2: Así cantaban, Chiqui. El de Newell, el de Central, los dos amigos y compartiendo y dando esta imagen para todos.
0: Hermoso. Gracias. Nos vemos después. Hasta luego. Chao, Marito. Gracias.
2: Abrazo grande, Chiqui.
0: Ya me voy con Marcelo Lamberti. Lo tengo enganchado, pero antes vendemos. Sí, agradecemos, por supuesto, a nuestros oficiantes que hacen posible que todo este gran equipo periodístico pueda cubrir este mundial. Dale.
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0: ¿Ya cómo lo está viviendo?
1: Bien, bien, esperanzado. Esta selección hace que uno llegue a los partidos muy confiado, muy confiado. Es una selección que futbolísticamente le cuesta brillar, pero tiene una efectividad tremenda. Vos lo ves a los futbolistas, Chiqui, y te inspiran lo mismo que el gringo Scaloni. Vos lo ves a Scaloni, la tranquilidad que tiene, la confianza. Es una selección básicamente ganadora, muy pero muy ganadora, que hace, por ejemplo, que lleguemos mañana al partido con Egipto con toda la confianza. Mirá que Argentina no viene de jugar bien, ¿eh? Mirá que ante

0: es una ciudad turística, Chiqui. Es una ciudad para venir a ver el partido e irte, sinceramente. Uh-huh. El recorrido que tenés para hacer es ir a verla, porque acá nació la gaseosa más famosa del mundo. Uh-huh. Hay un par de cositas más y no hay, ¿no? Eso hay que ser sincero. Entonces la gente está llegando ahora, ve el partido y mañana a la tarde ya pega la vuelta. Así que bueno, ya están llegando muchos argentinos para estar acompañando a la selección, Chiqui.
1: ¿Egipcios se ven muchos?
0: No, muy pocos. Te soy sincero, no vi ninguno. Ahora que me lo decís, me pongo a pensar. Va a haber algunos, obviamente. Pero no, la verdad que muy pocos, muy, muy pocos. Ellos están viviendo también un sueño, ¿no? Claro. Aparte, es como que para estos países, como pasó con Cabo Verde, perder con Argentina no está mal. No está mal, nadie va. No pagas precio, no tenés ningún costo.
1: Sí, digamos como que no tienen nada que perder. Si ganan algo, maravilloso.
0: Cabo Verde perdió y lo recibieron como héroe, ¿no? Pero bueno, en la cancha te quieren ganar. Pero no, en ese aspecto, eso hace a que el partido también tenga ese condimento que se le saca el dramatismo de parte del rival, ¿no? Mirá, acá en Atlanta, y termino con esto, no te robo más tiempo, acá hay una sola preocupación. Hoy estuve en el estadio, estuve en la concentración de Argentina. Acá la preocupación es que si la semi es Argentina-Inglaterra. Y lo que tiene que ver con la seguridad y lo que tiene que ver con la distribución de entradas, que ya FIFA ya está mirando de reojo y ya está trabajando. Porque estamos hablando así, con toda esta tranquilidad, porque es con Egipto. Hoy una Argentina-Inglaterra, agarrate Catalina, lo que sería la previa, toda la seguridad, todos los recaudos que hay que tomar, ahí cambia radicalmente, ¿no?
1: Así es. Buena transmisión para mañana. Abrazo grande, Marcelo.
0: Gracias,
1: cuídate
0: amigo
1: mucho.
0: Mío. Gracias.
1: Saludos a toda la barra por allá. Llegamos al final, 22 horas 30 minutos, el final de esta Copa del Hincha del día de hoy, día lunes. Fede Borrello, nos vemos mañana. Hasta mañana, querido.
2: Nos vemos mañana, Chiqui. Ojalá mañana tengamos una gran Copa del Hincha.
1: Claro que sí. Abrazo grande a toda la producción. Martín ahí en los controles. Diego Uberman, Fede Borrello, todo el equipito aquí, el Dani Bravo. Bueno, todo el equipo que hacemos la Copa del Hincha. Ya llega, ya está ahí, seguramente entrando en calor nuestro compañero Gustavo Vinderola.
3: Y les digo algo, bájame todo. Creo que vino Gloria Tomás. Creo que está la Gloria. Así que ahora la voy a saludar.
1: Chao, gente, hasta luego.

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1: Señoras, señores, muy buenas noches. Está comenzando nuestro programa Turno Noche. Feliz cumpleaños, Córdoba. Hoy, en tu aniversario, vamos a compartir algo de la música del Potro Rodrigo. Grandes recuerdos, música de Córdoba.

0: Rodrigo, el artista elegido para la apertura musical de Turno Noche en este 6 de julio desde Cadena 3 Argentina. ¿Con qué canciones, Gloria Tomás? Buenas noches, bienvenida.
1: Pero ¿cómo le va? Muy buenas noches. Feliz cumpleaños, Córdoba, con Rodrigo y Amor Clasificado. Soy cordobés y qué ironía.
0: ¿Cómo estamos, chiquia? Nosotros aquí felices en el cumpleaños de la ciudad de Córdoba y creíamos que debíamos rendirle un homenaje por lo menos a través de la música, hacer una pausa musical a esta hora. ¿Cómo estamos? ¿Bien?
2: Pero bailando como loco. Pero qué bien. Bailando como loco acá al ritmo del cuarteto. ¡Qué lindo! Hola, Gloria, ¿cómo estás?
1: Bien, ¿y vos?
2: Muy bien.
1: Vale. Vale.
2: Vale, ¿por qué?
1: No, vale, no, que estés bien.
2: Y no, digo, a lo mejor, che, Gustavo, digo, a lo mejor, como se fue tanto de joda, me está pidiendo un vale, ¿viste? Está pidiendo un vale.
0: No. Con unas ganas de trabajar,
1: mi primer día de curro.
2: ¿Estuviste por la Europa?
1: Sí, estuve por la Europa. Estuve por España y por Portugal.
2: Mira bien, qué bonito. ¿Qué ciudades de España visitaste?
1: Madrid, bien. Barcelona, Granada, Málaga. Y después fui a Oporto, volví a Barcelona y de allí a Madrid y ya acá a casa. Qué a lindo, casa con frío.
2: Qué lindo viaje.
1: Y ahí ya me quedé muda.
0: Bellísimo. Muda. Estoy comentando acerca de todos los lugares que he visitado y la verdad.
2: Qué bonito. Sí,
0: no he hecho más que felicitarla. Ha bailado en un tablao, me dijo. Hay registros. Fílmicos.
2: Hay,
0: pero no los podemos compartir con absolutamente nadie. No. Salvo que algunos los quieran comprar. Mira, los tenemos a la venta.
1: Un OnlyFan flamenco tengo.
2: ¿Bailás? ¿Bailás?
0: Gloria, ¿sabes? ¿Cómo has venido,
2: ¿Sabes bailar? ¿Sabes bailar?
1: No.
2: ¿No te enseñaron?
1: Hacía parmas.
2: ¿No te enseñaron que cojo la manzana, como la manzana, tiro la manzana, eso con la manito, viste?
1: No, para nada.
2: Ah, muy lindo, muy bien.
1: Ahí en el Sacromonte,
2: sí.
1: Y todos son de una familia gitana y uno participa, pero con palmas no es muy
2: de chiquitito
1: muy
2: les privado. Enseñan de chiquito les enseñan, Gustavo, también te cuento, a cantar flamenco,
1: claro,
2: viste, porque le pegan un martillazo en el dedo y después empiezan
0: toma. Claro.
1: Bueno, pues no te metas con la sangre.
0: Es el origen, fíjate.
1: Con la sangre que corre por mis venas.
2: No.
1: Por la barba de mis manos.
2: No, pero viste cómo sufren. ¡Ay, joder! ¡Ay, te quiero!
0: Es una interpretación.
2: Qué bárbaro, qué lindo.
0: Increíble, claro.
1: Me encantó.
2: Qué lindo. Bueno, qué lindo. Muy bien, felicitaciones por el viaje, che.
1: Bueno, muchas gracias. Lo disfruté mucho.
2: Tenemos que hacer un tipo de viaje de estudio los tres.
1: Sí, pero.
0: Pero ya no vamos a ir a España porque no fue a España. Tenemos que elegir otro lugar,
1: Bueno, bien. Vamos a Rosario y después Rosario.
0: No, Gloria,
2: Córdoba.
1: Y bueno, que sea más barato. A mí me gustaría ir a Mendoza.
2: Ahí va, ahí hecho.
0: Ahí está, que nos reciba Laura Carbonari con toda la gente de Canal de Mendoza. Ahí está buena esa idea, ¿eh?
2: Están mis nietos allá también.
0: Claro, además ahí está.
1: Pero con familia no, ¿viste? Con familia no.
2: Sí, pero mira que te llevo unas bodegas muy lindas.
1: Bueno, estuve en Oporto en una bodega.
2: Ay, mira.
1: Salimos abrazadísimos.
2: Yo
1: no sabes la cantidad de escaleras que hay que subir.
2: Yo a Oporto fui con mi abuelo, para algunos entendedores. Es el chiste.
1: Mira.
0: Sí. Muy bien.
1: ¿Y navegaste por el Duero?
2: ¿Eh?
1: ¿Y navegaste por el Duero?
2: No estaba de Duero. Yo cuando estoy de Duero no salgo de joda. Me quedo en casa.
1: Ay, lo que te has perdido,
0: se había recatado.
1: Claro.
0: Bueno, escuchá, 86 minutos.
1: Epa.
0: Están por finalizar. Bélgica 3, Estados Unidos 1. Es decir, que con este resultado y de no mediar ningún tipo de cambio, estaría quedando fuera del Mundial uno de los anfitriones, Estados Unidos.
2: Y el tercero se fue fuera, los tres anfitriones ahora fue.
0: México anoche con un partidazo.
2: Ah, el sábado juega Canadá.
0: Entretenido, ¿Cómo estuvo ese partido, por favor? ¿Lo viste?
2: Claro, tremendo.
0: Hermoso. Tremendo. Bueno, y mañana la cadena 3 se prepara.
1: Pero con un hombre menos.
0: Con todo menos. Para vivir una jornada México, espectacular con una super transmisión desde muy temprano con lo que va a ser la escaloneta, Argentina, Egipto mañana.
1: Opa.
0: Solo por la cadena 3 Argentina desde muy temprano después de Siempre Juntos.

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1: Lewis Hamilton seguirá en Ferrari en 2027. Frédéric Vasseur, team principal del equipo de Maranello, dio una entrevista a los medios italianos en el pasado Gran Premio de Gran Bretaña. Allí, el directivo no dudó ni un segundo al ser consultado sobre el futuro de su máxima estrella, dejando claro que el vínculo entre la leyenda británica de Lewis Hamilton y el equipo más laureado de la parrilla se extenderá por más tiempo del estipulado inicialmente. De esta manera, Hamilton se irá vestido de rojo la próxima temporada.
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0: Alejandro Sanz. Vamos a presentarles ahora la información de servicio con Lotería de Córdoba. Estos son los 5 primeros premios de la quiniela nocturna en la noche de este lunes. Primero,
1: 5.987.
0: Segundo,
1: 5.991.
0: Tercero,
1: 1.246.
0: Cuarto,
1: 7.387.
0: Y quinto,
1: 6.362.
0: Gloria Tomás reitera, primer premio sorteo nocturno, quiniela de Córdoba la noche de este lunes.
1: 5.987 es lo que me falta a mí, porque estoy tan contenta, tanta felicidad. Escucha. El 87, los piojos.
0: ¿Y qué algo, te faltan,
1: algo,
0: piojos?
1: No, ah, mira. Sí, algo para rascarme, mira. No sé, algo que me moleste.
2: Pensé que eran los amigos.
0: Señoras y señores, la voz es de Alberto Rosselli, que qué ya mal. Está preparado para el servicio informativo de las 11 de la noche
1: con
0: quien ha venido de vuelta, Gloria Tomás. Ya volvemos.
3: Qué, bueno, qué, se vayan, ¿eh?

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1: Buenos Aires.
2: Declararon culpables a los 3 acusados por el crimen del empresario Fernando Lechuga Pérez Algaba, asesinado y descuartizado en julio de 2023.
1: Maximiliano Pilepich, Nahuel Vargas y Matías Gil asesinaron a Pérez Algaba y repartieron sus restos en valijas que arrojaron a un arroyo de la localidad bonaerense de Ingeniero Budge.
2: Córdoba.
1: Un adolescente de 15 años murió tras ser embestido por un tren de carga en la localidad de Santiago Temple.
2: La víctima sufrió politraumatismos graves y falleció mientras era trasladado a Córdoba capital en horas de la tarde.
1: Aún no están claras las causas del siniestro.
2: Internacionales.
1: Bomberos de Córdoba ya se encuentran trabajando en Venezuela.
2: El equipo especializado en búsqueda y rescate de personas en estructuras urbanas colapsadas viajó ayer junto a otros grupos especializados de Argentina.
1: Trabajarán en La Guaira, una de las zonas más afectadas por el terremoto ocurrido el 24 de junio.
0: Deportes.
3: Resultado final en Seattle fue triunfo de Bélgica por 4-1 frente a los Estados Unidos. Bien. De esta forma se van completando los octavos de final del Mundial con el triunfo de España y primero de Bélgica en la jornada de hoy. Mañana tendremos 2 partidos, a las 13 Argentina frente a Egipto y a las 17 Suiza con Colombia.
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0: Arrancado esta nueva hora de Turno Noche por la cadena 3 Argentina con Buen Folclore.
1: Así es, con Jorge Rojas, Mi Cantar, y antes era Eugenia Quevedo junto a Los Nombradores del Alba, La Flor que Nunca Muere.
0: A esta hora parece increíble, pero Comodoro Rivadavia en la provincia de Chubut tiene 12 grados 8 décimas con una humedad del 31% y es el lugar de la Argentina con la temperatura más alta. Sí, escucharon bien. Comodoro Rivadavia tiene la temperatura más alta del país, 12 grados 8. ¿Y en Rosario cómo estamos?
2: Tenemos 2 grados 2 décimas la temperatura. Papá. Y la humedad 80%. Qué raro, che, que en Comodoro haga temperatura más alta.
0: Y vos sabés que yo pensé que podía estar equivocado. Entonces voy revisando el segundo lugar más cálido de la Argentina, el Calafate. Mirá. Provincia de Santa Cruz con 11 grados 2 de temperatura. O sea, Comodoro Rivadavia 12.8, el Calafate en Santa Cruz 11.2. ¿Y Córdoba, Gloria?
1: Córdoba tiene una temperatura de 8 grados, la humedad es del 58%, hay viento del sector norte 6 kilómetros por hora, cielo despejado, visibilidad 10 kilómetros, y para mañana comienza a ascender la temperatura, ya no tendremos temperaturas bajo cero, y la máxima podría superar los 20 grados.
0: Eso sí que es una buena noticia. Y la más baja de Argentina a esta hora se registra en Junín.

0: En la provincia de Buenos Aires con 8 décimas de grado bajo cero y 96 el porcentaje de la humedad. 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
0: Nos vamos con la Cadena 3 Argentina desde el miércoles y el jueves a conmemorar los 210 años de la independencia argentina desde el lugar de los hechos, desde San Miguel de Tucumán, con el gran Estudio Federal. Donde nos vamos ahora es a dar una pequeña vuelta informativa por la República Argentina. Damos una vuelta, querido Martín. Comenzamos en Buenos Aires, capital de la República Argentina, con Pilar Gil Peris. Hola, Pili. Buenas noches. ¿Cómo te va?
2: Hola, turnocheros. Muy buenas noches. Hola, Gustavo. Hola, Chiqui. Cielo algo nublado en la ciudad de Buenos Aires. Temperatura 6 grados. La sensación térmica 2 grados menos. Cerró una distribuidora de bebidas y dejó a 220 personas sin trabajo. El gremio camioneros declaró el estado de alerta y movilización tras el cierre de Express Beer y denunció que la empresa deuda salarios y el medio aguinaldo a sus trabajadores. La firma prestaba servicios logísticos para cervecería y maltería Quilmes, dejó de operar de manera sorpresiva. Por otro lado, hay un socio de Martín Menem que fue citado a declarar en indagatoria, es en la causa por corrupción en la obra social de los peones rurales, Osprera, intervenida por el gobierno nacional. Se trata de Sergio Aguirre, socio de Martín Menem en la empresa TR Nutrition, dedicada a la venta de complementos nutricionales. Aguirre es también dueño de una firma de consultoría informática que es la que está involucrada en la trama de Osprera y a la que la justicia le embargó las cuentas. Chau, buenas noches.
3: Buenas noches, Pilar, abrazo grande para vos. Y seguimos con la información porque llega ahora el Benjamín de la Barra, Facundo Díaz de Alessandro. Facu, querido, ¿cómo te va? Buenas noches.
4: Muy buenas noches para todos, compañeros, en el turno noche de la Cadena 13 Argentina, y vamos a hablar hoy de la tan controvertida, por decirlo de alguna manera, discutida, debatida obra que se realiza en la costanera norte de la ciudad, allí en la zona también conocida como La Florida, el parque acuático que ha propuesto el municipio hacer, pasó por el Consejo de eso y se discutió un poco, no la obra en sí, pero sí tuvo algún nivel de debate en el Consejo, después también fue apoyado por el gobernador, ya que también se usan fondos provinciales, por supuesto, y había una medida cautelar que se había dispuesto a partir de una presentación del partido Ciudad Futura, que se oponía a esta obra, que había frenado por algunas semanas los trabajos, había paralizado las obras allí. Hoy, esta semana, se vuelven a retomar, según confirmó el secretario de gobierno Sebastián Chale, a partir de la continuidad de ese proceso judicial, que ahora pasa a una nueva etapa y se pueden retomar las tareas complementarias que se habían detenido. Lo escuchamos al secretario de gobierno Chale, a ver qué decía al respecto.
5: Y estaba frenada por una precautelar, así que a partir de esta semana, es una semana especial, es una semana corta, pero bueno, igualmente, porque también nos urgen los tiempos para poder llegar a la temporada de verano, vamos a retomar las obras. Siempre con las obras hay que tener la previsión de que el clima pueda afectar. Estamos en una época donde todavía tocamos madera, hay buena perspectiva de clima, luego vendrán así los meses más lluviosos, pero teniendo en cuenta eso, siempre la expectativa fue llegar sobre el mes de diciembre, digamos, era lo proyectado originalmente, así que más allá de este contratiempo creemos que vamos a estar en condiciones de llegar este verano a tener toda la costanera norte renovada. Vamos a darle más infraestructura de baños públicos, que era otra cosa que se necesita, y seguridad. Un sector necesita mucha seguridad, vecinos, gente que vive efectivamente enfrente, tienen muchos problemas con un uso indebido de ese lugar, digamos, un uso de algunos pequeños grupos que a veces se apropian cuando los espacios públicos están degradados. Ha pasado en muchos parques, muchas plazas también eso, pero también hay una cuestión esencial sanitaria.
4: Bien, ahí estaba Chal entonces haciendo referencia. Quieren llegar para el verano con este parque acuático. También había ahí trabajos que formaban parte de la licitación, reparación de muchos desagües también frente a la Rambla, obras necesarias por parte de Aguas Santafesinas, que también hacen al barrio. Él hablaba más del tema de seguridad, bueno, también otro tipo de obras que hacen a la comodidad, a las cuestiones sanitarias de los vecinos. Bueno, esperemos por supuesto que sea para el bien de toda esa parte de la zona norte de Rosario.
0: Muchas gracias, querido Facundo Díaz de Alessandro. Vamos a las calles de la ciudad de Córdoba, unidad de comunicaciones de Jorge Cachito Mercado. Bienvenido, buenas noches. ¿Cómo te va?
6: Gustavo, ¿qué tal? ¿Cómo les va? Muy, pero muy buenas noches a todo el equipo, a la gran audiencia de la cadena 3 Argentina. Villa Allende comenzó hoy a implementar el cierre nocturno de calles con portones como parte de un plan piloto para reforzar la seguridad. La medida se aplica inicialmente en los barrios Loma Sur y Pan de Azúcar, donde 13 portones permanecerán cerrados entre las 10 de la noche y las 6 de la mañana, mientras que los accesos principales seguirán habilitados. Desde el municipio sostienen que el objetivo es reducir los delitos durante la noche y remarcan que el sistema no impide el ingreso o egreso de vecinos ni de servicios de emergencia. Sin embargo, la iniciativa genera debate, mientras algunos residentes la consideran una herramienta de prevención, otros cuestionan que puede afectar la libre circulación. El programa será evaluado en los próximos meses para definir una eventual ampliación a otros sectores de la ciudad. Felipe Crespo, secretario de Gobierno de la Municipalidad de Villa Allende, esto contaba.
7: Para nosotros es muy importante porque ha sido un año y medio largo de trabajar, de lidiar con distintas cuestiones, pero bueno, el intendente Cornet se mantuvo firme con esta idea surgida de vecinos ya varios años atrás y estamos convencidos que va a aportar seguridad, que van a bajar los índices en este barrio, que en una zona caliente, según nuestros registros y los registros de la policía. Así que bueno, esperemos que sea para darles tranquilidad. Por lo pronto estos portones van a operar de noche nada más, si bien tenemos distintas notas pidiendo que estén por más tiempo, lo vamos a hacer operar como está previsto entre 22 y 6 de la mañana, y acompañado con el monitoreo, con los controles de cámaras y el patrullaje de nuestra gente. Así que aquí hay como 4.000 vecinos en estos dos barrios. Creo que es muy importante que se sientan más tranquilos, porque realmente uno se acostumbra a la inseguridad, pero estos índices son de locos. Y no digo que Villa Allende ocurre esto, sino que ocurre en general. O sea, la problemática de la inseguridad es general, pasa en el país, pasa en Córdoba y pasa en nuestra ciudad. La diferencia es que acá estamos hartos y queremos tomar medidas más fuertes, más de fondo, desde la prevención, que es desde nuestro lugar como municipio. Pero pero va a tener un impacto positivo y eso va a ser medido. Hemos determinado una línea de base y esa línea de base va a marcar de aquí a seis meses y 12 meses cuánto impactó la medida. Y si fuera necesario corregir o repensar, lo vamos a hacer.
6: Eso es todo, Gustavo. Un abrazo y muy buenas noches.
3: Seguimos con la información. Llega ahora nuestro compañero Fede Borero. Fede, buenas noches una vez más. ¿Qué tenemos?
8: Chiqui, ¿cómo estás? Bueno, renovamos el saludo. Buenas noches para todos. Yo quiero saber bueno. ¿Cómo están para mañana?
9: Bien. Ah, estamos bien.
8: ¿Cómo estás?
9: Bien. Estoy bien.
3: Bien, bien.
8: Chiqui.
9: Estoy bien. No estoy en nervioso, realidad, Chiqui, ¿eh?
3: Si en realidad yo no quiero decir nada.
9: Sí.
8: Pero...
3: No, ya está, no quiero decir nada.
9: Claro, quiso decir, muy bien.
8: Qué bárbaro.
9: Claro,
3: literal, estamos literal.
9: Bueno. A ver, vamos a dejar que llegue el tiempo, vamos a dejar que llegue la 1:00 p.m, hora de nuestro país.
8: Sí, señor.
9: Y que las cartas ya van a estar echadas a esa hora y bueno, ya está. Esta parte del mundial,
3: sí.
9: Tenemos que decir, sí, es fabulosa. El que sí. Gana sigue, el que no se vuelve a casa. Sí. Y viste que todos los partidos tienen. Estamos viendo acá recién Bélgica y el goleo sí. Que le hizo a
8: Estados
9: la goleada
8: Unidos.
9: De Estados Unidos.
8: Sí.
9: Y es apasionante. Cristiano volvió, ayer Brasil.
3: Sí, pero lo de Cristiano hizo un par de declaraciones medio...
9: Medio fulera, ¿no?
3: Medio sí. Sí, la soberbia sigue estando, esa cosa de pedantería, que a él no le importa, la verdad que dijo como que no le importa, porque el Mundial no le importaba, como que ya...
9: Claro, pero fíjate, no le importa, pero son los últimos de Neymar, ya está, pobre, ya se volvió.
3: Sí,
9: ese muchachín, el otro muchacho, todos ya. Estamos
3: pero es
9: grandes,
3: como una. Claro. Yo creo que un jugador como él, que es referente de su selección, que diga que la verdad que nada, la verdad mucho no me importaba, ya está como que está de vuelta, no está sí, bien no, declarar eso.
8: La verdad que no. Dijo Ronaldo, antes de Ronaldo, porque él habla en tercera persona, ¿viste? Dijo, antes uh-huh. De Ronaldo, Portugal no tenía títulos. Después de Ronaldo tiene 3.
3: Sí, sí, sí.
8: Y dijo,
3: sí,
8: yo gané una Eurocopa, que para mí vale igual que un Mundial.
3: Sí, sí.
8: Bueno,
3: sí.
8: Si él dice eso.
3: Sí, muy raro, muy raro.
9: Debe ser fácil también saber que es tu última oportunidad para y el tren se va y tampoco puede haber ni un equipo de Portugal campeón, ni uno, hay uno solo va a salir campeón, y no están todas las estrellas, ni las figuras, ni los que van a jugar su último mundial. Es el último para todos, uh-huh. para los más grandes, digo. Y bueno, y el que lo va a ganar es un solo equipo.
8: Y sí.
9: Y ya está.
8: Sí. Sí, sí.
9: Y esa es la emoción de esto que nos atrapa tanto y que algunos consideran el deporte más lindo
8: lo del es, mundo. ¿Eh? Lo es. Sí, bueno, ¿no? Algunos, para algunos. Bueno,
9: muy bien.
8: A ver, para mañana, frente a Egipto, 3 cambios. En principio mete el técnico Scaloni. Vamos con Dibu Martínez, Molina, Cuti Romero, Lisandro y Tagliafico. Ahí está el primer cambio.
9: Sí.
8: Rodrigo De Paul, Leandro Paredes. Ahí está el segundo en lugar de Thiago Almada. Alexis McAllister, Enzo Fernández, Lionel Messi y Julián Álvarez en lugar de Lautaro Martínez. Los 3 cambios que perfilan mañana para mañana el técnico Lionel Scaloni para enfrentar a Egipto. Bueno, Egipto que es distinto a Cabo Verde. A ver, ¿en qué sentido? Cabo Verde, lo que uno pudo ver en este Mundial, porque no nos vamos a mentir, nadie había visto jugar a Cabo Verde o algunos poquitos antes del Mundial. Un equipo Cabo Verde muy físico, muy aguerrido. Bueno, Egipto es distinto, es un africano distinto, le gusta un poco más jugar a la pelota, no es un equipo tan físico como Cabo Verde, no tiene la intensidad de Cabo Verde. La ronda anterior frente a Australia, la verdad que fue un partido chato, plano, aburrido. Tiene 2 principales figuras, que son Mohamed Salah,
9: ahí está ese,
8: y Omar Marmoush, que es delantero del Manchester City, es el suplente de Erling Haaland. Vendría a ser una especie de reemplazo de Julián Álvarez en el Manchester City. Cuando Julián se fue al Atlético, bueno, no llegó ni de cerca al nivel que sí tuvo Julián Álvarez. Omar Marmoush, que es el centro delantero. Bueno, son los 2 jugadores a los que básicamente hay que marcar, digamos. A ver, obviamente es muy fácil decirlo, hay que marcar esos 2. Bueno, el tema es hacerlo. Bueno, veremos para mañana, a ver cómo le va a la selección argentina. Yo en lo personal creo que debería ser un partido sin tanto sufrimiento como el que fue frente a Cabo Verde. Debería ser un partido más accesible.
3: ¿Sabes por qué? Quizás porque Egipto va a salir a buscar el partido. El problema de Cabo Verde era que se metieron todos atrás y te salían con esos contragolpes que eran complicados. Entonces, a la Argentina se le hacía difícil entrar con peligro. O sea, no podían entrar al arco rival. En cambio, creo que Egipto por ahí juega más al fútbol, en un fútbol más parecido al de Argentina, con ataque, porque tiene buenos delanteros. Entonces, a eso va a dar más espacio, más lugar, como para que también los argentinos se puedan desarrollar más.
0: Y sin ser técnico, me parece que veníamos de tres partidos que cómodos en las victorias, y viste, como que, no te digo que se relajaron, pero fue distinto. Entonces, a lo mejor ese sacudón vino bien para que los muchachos vuelvan.
3: Claro, a veces el planteo del otro equipo no te permite desarrollar tu propio juego. ¿Entendés? Pues si te ponen una línea de 5, una línea de 4 y uno más adelante, ¿cómo haces para entrar? Creo que le pasó a Estados Unidos recién también.
8: Totalmente. Bueno, de hecho, España tuvo el mismo problema que Argentina con Cabo Verde.
3: Claro.
8: Mismo problema.
3: Claro, se meten todos atrás y entonces te es difícil. ¿Por dónde le vas a entrar? No puedes, es muy difícil entrarle. Se le entra con una, al principio, con una genialidad como rompió que Licha Martínez le metió esa pelota a Messi, que yo me acuerdo que una vez a mí también mi compañero me puso una pelota así, yo entré al área.
0: ¿Ah, sí?
3: Sí, nada, ni la agarré, pero bueno, pero no importa.
0: Pero lo puso la pelota.
8: El pase fue
3: mi compañero.
0: Destacamos el pase de compañero.
3: Sí, el pase fue perfecto. Yo no, la verdad, me llevé por ante el palo. Pero bueno, pero no te dejan entrar. En cambio, creo que mañana Egipto va a abrir un poquito las líneas, y eso nos favorece, obviamente.
0: Ojalá así sea. En un ratito vamos a Río Cuarto. Víctor Rapetti está guardando con la información, y Fernando Razo también desde Villa María para sumarse a nuestro turno noche en 6 de julio.
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0: Estamos en turno noche por la cadena 3 Argentina, parte final. Y ahora Lotería de Córdoba presenta la información de servicio. Estos son los 5 primeros premios de la quiniela turista en la noche de este lunes. Primero,
1: 7.407.
0: Segundo,
1: 1.777.
0: Tercero,
1: 0.481.
0: Cuarto,
1: 1.289.
0: Y quinto,
1: 3.555.
0: Reiteramos, primer premio, sorteo de la quiniela turista en la noche del lunes.
1: Para el 7.407, el 07, James Bond.
0: ¿Cómo James Bond?
1: Claro, el agente 007.
0: Ah, no, muy bien. Pero también claro, significa claro, el 007, el claro, revólver.
1: Bueno, porque James Bond no sabe revólver.
2: Claro,
1: porque no
2: te lo claro, así dijo. Así estaba James Bond y le dice a uno, dice, yo soy Bond, James Bond. Y el otro dijo, Nolo, Manolo.
0: Pero fíjate, el 007. Bueno, está llamando...
1: Teoría de Volver.
0: Muy bien. Está llamando Fernando Razo. La mira, información a esta bueno, hora nos lleva a la ciudad de Villa María, siempre bonita, siempre linda Villa María, y ahora con Fernando Razo.
1: Villa María, ciudad abierta, más universitaria, más amigable. Vení a disfrutar la voz también. Municipalidad de Villa María, vaya estas vacaciones a Villa María.
0: Villa María que presenta a Fernando Razo. Hola Fernando.
3: Bravo, chiqui, muchachos, aquí estamos en la previa, todo el mundo está mirando mañana al mediodía que se termine el mundo. Bueno, yo para contarle algunas cosas que van a pasar dentro de un par de días posteriores a mañana, la gran peña de la independencia se va a vivir este jueves en horas del mediodía y la tarde en Villa María, en el Salón Bomarraca, será con entrada libre y gratuita, tiene mucha actividad. Hablamos con Marco Bobo, el director de cultura del municipio, además de ser el secretario de gobierno, que nos contaba.
4: La peña folclórica de este 9 de julio nos invita a celebrar en comunidad nuestra independencia nacional, los 210 años de la independencia de nuestra patria. Por eso la invitación es al Salón Bomarraca en Villa María, para que a través de la música, de la danza, de las comidas típicas, de nuestras tradiciones, por esta fecha, nuestros colores, y compartirlo. Desde el mediodía tendremos la música peñera junto a los de Cabrera, Calpa Folk, Mai Tejeda, la presencia de Paquito Ocaño en el escenario, más de 200 bailarines de distintas academias de danza también compartirán el Pericón Nacional.
3: Bueno, ahí va a arrancar al mediodía, himno nacional, Pericón Nacional, y por supuesto arranca la peña, que tendrá locro y empanada, y ahí estaremos para contarle. Después a la noche se lo contaremos de vuelta. A ustedes, buenas noches, buen descanso, aquí lo seguimos escuchando en una noche con cielo absolutamente despejado, muy frío, pero con un día y promesa para mañana de un día muy parecido, si es que el viento no lo arruina, de unas tardecitas maravillosas. Abrazos desde el centro del país.
0: Abrazo, querido Fernando Razo. Dejamos Villa María y la información nos lleva ahora a la capital alterna de la provincia de Córdoba, ciudad de Río Cuarto.
1: Con la inversión más grande de la historia en infraestructura vial, Río Cuarto se transforma para siempre.
0: Ahí está, que presenta a Víctor Rapetti. Río Cuarto ahora es noticia. Hola, Víctor.

Hola, ¿qué tal? ¿Cómo estás? Hola, Gustavo. Hola, Chiqui. Hola, equipo de Turno Noche. Buenas noches. ¿Cómo están todos? Les contamos que el próximo jueves, el Día de la Independencia, se celebra en Río Cuarto con un gran desfile patrio y además con la presencia de las más altas autoridades de la provincia. Estará, por supuesto, el gobernador Martín Yaryora con sus ministros en Río Cuarto este 9 de julio para conmemorar el vicentésimo décimo aniversario de la independencia argentina. El desfile se va a desarrollar desde la hora 10:30, el sector de la avenida San Martín, en donde va a desarrollarse la actividad, es el comprendido entre las calles Trejo y Sanabria y Carlos Godard. Bueno, por supuesto que va a estar el intendente de Río Cuarto, y van a estar todas las autoridades municipales también, acompañando con las instituciones intermedias, las escuelas, las fuerzas de seguridad, las organizaciones de la sociedad civil, los gauchos, bueno, entidades de Río Cuarto, para darle vida a una de las celebraciones patrias más importantes del calendario. Así que la invitación es acompañar esta jornada, la del jueves, la del 9 de julio, embanderando los hogares, los comercios y las instituciones, reafirmando los valores de la libertad, la unidad y el orgullo de ser argentinos, dice el comunicado, con esa invitación a poner todo en celeste y blanco. Un poco más todavía de lo que se ha puesto con este Mundial del 2026. Abrazo grande, mañana tendremos seguramente mayores detalles sobre este y otros temas. Un abrazo del 2026. Abrazo grande. Mañana tendremos seguramente mayores detalles sobre este y otros temas. Un abrazo.

0: Gloria está con nosotros, gracias Gloria.
1: Sí, ¿no?
0: Ha sido un verdadero.
1: Cuando quiera me vuelvo ahí.
0: No, quédate con nosotros. Chao Diego Berman, hasta mañana. Chao Martín Rodríguez, hasta mañana. ¿Llega alguien ahora a la radio o
1: claro, se apaga los transitores? Ya estuve ahí a los abrazos bien. Y a los besos porque también extrañé mucho.
0: Susana, Susana, muy bien.
1: Reina de las madrugadas, claro.
0: Y...
1: no podía escucharla, ¿viste? Bueno, hay una diferencia de 5 horas.
0: Así que
1: pero,
0: claro.
1: Pero sí, por ahí podía y lo escuchaba, sí, en vivo.
0: ¿Nosotros cuándo regresamos?
1: Mañana.
0: A partir de las.
1: De las 22:30.
0: Muy bien, señoras y señores.
1: ¿Por qué me cambian así?
0: Esto fue
1: Turno Noche.

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0: Es, así como Carlitos Gardel tiene varios seudónimos: La Negra, La Voz de América, La Única, La Dueña. En fin, ella se definía como cantora, no cantante, cantora. Decía que cantante es el que puede y cantor el que debe. No, frase que no le pertenecía a ella, sino a Facundo Cabral. Aidé Mercedes Sosa, descendiente de diaguitas. Su papá era un obrero de la industria azucarera que trabajaba en el Ingenio Guzmán. Su madre trabajaba de lavandera para familias más acomodadas. Originariamente sus padres habían acordado nombrarla Marta Mercedes, pero en el registro civil su papá lo cambió por Aidé Mercedes. A pesar de eso, la mamá y la familia y todos sus seres cercanos nunca utilizaron el nombre legal y siguieron llamándola Marta. Ella misma contaba cómo empezó a cantar un día de octubre de 1950. Tenía 15 años. Su padre y su madre eran muy peronistas y aprovecharon que había un tren gratis a Buenos Aires para celebrar el 17 de octubre, que es el Día de la Lealtad Peronista. Ella había quedado al cuidado de los hermanos, más suelta, más libre. En la escuela faltó una profesora de canto y la directora le dijo que vamos a cantar el himno nacional y que yo tenía que ponerme adelante y cantar bien fuerte para que todos me siguieran. Sentí vergüenza, pero canté y fue mi debut. Ese día también faltó la profesora de labores y con mis compañeras nos fuimos hasta LB12, donde había un concurso, una radio en Tucumán. Mis compañeras me empujaron para que cantara. Por temor a que se entere mi papá, me puse como nombre Gladys Osorio. Lo que canté fue Triste Estoy, de Margarita Palacios. Cuando terminé, el dueño de la radio me dijo: el concurso terminó y lo ganaste vos. Y así seguí cantando en la radio. Hasta que un día mi papá me descubrió, me llama y me dice palabras que escucho hasta ahora. ¿Le parece bonito eso de andar metiéndose en la radio? ¿Eso es lo que hace una señorita criada para ser decente, Gladys Osorio? Venga, acérquese. ¿Tengo que felicitarla? Míreme a los ojos. Que me mire a los ojos, le digo. En 1957, Mercedes se radica en Mendoza a raíz de su matrimonio con el músico Oscar Matus, con quien tuvo a su único hijo, Fabián Matus. En 1962, lanza su primer álbum, La Voz de la Zafra. El disco estaba integrado por 8 canciones de Matus y Tejada Gómez. Ocupó un lugar decisivo en el arte de Mercedes Tejada Gómez. El álbum anticipaba una línea estética y cultural que sería expresamente formulada un año después, con el lanzamiento del movimiento del Nuevo Cancionero, que sería sintetizada con un título de su segundo álbum, Canciones con Fundamento. Corría el año 1965. Segundo disco del sello independiente El Grillo, que intentaba consolidar Matus, compuesto, al igual que el primero, sobre la base de canciones de Matus y Tejada Gómez. En 1963, desde el Círculo de Periodistas de Mendoza, se lanza el movimiento del Nuevo Cancionero: Matus, Tejada Gómez, Tito Francia, entre otros artistas. Mercedes guió toda su vida artística por los principios de ese Nuevo Cancionero, venciendo a menudo arraigados prejuicios artísticos, culturales, ideológicos. Y ahí tal vez viene la selección rigurosa de sus canciones para que tuvieran un fundamento y un fuerte vínculo con lo popular. La apertura constante a jóvenes autores, a las formas musicales distintas, el intenso diálogo que mantuvo con el rock nacional, el tango y el pop, así como la dimensión latinoamericana de su arte. Se separa en 1965 de su marido, de Matus, y en una situación económica y social muy comprometida, se va a Buenos Aires. En ese mismo año, poco antes de cumplir 30, Mercedes alcanza la consagración popular de manera impensada. en la quinta edición del Festival Folclórico de Cosquín, que se había convertido ya en el centro del boom del folclore en Argentina. Allí, el barbado Jorge Cafrune, por iniciativa propia y en contra de los deseos de los organizadores, la hace subir al escenario. Ahí estaba entre el público ella, cuando él la invita a subir. Y le dice, presentándola: me voy a atrever porque es un atrevimiento lo que voy a hacer ahora. Me voy a recibir un tirón de orejas por la comisión, pero ¿qué le vamos a hacer? Siempre he sido así, galopeador contra el viento. Les voy a ofrecer el canto de una mujer purísima que no ha tenido oportunidad de darlo y que, como les digo, aunque se arme bronca, les voy a dejar con ustedes a una tucumana, Mercedes Sosa. Marcelo Simón contaba después que estaba ahí cuando subió Mercedes a este escenario invitada por Jorge Cafrune, y que él recordaba que Marvis decía: ¿quién es esa mina con esa pinta de sirvienta? ¿Qué hace acá? Mercedes se abrió paso y encima con Canción del Derrumbe Indio, que con ingenuidad o no es un canto sobre la conquista española. El éxito de Cosquín le significó de inmediato un ofrecimiento del sello Polygram para grabar un álbum, su tercero, que salió un año después, con el título de Yo no canto por cantar, con el que alcanzó una fama que nunca más la abandonaría.
1: Chacarera del Olvidado.

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1: Hola, hola, hola, hola, ¿qué tal? ¿Cómo le va? Buen día para todos. Bienvenidos, por fin ha llegado el martes, señores. El martes 7 de julio, un día después. Todo. Viene con miguita de torta de cumpleaños, Gutiérrez. Del cumpleaños de Córdoba, quiero decir. Estuvo festejando el cumpleaños de Córdoba. ¿Cómo le va? Ya pensé, digo, no va a venir Gutiérrez, no viene Gutiérrez, no viene. No, no, estaba comiendo torta de cumpleaños de Córdoba. Muy bien, ¿cómo dice que le va? ¿Bien? ¿Frío? Ah, se lo nota muy bien, está lo sano. Sí, se nota que durmió, se nota absolutamente que ha dormido Gutiérrez. Muy bien, lo felicito. Ahora prepárese para desvelarse varias noches seguidas, ¿eh? Para el amigo Sergio de Tarija, que estaba escuchándonos en el comienzo del programa y me pedía, por favor, sube por Mercedes. Bueno, ahí lo incluimos, una yapita para aquellos que se sumaron a este inicio con la gran Mercedes Sosa, que en apenas un par de días va a estar recordándose su cumpleaños. Ya nació un 9 de, claro, de 9 de julio. ¿Ya empezaron los de Leo, Gutiérrez? Ah, todavía no, no se adueña. ¡Qué barro! Claro, todavía falta, todavía estamos en cáncer está, ¿no? Sí, cáncer, porque mi hijo es del 17 y es cáncer, así que por eso. Y usted viene después, o sea, los Leo vienen después. No se adelante, no, sino queme etapas. ¿Ve que le gusta quemar etapas? ¡Ay, Dios mío! Bueno, bienvenidos todos. Es una madrugada muy especial, como nos ha tocado ya anteriormente, hablando de mundiales, de fútbol, de esperanza, de fe, de ganas, de todo lo que usted quiera hablar, porque en las madrugadas nosotros, ¿cómo comenzamos el nuevo día, Gutiérrez? Con buena vibra, con buenas ondas, poniéndole toda la ficha. Para arriba, y así va a ser para arriba, para arriba, para arriba, como todos lo están diciendo ya a través de los medios que tenemos para conectarnos, que es a través del chat, los que nos escuchan por el canal de YouTube, a través del mensajero, los que escuchan por la aplicación, en el Facebook también, que ya es una costumbre que nos encontremos allí para saber qué opinan, qué dicen, qué sienten, cómo están a estas horas. Estamos comenzando un nuevo día. ¿Qué le podemos prometer a la gran audiencia, Guti? ¿Qué le podemos prometer a esta audiencia? A ver, con mucha música. Buena música, ¿no? Mercedes dice, buenas noches. Sue, nuestra América Latina, según mi humilde opinión, se destacaron tres grandes cantoras. Mercedes, Chabuca Granda y Violeta Parra. Y sé, qué grandes de verdad, ¿no? Mercedes Zambrano, muy buenas noches a todos. El 4 fue el día de la fundación de Tarija. Me cuenta Víctor. Mire usted, Víctor, yo no estaba el 4. Sí, estábamos el 4 acá. ¿Cómo no me contó, Víctor? Hubiésemos hecho un homenaje, pero bueno, estamos a tiempo. Siempre es bueno. Este programa no es local, no es nacional, es mundial. Por lo tanto, cualquier lugar del mundo que quieran que lo saludemos, nos avisan como Víctor y nosotros lo saludamos. No nos pidan que hablemos en otro idioma porque recién estamos aprendiendo a hablar español. Recién, todavía nos faltan varias materias por cumplir. Quiero mandar un saludito a mi marido Víctor Colazo, que lo amo, que voy a estar con él, y un beso grande. También te escucho desde Mina Clavero. Terminé todo y después de tanto estrés, mi hijo me trajo a despejarme un poco. Linda música, te escucho por la aplicación. Un abrazo, Clarita Rosales. Qué bueno, Clarita. Claro, porque mucha gente está de vacaciones, Gutiérrez. Todo, casi la mayoría de vacaciones, los que tienen niños en edad escolar, sobre todo. Bueno, hay muchos que están de vacaciones. Hola, Susi, paso a dar el presente. Saludos a Salvador, mi gran amor, que lo amo mucho. Es mi pilar, junto a nuestro hijo, junto siempre, Mariana Sirabeña. Para algunos hay una eterna vacación, ¿vio? Vacaciones todo el año. Bendecido martes, saludos para todos los que hacen Cadena 3. Rolando Montesino, de La Sirena, Neuquén Capital. Comienzo de lujo, si los hay, Zoom. No hay dudas, Mercedes, la más grande cantora que tuvimos y tendremos para siempre, Juanita. Bueno, me alegro que les haya gustado el comienzo musical de Noche y Día. La propuesta es que se queden con nosotros hasta las 5 de la mañana.

0: poquito del litoral a través de la música, lo traía Raúl Barbosa primero, a mi Corrientes por ahí, luego Ramona Galarza, Paloma Blanca, Palomita Blanca, Mari Pérez, Subamos Argentina a ganar, le estamos escuchando desde Venado Tuerto con mi marido, Javier Jiménez y los camioncitos de Oña hasta las 5, Hugo Mario Paratore desde Mendoza, saludos Jachaliero, y que Gutiérrez salude a los de la Retrocuarteto, dice el amigo Hugo Paratore.
1: Un saludo muy grande para los amigos de la Retrocuarteto, así el grupo ahí, Hugo Mario y bueno, hay tantos que no me voy a acordar, Sergio del Fabro.
0: Muy bien.
1: Bueno, hay tantos.
0: Muchos, para todos.
1: Para todos, para todos.
0: Ustedes siempre tienen que decir así para todos los que me conocen, porque ahí.
1: Para todos y todas también, porque hay mujeres.
0: Sí, bueno, pero en el todo ya está incluido, no hace falta que lo remarque, Gutiérrez. Usted también, no me venga con esa. Bueno, la Turquita Betty saluda, su bonita noche. Vamos, Argentina, yo tengo el turno al médico, no se puede creer. Yo me voy a quedar en la clínica para ver y después, ¿cómo vuelvo si cierro en la calle de la fuente? Contando, obviamente, que ganamos. Y, por supuesto, bueno, se queda ahí, disfruta. Pega unos gritos, unos saltos. Tranquila, y que la vea el médico tranquila, porque tampoco es cuestión de dejar todo por un partido de fútbol. Y después vuelve, la salud está primero. Edgardo Lorenzini, desde Verabebusu y Walter, llegó el martes y juega la selección. Un tema de la Sol, escuchándolos con Roxana. Y cómo ponga el reloj, ponga el despertador, Gutiérrez. Anita Jiménez, hola, Sui Guti, buen martes para todos, ansiosos esperando el partido. Vamos, Argentina, abrazo desde Jardín del Sur. Miren, nuestro enemérito gobernador tucumano Haldo decretó asueto para que vean todos el partido. Usted no me hace eso. Usted no me hace eso, Gutiérrez. Terevilche, es que Dios quiera que gane Argentina. Nos merecemos ganar nuevamente. Desde La Carlota, los paisanos Cacho y Oscar y María Teresa de Almagro. Y Adriana Pérez, su La Tribu está presente. Se siente siempre. Tribu Fiel también está presente en tus madrugadas. Vamos mañana a ganar y pasar a los cuartos de final. Esa confianza me encanta porque es buena onda, buena vibra, que es lo que hace falta. Yo no sé, ¿desde qué momento nos salieron tantos enemigos a los argentinos? ¡Qué envidia que nos tienen! ¿No? No, que tienen que perder, no, porque este es un frío, un pecho, pero ¡oh, Dios mío! Bueno, algunos que ya se están yendo, ¿no? Algunos ya se fueron. Y se fueron muy bien. Y nosotros también nos vamos a la música.

Queridos probadores, primero los cantores del alba, después a las 0:54 minutos. Y Guti, ¿usted cómo va a preparar alguna picadita o algo? ¿Qué va a preparar al mediodía? ¿Asadito, chinchulencito? ¿Cómo es que dice usted? ¿No? Bueno, pero alguna cosa tiene que preparar. Claro, vamos por partes, dice. Vamos, primero hay que despertarse. Bueno, pero una picada está bien, con unos matecitos, una picadita, un salam. Mate nomás. No, entonces no voy a ir a su casa a ver el partido. Me escúcheme, yo estaba por ahí, pero no. Sí, claro. Y a esa hora ya vamos a estar jugando, ya vamos a hacer, no, ya vamos a estar en el primer tiempo. No, deje nomás, voy a otra, la casa de Giacinti. Que no le gusta. No le gusta el fútbol. Su espectacular programa, como siempre, felicitaciones, te quiero mucho, besos Miguel, su desde mi trabajo les escribo, linda música, son mi gran compañía cada noche, un gran saludo a todo el equipo, soy Roberto desde Bariloche, gracias, qué comienzo impresionante, un tema del Chango Nieto, puede ser, pide Edgardo, Paula Molina, para todos, un saludo desde Las Perdices, como siempre escuchando, quiero dejar un saludito especial para Edgar, el amor de mi vida, y un tema de Tamara Castro, Zamba de Amor en Vuelo. Y Rolando me dice, mis consuegros son de Tucumán, viven en Villa Regina. Tengo un hijo en Villa Regina, Río Negro, el mayor también, dos hijos varones. Bueno, qué grande la negra, dice, qué grande. Me alegro que le guste. Yami Ruiz, saludos para mi marido Maxi, que lo amo con todo el corazón, extraño mucho. Yami, soy Guti, dado el presente, hermosa la apertura con Mercedes Sosa. Que tengan todos una hermosa y bendecida madrugada y jornada. Cariño, bendiciones desde Argüello. Y nosotros seguimos compartiendo en esta noche y día.

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1: Del portal de Cadena 3 Argentina. Premios Jerónimo distinguieron a Miguel Clariá por su trayectoria periodística. El conductor de Radio Informe 3 fue galardonado en una ceremonia de gala que se realizó en el Teatro Comedia. Acceso a puertos. Productores rechazan fideicomiso para infraestructura vial. Productores agropecuarios de Santa Fe rechazan un fideicomiso que gravaría el transporte de granos. Advierten que encarecerá la exportación en un contexto fiscal complejo. Trabajadores de Merlo rechazan aumento salarial del 14% propuesto por el municipio. En San Luis, la Asociación de Trabajadores del Estado calificó de insuficiente el incremento y solicitó una nueva mesa de diálogo. Al menos 11 muertos en enfrentamientos en Sinaloa, México, incluido un marino. Durante el fin de semana, enfrentamientos en Sinaloa resultaron con la muerte de 11 personas, entre ellas un miembro de la Marina. Las autoridades informan sobre una creciente violencia entre facciones del cártel de Sinaloa. Bélgica pulverizó el sueño americano con un 4-1 a Estados Unidos y avanzó a cuartos. Fue en Seattle por los octavos de final. Dos veces Ketelaere y Vanaken y Lukaku anotaron los goles del equipo europeo que se cruzará con España. Tillman marcó para los anfitriones. Temperatura actual en la ciudad de Córdoba, 7 grados, humedad 62%, viento sur 8 kilómetros por hora, cielo despejado.
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3: Recuerdo en una ocasión, en la estancia de los Quevedo, mientras bailaba una cueca, no va y se me escapa un perro. Parecía bien mansito y resultó tan feroz. Salió como una estampida, se fue sin decirme adiós. Lo corrí por todo el pago y no lo pude alcanzar. ¡Qué vientos lo habrán llevado! Mi perro, ¿dónde andará? A veces en mi tristeza recordándolo me quedo. Y se me hace que anda cerca. Y hasta siento olor a perro. Por eso cuando en la huella voy galopeando en mi potro, le pido al cielo que nunca se me vuelva a escapar otro.

0: volvió al rancho donde vive, muy borracho el gaucho Alejo, y al asomarse al aljibe vio en el agua su reflejo. Creyendo que era otro gaucho, preguntó:
1: ¿quién se cayó?
0: Y desde el fondo del pozo repercutió el eco:
2: yo.
0: ¿Y qué busca, comadreja, con esa cara de oveja que se perdió en el rebaño?
2: Baño.
0: No te me hagas el gracioso y contéstame curioso: ¿qué haces en el fondo husmeando?
2: Me ando.
0: Pucha, que le erraste, fiero. Te equivocaste de agujero. ¿Qué buscáis? ¿Un inodoro?
2: Oro.
0: Ah, caíste por ambicioso. Ahora para sacar del pozo voy a buscar mi caballo.
2: Vallo.
0: No es vallo, es un alazán. Corre como un huracán y su pelaje resalta.
2: Salta.
0: Saltaré para agarrarte. Cuando empiece a apretarte de mi furia no respondo.
2: Hondo.
0: Sea hondo, sea profundo. Despedite de este mundo que te ataco por asalto.
2: Alto.
0: ¿Qué pasa? ¿Te agarró miedo? ¿Te metiste en un enriedo o una cosa parecida?
2: Sida.
0: Virgencita milagrosa, si tiene la peste rosa no creo que me convenga.
2: Venga.
0: No, gracias, y no es por cobarde, pero se está haciendo tarde y me llama la dominga.
2: Minga.
0: Es la verdad del asunto. Y ahora yo te pregunto, ¿quién empezó esta disputa? ¿Que quién empezó esta disputa? Y le siguió preguntando y el pozo quedó callado, porque será un pozo humilde, pero era un pozo educado.
3: ¿Sí?

0: 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Está bien, me ha convencido, ya no quiero más retruco. Ah, si habrás cambiado, Pompeya, hoy te llaman Chacabuco. Yo soy el guapo Centella, oriundo de Tapalqué. Eso dije cuando entré al boliche El Esquinazo y ahí recibí un garrotazo que desparramado quedé. Me levanté como pude, increpando a los presentes. El que actuó cobardemente se las verá con Centella. Y ahí me hizo ver las estrellas un patadón en la frente. Cuando desperté insistí, yo soy el guapo Centella, y ese que busca querella se topa con un valiente. Ahí perdí 14 dientes por culpa de una botella. En vista de lo ocurrido, la situación evalué, y una decisión tomé que me pareció prudente. Recogí todos mis dientes y me volví a Tapalqué. Tomá.
1: Y vaya como cierre, para todos los amantes del 2x4, una bonita página, amarillenta tal vez, que lleva por título Higiene de Arrabal. Cuando quiera, maestro, la orquesta es suya. Hey, maestro. Maestro, maestro. La orquesta es suya.
0: A usted hace más de 3 meses que lo aguanto en mi cotorro, y ni siquiera un amague de arrimarse al piletón. Conociendo que es un guapo y un malevo de avería, no venga con que está fría el agua del calefón. Cuando dice que la espuma es asunto femenino, o que un salpicón ladino puede oxidarle el facón. Que yo sepa, ningún guapo nacido en Olavarría le va a hacer perder la hombría un poco de agua y jabón. Péguese un baño, Peralta, se lo pido por la vieja, que mis narices no aguantan y los vecinos se quejan. Péguese un baño, Peralta, con esencia de jazmín, y deje la puerta abierta, que un olor a rata muerta circula por el bulín. Tratando de convencerlo, hoy mi lucha es cruel y es mucha. Cuando le hablo de la ducha ya comienza a recular. Usted que lleva la marca del coraje en la mejilla, cuando le abre una canilla, pega un portazo y se va. Péguese un baño, Peralta. se lo pido por la vieja, que mis narices no aguantan ni los vecinos.

Gracias, gracias, muy amable. Gracias. Sí, sí. Bueno, bueno. Ya está bien, no se vengan encima. No, espera. No. Suelten, no. La ropa no. No, pero que allí no, son caídos.

0: 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Nos tomamos de la mano y cuando un beso yo le di, aparece su marido y ahí nomás.
1: Mississippi,
0: Mississippi, Mississippi, no me olvido la paliza que recibí. 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

así, con este ritmo de los nombradores del alba. Pensó que iba a decir los Locos Adams, ¿eh? No, no, no, los nombradores del alba, esas chacareras mortales. El humor con Hugo Varela, para empezar la segundita en noche y día, con 7 grados la temperatura, 6 la sensación térmica, con una propuesta para que sepa usted que ya estamos rumbo al 9 de julio, tocando prácticamente el 9 de julio, y Cadena 3 Argentina estará en la gran fiesta de la independencia en San Miguel de Tucumán. 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

0: Yolanda Gutiérrez para estar en Tucumán en estos días, en todo de celebración. Ya empiezan hoy nomás. Asueto para ver el partido, y mañana la vigilia y pasado la fiesta, empanada, locro, humita, tamales, el vinito que no falte, y así, los mejores, el sándwich de milanesa, y si quiere un postre, achilata. Todo así, en ese orden, tiene que pedirlo cuando vaya Gutiérrez, ¿eh? No se vaya a saltear nada. Pídalo así como yo le estoy diciendo. Sui Guti, buenas noches y día desde Tijuana. Los escucho, gracias por la música con la Negra Sosa. Pendiente por el partido de la selección más tarde. Lo sigo hasta que llegue el premiado Miguel. Un abrazo para todos. El gran Miguel Claría, que recibió una de las distinciones más queridas en Córdoba, que es el Jerónimo. Su feliz cumpleaños, Córdoba, Edgar. Acá por Manfredi me cuenta el androide. Muy bueno recordar a Mercedes. La escuché por primera vez en su disco Mujeres Argentinas, de la obra de Ariel Ramírez y Félix Luna, 1969. Hermoso programa, como siempre. Saludos para todos. Edgar Niño es quien deja este mensajito. El amigo Sergio del Fabro deja mensaje grabado. Lo escuchamos.
1: Hola, Susana, el gusto de saludarte. Muy buenas noches. Guti, abrazo gigante para vos también. Cariños inmensos de corazón a corazón para los dos, para el equipo y para todos los oyentes en el planeta. Bueno, Susana, para definirlo en una palabra, inefable lo de Mercedes. Qué óptica la de Cafrune, ¿no? Inefable. Y gracias por tanto. Me gusta mucho el tema que hizo con Shakira. A mí qué cosa fuera, Mercedes. Qué pedazo de tema, por favor. Aparte, Shakira también la amo con toda mi alma. Lo hago público. Bueno, Su, y bueno, gracias por lo de Raulito, por lo de Ramona y por todo lo que va a venir, que es mejor. Guti, te quiero, Guti. Gracias por tanto. No, y ustedes me van a hacer compañía a mí hasta después que termine el partido. Y ahí me voy a acostar a dormir porque después tengo que salir de viaje de nuevo. Así bueno, que hasta que las velas no ardan, Susana.
0: Acá Guti, nos quedamos.
1: Les dejo un enorme, enorme cariño a los dos, a la audiencia del planeta. Y voy a seguir escuchando y interactuando, Susana, con lo que vaya aconteciendo. Yo voy a ir opinando sobre la marcha, ¿sabes?
0: Bueno, como no, Sergio. Acá dice Walter que lo acompaña en ese gusto por Shakira, ¿eh? Shakira.
2: Sí, la diosa.
0: Hola, Suel. Guti Gutiérrez, ¿es paraguayo? Por lo que estaba festejando el cumpleaños de Córdoba, según las redes, para mañana estamos preparando una juntada con los amigos para ver el partido de la selección. Tengo mucha fe, ya suspendí los trabajos. Están avisados todos los clientes. Un besito, fuerza a toda la Argentina. Roque, el electricista de Villa Mercedes, San Luis. No, pero él estaba festejando el cumpleaños de Córdoba. Real, real, ayer cumplió años 453 la ciudad de Córdoba, Roque. Eso es lo que estaba festejando el Guti. Bueno, muy buena noche y día, su querida Guti Gut. Déjelo que Guti salude como le gusta a todos y todas. Vamos, Argentina, dice Nico Mores Laguna. No, sí, yo le dejo, pero no es lo correcto. La línea...
2: Ya me reto usted,
0: sí,
2: ¿no?
0: La línea 620 no presta servicio porque van a ver el partido. Alberto Falduti de González Catán, Buenos Aires. ¿Qué tal, eh? La gente de González Catán, díganme, de la empresa ahí, de la 620, ¿cómo no van a ir a trabajar, muchachos? Tienen que parar 2 horas. ¿Cuánto dura el partido? 90 minutos. Póngale 2 horitas, como mucho. Pero ya está 2 horas, es suficiente, por favor. ¿Qué más dice Sui Guti? Muy buen comienzo de programa. Estoy haciendo la previa de Argentina. ¿Ya estamos haciendo la previa? ¿En qué sentido? ¿Está colgando banderas, me imagino? ¿Banderitas y todo eso? Rezo y rezo. Le pido al curita brochero, dice. Usted salió al patio. ¿Qué se sentía? Yo no lo escuché. Ah, ya estaban preparando la sal. Estaban haciendo el banderazo argentino. Porque... ¡Oh, Dios mío! Lo que va a hacer es estofado hasta la 1 de la tarde, ¿no? Rezo, rezo y le pido al curita brochero que nos vaya bien. Néstor de Mina Clavero. Después le hago una pregunta al Guti que tiene más escenario que Cosquín Rock. Dice. Ah, bueno. Después le va a preguntar entonces. Te escucho desde San Francisco, está muy lindo el programa. Hay mucho frío por acá, nos cuenta Norma Cubertino. Meco Villarreal nos escribe desde las termas de Río Hondo. Una noche muy fría, pero ya en la cucha, esperando que el programa Noche y Día me acompañe. La radio más federal. Su, esta noche me gustaría, si puede ser, un tango por el mejor armoniquista del mundo, Hugo Díaz. O en su defecto, Aníbal Troilo, con sus quejas de bandoneón. Abrazo y que sea una hermosa noche. Me parece bien, ¿no? También me gustaría escuchar a Caníbal Troy en los tangos, Gutiérrez. ¿Le parece bien? Muy bien. Con todos sus cantantes, claro, claro que sí. Bueno, Miguel Capdevila, su y Guti, buen programa para todos. Ojalá que sea un éxito el partido para Argentina. Pedimos guitarrero, Carlos Di Fulvio, gracias, los quiero mucho. Qué lindo tema pidió. Elsa Parga, esperando la hora que empiece tu programa. Mi compañía siempre, cariños, algo de Sandro. Fantástico todo. Y Tere Ortiz, feliz aniversario de la Fundación de Córdoba. Desde Chilecito, La Rioja, te estoy escuchando. Maricha Rostaño, desde Coronel Moldes, saluditos. Alicia Iribarne, vamos, vamos Argentina. Y Amanda Palacios, su, te escucho hasta mañana, bendiciones. Hay mucha gente que está un poco nerviosa, ¿vio, Gutiérrez? Vamos a tratar de ponerle con la música un poquito de calma también, ¿no? No es cuestión. Después van a llegar muy ansiosos, se van a poner muy mal. Así que esta, la música calma.

0: Carlos Di Fulvio, y antes eran los Quillahuasi, señores. Canciones que usted va pidiendo, solicitando, otras que nosotros vamos incluyendo en esta selección de las dos primeras de Noche y Día. Después la repasamos, al final hacemos un breve repaso, porque hay mucha gente que no suele escuchar a las cero exactamente, porque se engancha con otra cosa, porque se duerme, porque todavía no, en fin. Entonces hacemos un brevísimo repaso al final del programa, en la última hora, ya antes de cerrar, de bajar persiana. Qué enojado que está Alberto Luis Falduti, que vive en barrio Rosebo, González Catán, provincia de Buenos Aires. Está enojadísimo con la línea 620, porque no van a parar para ver el partido. Dice, hay gente que tiene que ir a trabajar, sí. Es verdad, tiene razón. Pero bueno, ¿qué va a hacer? Hay que tener paciencia. Lo escucho atentamente.
1: Guti, querido, ¿cómo estás, Darío? De las Arias, de las Arias, de Devoto te habla. ¿Cómo andás, amigo? Escuchá, estamos viajando rumbo a Río de Janeiro y estamos escuchando por medio de la página web conectado al coche. Lo estamos escuchando perfecto. Estamos a 200 kilómetros de San Pablo y los estamos escuchando perfecto. Abrazo, amigos, saludo a todos. Chau, chau.
0: Muy bien, Darío. Sí, acá también había escrito el mensajero también. Mire, cuando escribió acá en el mensajero estaba a 100 kilómetros. O sea que hace rato que escribí. Hace rato. De las Jazz Arias, claro, por supuesto, va con la señora Darío, su esposa, transitando por rutas brasileñas, pero que conectadísimos como en casa. Dice, es un placer, gracias por la buena onda y la excelente selección musical. Gracias. No es cordobés, no está viajando por San Pablo, pero está escuchándonos en Buenos Aires. Creo que está en Buenos Aires. Jorge Kasmer, ¿no, Guti? Bueno, lo mandamos un abrazo grande. El líder, la voz líder de Sultanes. ¿Y está nervioso Jorgito Kasmer? ¿Qué dice?
2: Está festejando, ya arrancó con la previa.
0: Ya empezó con la previa. Pero es la 1:40, falta como 12 horas todavía. Su, como siempre, viajando, escuchando. Pide una canción, Ave de Luz, por Bruno Arias. Saludos, Raulito, desde El Arañado. Gracias, Raúl. Su, ¿cómo estás? Soy Cristian de Pichanal. ¿Qué tal el frío por allá, eh? Saludos a todo el personal de esta hermosa sintonía. Un temita de Los Prisioneros, Tren al Sur. Yo estoy preparando la última cosa. Dentro de una hora me voy para Salta. Después tomo un vuelo para Neuquén, rumbo para Techín. Bendiciones para todo el personal de esta hermosa sintonía. Cristian Jonovich, desde Salta, presente. Abrazo, amigo, abrazo fuerte para vos. Gustavo Stucci dice, Susi, la 620 es la nueva ideal Sociedad Anónima. Es una línea muy importante que pasa por el partido de La Matanza. Me cuenta Gustavo desde Mendoza. Sí, pero lo mismo está enojado el amigo, está enojadísimo. Bueno, si yo le digo, por ejemplo, ¿A qué volver?, Albahaca sin Carnaval, Amigo te digo amigo, Canción de Luna y Cosecha, Celos del Viento, Coplas de Ausencia, Cuando se dice adiós. Si le digo La Patagonia, El Algarrobo, El Sueño de Celedonio Olmos. Si le digo La Nostalgiosa, La Atardecida, La Volvedora, Las Golondrinas. Si le digo Llanto por el Chacho, si le digo Memorias de un Tiempo Vivo, Malambo del Sur, y me quedo, mire, sin aliento para decirle tantas canciones que le pertenecen a quien nació un día como hoy, 7 de julio de 1923, en El Galpón, provincia de Salta. Guitarrista, compositor y cantor, don Eduardo Yamil Falú, que tenía 11 años cuando ya tenía entre sus manos una guitarra, que no era de él, era de su hermano mayor, Alfredo. Pero él se la pidió y comenzó a tocar la guitarra en forma autodidacta a los 11 años de edad. De ahí en más, la historia es archiconocida. Mejor lo escuchemos a don Eduardo Falú.

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0: Cuando sea grande quiero tocar la guitarra como don Eduardo Falú Gutiérrez. En mi lista está Eduardo Falú, Horacio Aguirre, Carlos Di Fulvio y nada más. Sí, hay otros guitarristas muy buenos, pero en los tres primeros yo lo ubico personalmente, es un gusto personal, ¿no? Alba Barrera, vamos tribu querida, noche y día, mañana ganamos, Susi querida, pongan a Federico Córdoba, porfi, gracias, hermosa y linda noche, besos. Marijus Córdoba también, vamos a Argentina, Antonia Perea, que tengan una hermosa noche. Susi Lescano, hace unas noches que no los puedo escuchar, ojalá se dé. ¿Qué pasa? ¿Qué está pasando? Onelio Mancilla, presente en Sunchales, esperando sí, que empiece el programa, nos acompañan en la oficina hasta las 5, gracias Master, bendiciones. Y Normita Rossi, que tengan un día increíble, lleno de éxito, siempre adelante. Dios escucha nuestros ruegos y volvamos a ganar. Teresita Lucero, Su, pasamos hasta la final. Susi, si ganamos vamos a festejar, ¿eh? Quiero un tema de Sandro para mi amor Rubén Guzmán de Banda Norte, que lo amo en cama escuchándote. Bueno, tenemos que pensar cómo hay que festejar, Gutiérrez, de las dos formas. Lucía Alfaro, Su querida, te esperamos y acompañamos desde Mendoza. Y Cristina Murúa, vamos Argentina todavía. Coqui Guevara, 9 de julio presente, estaremos los tradicionales cantores del Alba en el Aljibe. Ojalá que podamos saludarte, Su, un abrazo, Coqui Guevara. ¡Oh, Coqui! Al mediodía, ¿no? Porque hay doble programación, al mediodía y a la noche, el 9 de julio. Hágame acordar para que regale una invitación, puede ser, sí. Gracias. Un abrazo, Coqui. Humberto Capitanelli, grande, Susana, Guti, saludos para los dos y Dani Palma también. Vamos, Argentina. Qué buena onda que hay en esta tribu, en esta madrugada. Están todos más que bien, súper bien todos, ¿eh? Son nomás, dice, acompañen todas las noches y pido viuda a los 20, Natalia. Y un saludo a mi mamá Chona, fiel oyente de Noche y Día, Sandra, desde Ushuaia. Sui Guti, para el Guti esta pregunta. Escuché los otros días que hablaban de Pelusa. Mi pregunta es, porque cuando Pelusa actuó acá en Brochero, se robó el espectáculo una señorita que tocaba el acordeón. Mi pregunta es, ¿sigue trabajando en la banda del Rey Pelusa, la señorita que tocaba el acordeón? Ah, ya no está más. ¿Usted sabe de quién es? ¿De quién se trata? Mumi.
1: Mumi, Mumi.
0: El nombre real, verdadero.
1: Es el nombre artístico de
0: artístico.
1: Eso. No, está trabajando independientemente.
0: Ah, hace trabajo independiente, pero ya no está más con la banda del Rey. Es para quien lo preguntaba, señores. También Mercedes Zambrano nos cuenta que somos su compañía mientras hace un guión para una misa acá en Deán Funes. Mañana comienza la novena de la Virgen del Carmen. Y Edith nos cuenta que ya escribió al mail. Y Zoraida dice, ¿por qué repiten la música si ya la habían puesto a la Chacarera del Rancho? Y sí, pusimos una sola vez la Chacarera del Rancho. Se debe confundir que en las cortinas musicales, Zoraida. Ay, Zoraida, por favor, queremos tener la madrugada en paz, ¿eh? Queremos tener en paz la madrugada.

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1: Nació el 11 de julio de 1914 en el barrio del Abasto, en la ciudad de Buenos Aires. Y desde los primeros años lo acompañó un apodo inconfundible. Contaba él: mi padre tenía un amigo a quien llamaban Pichuco. Sobre mis primeras lágrimas de niño, con su dulzura de hombre acaso feliz, mi padre trató de calmarme. Bueno, Pichuco, bueno, y me quedó para siempre. Así cantaba y contaba, ¿no? Durante sus correrías de chico por las calles del Abasto, se enamoró del sonido que marcaría su destino. Tenía 10 años cuando le pidió a su madre un bandoneón. A los 11 hizo su primera presentación en un bar del barrio y para los 14 ya capitaneaba su primer quinteto. El gran debut de su brillante carrera de casi 40 años fue en julio de 1937 en el cabaret Marabú, al frente de su propia orquesta. En sus marquesinas, el local anunciaba: todo el mundo al Marabú, la boate de más alto rango, donde Pichuco y su orquesta harán bailar buenos tangos. Poco después, además de los más prestigiosos salones de tango, llegaron presentaciones en radio, con variadas formaciones. Hizo apariciones en los estudios de Splendid, Belgrano, El Mundo. En esta última terminó por formar parte de su elenco estable durante 10 años. A la autoría de Aníbal Troilo le debemos más de 60 composiciones, entre obras instrumentales y otras para ser cantadas, que siguen siendo revisitadas por artistas de todo el mundo. Sus clásicos Barrio de Tango, Che Bandoneón, Sur, Romance de Barrio, Desencuentro, La Última Curda, Pa' que bailen los muchachos, Dice Polín, entre otras, compuso junto a los poetas como Homero Manzi, Cátulo Castillo, Enrique Cadícamo, José María Contursi. Junto a Aníbal Troilo se formaron importantes cantores como Ángel Cárdenas, Francisco Fiorentino, Alberto Marino, Edmundo Rivero, Roberto Rufino, Floreal Ruiz, Nelly Vázquez y Roberto, el polaco Goyeneche, con quien forjó profundos lazos de amistad. Bandoneón arrabalero fue la primera de más de 50 grabaciones que hicieron juntos. Y otra de las grandes amistades de la vida de Pichuco fue con un joven músico, también bandoneonista, que haría sus primeras armas en una de sus orquestas y que luego trazaría nuevos caminos en el mapa futuro del tango, un tal Astor Piazzolla.

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2: 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En Córdoba murió un motociclista tras un choque con un camión en la ruta 19. El siniestro vial ocurrió este lunes por la mañana a la altura del kilómetro 317 en jurisdicción de Malvinas Argentinas. La víctima tenía 34 años. Hidrovía, obras y apuesta al comercio exterior desde otro puerto santafesino. Según lo anunciado, apuntan a fortalecer el puerto de Santa Fe en el corazón de la vía navegable troncal y en una provincia que concentra el principal polo exportador del país en el Gran Rosario. Cuba sufre otro apagón nacional por escasez de combustible y crisis eléctrica. La isla caribeña enfrenta un apagón que afecta a 10 millones de habitantes, mientras se agotan las reservas de combustible y se deteriora la red eléctrica. La situación se agrava con cortes de luz prolongados. Sismos en Venezuela liberan energía equivalente a 178 bombas atómicas. Los terremotos de magnitud 7,2 y 7,5 registrados el 24 de junio en Venezuela liberaron una cantidad extraordinaria de energía. Multitudinario banderazo en Atlanta para alentar a Argentina antes de octavos fue en Piedmont Park y reunió a miles de fanáticos en la previa del duelo ante Egipto. Temperatura actual en la ciudad de Córdoba. El termómetro marca 3 grados. La sensación térmica 1 grado, 60% la humedad. Cielo despejado.
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conocido como estrella brillante, don Juan Luis Guerra, que este domingo ha llevado su travesía musical a la Plaza de España de Sevilla, dentro de la icónica Santa Lucía Fest, donde ha hecho subir la bilirrubina a los más de 18.000 asistentes que han agotado las entradas para una cita en la que ha combinado algunos de sus temas más recientes con los grandes clásicos de su carrera, como lo que hemos escuchado aquí, en La Estrella Más Brillante. Además, el artista tuvo un recuerdo hacia Venezuela, por lo que ha pedido a Dios tras el terremoto que afectó al país hace unas semanas, y una dedicatoria al compositor gaditano Javier Ruibal. Con una Plaza de España completamente llena, ambientada, antes del inicio del concierto, con éxitos de artistas como Celia Cruz o Maná, Juan Luis Guerra irrumpió en el escenario luciendo su característica gorra al ritmo de Rosalía. Un estallido de humo acompañó su aparición sobre un escenario repleto de músicos y, por supuesto, empezando así su show. Tras saludar al público sevillano, el cantante invitó a todos los asistentes a disfrutar del concierto entre mar y palmeras, y antes de interpretar La Travesía, el inicio del tema se ha visto empañado por un pequeño problema de sonido que, lejos de enfriar el ambiente, ha sido solventado por el propio público, que ha continuado coreando la canción hasta que el audio quedó restablecido. Bueno, y así comenzaba su actuación, por supuesto, Juan Luis Guerra, que lo hizo completito aquí para nosotros en esta madrugada del martes 7 de julio. Susana dice, ay, Su, con esos temas, qué hermoso, no se va para el frío, son antifrío esto, ¿eh? Gracias, dice, siempre. Olga Su, saludo desde Arroyito, Córdoba, un abrazo grande. Daniel Romero, si podés un tema, Paciencia, Carlos Echagüe. Ay, qué tarde que has llegado, Daniel. Su y Guti, bendecida noche, buen programa. Desde Villa María, Teresita Vaca, por favor, Guti. ¿Pondrías La Llave por Abel Pintos? Gracias, claro. No me pegaba Carlos, pero Alberto Echagüe sí. Nosotros seguramente lo vamos a poner.

0: Hola, Mar, querida, soy Guti. Buenas noches. Desde Nueva York los estoy saludando. Julia Capdevila con nuestra selección. Hoy 7 es mi cumple. Con la bendición de Dios, por favor, como regalo, si puede ser, brindis por Soledad y el triunfo de la selección. En una podemos, la otra vamos a hacer todo fuerza para que así pase. Julia, y le podamos regalar y regalarnos, ¿eh? En una podemos, en la otra es más complicado. Hernán Bianchiotti, su hoy es mi cumple. Otro más, número 49. Me dedicas un tema de Destino San Javier, el que vos quieras. Gracias, bendiciones desde Villanueva. Feliz cumple, Hernán. Vilma Sarmiento nos saluda y Norita Britos también. José Prada, buen programa, su buen programa. Vamos que ganamos, estamos bien. Moti Valenzuela también da su presente en la madrugada, lo mismo que Walter Quinteros. María Cristina también nos saluda a todos. Todos están muy emocionados, ¿eh? Puras banderitas celestes y blancas aquí en el Facebook. Muchas gracias por eso. Susi Ponce también y Marta Lazarte con aplausos. Estamos para ganar. Hay que ganar. Muy bien, señores. Vámonos más.
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0: señores. Manolo Galván, antes era Mario Echeverría, Canciones del Recuerdo también en este momento en los que los pedidos, usted manda en este, siempre manda, pero en este momento más que en otros. Qué hermoso comienzo, amigos de Noche y Día. Marcelo Reynoso, guardia en el Complejo Cultural Manca Fiesta de mi bella La Quiaca, son mi compañía hasta las 5. Después sigo y un abrazo gigante para todos. Su gracias por la música. Hace mucho tiempo que no escuchaba a Roberto Rimoldi Fraga, me dice Nelly Marchán. Pepe Contreras, el amigo Pepe, la tribu de la fábrica, junto a Darío Allende, Diego Alemán, Manuel Brandán, Marcelo Esteves, Diego Pérez, siempre con la compañía de ustedes. Hermoso día para todos, para vos, para el gran Guti. Vamos, la selección que hoy se gana. Te pedimos algún tema de Gary, a pedido de Marcelo Esteves. Saludos al gran Guti, besos para vos, su querida, los queremos. Gracias, un abrazo para todos ahí. Y otro amigo, Gustavo Vigilador en Nueva Córdoba, un tema de Chévere, el tema En Boca del Mentiroso. Hermoso programa, puede ser la de Lío Valdés, tema Tiempo Final, César de San Pablo. Soy Guti Mario de Loma Hermosa, Buenos Aires. Puede ser el tema de Diango con Pimpinela. Bueno, y así vienen acompañándonos muchos. Coco Fernández, que nos saluda. Lubina Castellino desde Mendoza. Hola, su querida genio Guti. Tribu maravillosa desde Mendoza, congelada. Todos ansiosos con este con el partido. Tengamos mucha fe. Alentemos con el corazón a los chicos. Vamos que se puede. Argentina es luchadora por naturaleza, a ganar. Les dejo mis cariños. Hoy madrugué, dice Lubina, desde Mendoza, con mucho frío, pero firme ahí, con toda la pasión, ¿no? Edith Budini, desde Santa Fe, buena madrugada, Azul. La verdad, frío en Santa Fe. Encima estuvimos sin luz una hora. Ya pasó, gracias a Dios. Hermoso todo, Mercedes única. Mañana, claro, que poniendo desde ahora en oración y con mucha fe a nuestros muchachos que se dieron y dan todo. Vamos, Argentina. Pido esta cobardía por Chiquetete o en el Despabilate. Dile tú por Mario Pereira. Gracias. A todos, gracias, gracias. En la madrugada, en Noche y Día, hasta las 5 de la mañana.
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especialmente para Julia Capdevila, que está en Nueva York, que está cumpliendo años. Le dedican este tema, Brindis. Aparte que ella lo pidió, y la Rieta también, desde Villa María, se lo dedica. Hoy es su cumpleaños y le dedico el tema Brindis de Sopor Soledad. Bueno, lo tenemos por Thalía hoy. Que Dios lo bendiga y vamos a Argentina a ganar. Espero que lo haya disfrutado, querida Julia. Un beso para María Esquivel, para Facundo, su nieto, en camita, escuchando. Un beso y una flor, dice, creo que le va a gustar ese tema, que anda así medio enamoradito de una compañera, no sé, bueno, esas cosas no hay que contarlas demasiado. Pero bueno, Facundo está escuchando con su abuela, seguramente porque está de vacaciones, o sea, se puede quedar hasta más tarde. Ya le vamos a dedicar un beso y una flor. Hay una versión nueva, ¿no, Guti, de ese tema? Creo que la hicieron, no, creo que alguien nuevo de acá de este tiempo. El tema es viejo, pero ya sabemos que hay escasez de temas. María dice, buenas noches, Su, hoy ganamos, abrazo desde Villa Crespo, en Cava, Tito y Marina, vamos a Argentina todavía. Liria, buen día, mateando como todos los días con su compañía desde Salamanca, en España, escuchándonos esta gente bonita y dejándose acompañar por la radio. Gracias a todos los que vienen acompañando el camino de madrugada. Alicia también, Mirta Cifaldi desde Santa Fe, Lidia de Goicochea nos manda su corazoncito, dice, nos tenés mal acostumbrados a que siempre ganamos, Argentina querida, siempre primeros, gritaremos fuerte los goles, siempre te vamos a alentar, vamos equipo de la escaloneta, vamos por más, siempre adelante. Y José Prada, dalo por hecho, Su, vamos a ganar, estamos bien, buen programa, un abrazo para todos. Magdalena Varela, vamos a Argentina, hermoso programa, saludo desde Catamarca. Y Graciela Lagrava nos pide, además de saludarnos, buena música, Amor Salvaje por el Chaqueño, saludos para Walter, cariños para vos. Mercedes Melero, también abrazo fuerte, y desde Coronel Moldes, Maricha Rostaño, se suma a la madrugada, se suma a Noche y Día.

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1: 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Más de 12.800 personas están en refugios tras los terremotos en Venezuela. Las autoridades amplían los espacios de refugio en La Guaira, la región más afectada por los recientes sismos. Dos condenados por vender autos robados con patentes falsas en Rosario. La organización adquiría rodados sustraídos principalmente en la provincia de Buenos Aires. Alteraba los números de chasis y motor, les colocaba chapas patentes. Detalles de la sentencia. Conmoción en Córdoba, investiga la misteriosa muerte de un instructor de vuelo que cayó de un avión. El trágico episodio ocurrió el sábado por la tarde. Una alumna de 22 años logró aterrizar la aeronave a salvo luego de que el hombre abandonara la cabina en el aire de forma imprevista. Fujimori impulsa la reelección de Velarde al frente del Banco Central de Perú. La presidenta electa, Keiko Fujimori, sugiere que Julio Velarde siga liderando el Banco Central por 5 años más. El economista en el cargo está desde 2006 y aceptó la propuesta. Scaloni confirmó que hará cambios ante Egipto y deslizó que Paredes será titular. El entrenador campeón del mundo habló en conferencia de prensa en la previa del partido de este martes en Atlanta. Señaló además que el Mundial está siendo muy complicado en general. El otro día a Francia le costó contra Paraguay. Scaloni también habló sobre la eliminación de Brasil y señaló que Noruega es un gran equipo que quedó eliminado como le pudo pasar a Argentina ante Cabo Verde. Sobre el duelo contra Egipto dijo: estamos alerta porque Egipto es un buen rival. Dijo que el equipo que saltará a la cancha este martes será parecido a lo que viene jugando, pero con el detalle de que Leandro Paredes estará desde el vamos y está disponible para jugar. Temperatura en la ciudad de Córdoba, la temperatura actual 2 grados, sensación térmica 1 grado, cielo despejado.
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1: Cielo despejado.
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28 minutos, señores. Si no se despabilan ahora, no se despabilan más, ¿eh? Buscamos la música de Córdoba, buscamos a los referentes cordobeses para ponerle ritmo a la madrugada. El Turco Julio con Chévere, Fernando Blades, el Duque y Jorge el Toro Quevedo para empezar a despabilarnos. Noemí Flores, soy Noé de Cosquín, quisiera escuchar Camilo VI, Nunca Más, besitos. Carlos Alberto Nóbrega, y Guti, abrazo entrañable desde el Jahuel. Ansioso como la primera vez, con 59 pirulos todavía. La pasión me llena la sangre, albiceleste, abrazos. Claudio Apacheta, buen día. Siempre te escucho, antes desde Puerto Viejo y ahora estoy en Belén, Catamarca. Gracias, Claudio, por seguir escuchándonos. Nuevamente conectada, mi compañera de todas las noches hasta las 6. Quisiera pedirte una canción y se la dediques a mi esposo Daniel, que lo amo. Perfume de amor, de Los Ángeles del Rock. Gracias, besos para vos y Walter. Ana María Oyola, desde Buenos Aires. Hola, súper a Pochita de Don Bosco. Te pido la 7 de abril. Gracias, está hermoso el programa. Pochita tiene 89 dulces años.

somos los vampiros, señores. Así estamos, ¿eh? Somos medio vampiroski nosotros. Ustedes con ustedes, increíble. Su... se me perforan los tímpanos, le digo. Qué increíble, su como un deporte, 11 jugadores y una pelota nos unen, rompen grietas y nos hacen más argentinos que nunca. Algo de mi bombón Rojas, gracias, los amo.

0: Día del Abogado Laboralista en Argentina. Es el Día Mundial del Cacao. ¿Cómo? Calentito a esta hora, ¿no es cierto? Día Internacional de la Conservación del Suelo. Día Internacional del Cóndor Andino. Y un día como hoy, don Vicente López y Planes asumía la presidencia de las Provincias Unidas del Río de la Plata. No era Argentina todavía en ese tiempo. Y don Vicente López y Planes, bueno, se ponía la banda de presidente. Se funda en Sunchales, provincia de Santa Fe, el Automóvil Midget Club Sunchales. Y en 1963, un grande Arturo Illia era electo presidente en Argentina. Después lo volaron, ¿no? Como todo lo honesto en este país. ¿Qué más? El tenista británico Andy Murray en 2013 se convirtió en el primer tenista del Reino Unido en más de medio siglo en ganar el torneo de Wimbledon, Londres, Inglaterra. Desde que lo hiciera Fred Perry 77 años antes. Se demoraron 77 años en tener otro campeón. ¡Qué bárbaro! ¡Qué bárbaro! ¿Quiénes llegaron? Mire, no leí esto antes. Gutiérrez. ¿Sabe quién nació un día como hoy? Don Carlos Pérez. ¿Sabe quién era don Carlos Pérez? No era tío de Mario, sino que era Charlo. Nosotros lo conocemos. Charlo. Músico, compositor y cantante y actor argentino, don Charlo. Cantaba tango, ¿no es cierto? Todo tango. Luis tenía cassette con... unos cassettes que se escuchaban todavía mal, así que imagínense de viejito que era. Dora Baret cumplía años un día como hoy. ¿Sabe quién cumple años hoy? Ringo Starr, así que ya sabe cómo puede andar por ahí. En el momento del blanco y negro le voy a pedir que recuerde a dos caballeros, uno italiano y el otro español. El italiano es Toto Cotugno, en el blanco y negro, y el español es Víctor Manuel, el de Quiero Abrazarte Tanto. Esos dos. ¿Y sabe quién está cumpliendo años también hoy? Es un amigo suyo, César Banana Pueyrredón. El hombre que no escuchaba, bueno, todos ellos, sí. Y algunos que se fueron, como Henry Nestlé, por eso el día del cacao, ¿no? Henry Nestlé. ¿Qué más? A ver, Roger Barrett, Syd Barrett, que fue músico, compositor, cantante de Pink Floyd, se fue también un día como hoy. Alfredo Di Stéfano, el futbolista. Carlos Reutemann también se fue un día como hoy, ¿sí? Y ¿qué más era que yo tenía? Me había separado algo, pero bueno, ya no me acuerdo qué era lo que tenía que decir. Mire la hora que es, Gutiérrez, mire la hora que es. Y todavía el pescado sin vender. No puede.
1: 3:33, justo.
0: Justo.

Gary, el diario de hoy, Sebastián Antes, quítame este amor que llega en forma de mensajes que dicen, por ejemplo, Claudio nos saluda, siempre adelante con el programa, gracias por acompañarnos, qué noche y día, despabilate, genial, el turco Julio dice, de 10, hola, su otro desvelado enviando cosas para entretener a la gente, saludos a vos y al equipo. César Cusino, que nos manda unas palabritas ahí. Gracias. Alberto Ibáñez, su equipo, te deseo feliz martes, que tengan un gran día. Tema de Ángela Carrasco, o Ana Gabriel, o José José, o Diango, o Lara Fabián, o Rafael. Uy, todas esas opciones nos da Alberto. Sí, él dice, en alguna le voy a pegar, capaz que hoy es su día de suerte. Mire que su día es el día menos pensado y puede llegar a ser su día de suerte, Alberto, ¿eh? Son siempre mi compañía desde tras la sierra, con frío y un café, haciendo planes porque me estoy mudando. Escucho el partido, nunca dejo mi cadena 3, nos cuenta María Teresa. Gracias por leerme, dice Pochita Feliz. Mirá la hora que es y la locura, escuchando radio, abrazos. Sí, es una costumbre, una sana locura sería, una buena costumbre, dejarse acompañar por la radio. Nunca va a escuchar nada que sea inconveniente, ni mucho menos. Es más, nos vamos a sentir, vamos a tener empatía con lo que usted nos cuente y todo eso. Capaz que algún día no le complacemos el pedido, pero a los dos, a los tres, seguro que sí, le va a tocar y esto es así. Repaso temperaturas en el país. Comodoro Rivadavia, dimos vuelta el mapa. Chubut ahora está más cálido que Córdoba, que el norte, que cualquier lugar. En Comodoro Rivadavia, 12 grados 7 décimas. Paraná, Entre Ríos, 9 grados, térmica 7. San Luis, 8 grados, térmica 5.5. La actual en Neuquén, 5 grados 2. Aeroparque Buenos Aires, 4 grados 9 décimas. San Fernando del Valle de Catamarca, 4.8, térmica 2 grados. Bariloche, Río Negro, 4 grados 4 décimas. Sensación térmica, una décima de grado bajo cero. En La Rioja, 4 grados 3, térmica 2 grados 5 décimas. Tucumán, 4 grados 3, térmica 1 grado 6. Santa Rosa, La Pampa, 4 grados 2 décimas. Río Gallegos, 4 grados, térmica 2 bajo cero. Ushuaia, 3 grados 7, térmica 3.5 bajo cero. Actual en Mendoza, 3 grados 1, un décimo, ¿no? En Río Grande, Tierra del Fuego, 2 grados 3, térmica 3 bajo cero. San Juan, 2 grados, temperatura térmica 7 décimas de grado bajo cero. En San Salvador de Jujuy, 6 décimas de grado y una térmica de 2.9 bajo cero. Córdoba interior, suburbano, no aquí en el centro, 5 décimas de grado y una térmica de 3 bajo cero. Rosario, 3 décimas de grado. Santiago del Estero, 1 bajo cero. Salta, 1 bajo cero. Villa Reynolds, San Luis, 2 bajo cero. Y la ciudad Jardín Lomas del Palomar en Buenos Aires, 2 grados 8 bajo cero.

Y luego la barra, la voz de Titán González y ¿Por qué te quiero? No sabemos por qué los queremos, mejor dicho, sí sabemos, porque son fieles, porque están allí del otro lado siempre, porque cada vez son más y se quedan desde el 0 hasta las 5, algunos hasta las 6. Gastón de Rosario trabajando acá y escuchando lindos temas. Saludos, bendiciones, Gastón Galli. Soy Guti Programón, con la Negra Sosa, comienzo de lujo, el despabilate está para alquilar balcones. Vamos a Argentina todavía, buen martes para todos. Cariños, el Bencho de Pozo del Molle. Patricia Iglesias, soy Guti, bendecido día para ustedes, para la selección argentina. Está ideal para tomar una chocolatada. No les doy porque están trabajando. Gracias por la bonita música, besos. Y sí... A ver, dice Leo Bravo. Hola, Su, buenas noches. Esta semana trabajo de noche. Buena música, me gustaría Olvídala por Trulala. Sabrina, soy Guti, aquí seguimos aún despiertos con mi familia, los que están de vacaciones, los chicos, recién acostándonos. Felicitaciones por el programa, como siempre, por el hermoso bloque del despabilate. Me despido hasta mañana, Dios mediante, pero lo sigo escuchando. Besos y bendiciones. A ver, tenía por acá. Acá lo tengo a Diego, en Panadería Don Diego, arrancando el día. Gracias por acompañarnos siempre. Quiero mandar un beso a mi amigo Huberto y a su esposa Flor, que están en Inglaterra y te escuchan siempre también. Y me manda la foto, que no sé si será de Cintia Ramos, es quien mandó, ¿no? Será Huberto y Flor, que están en la fotografía que nos han mandado, y ahí atrás se ve la pantalla de televisión en donde está Cadena 3. Nos escuchan por YouTube, debe ser por la aplicación. Así que muchas gracias a todos, a los chicos que están en la panadería, al que manda, al que dedica, a todos, gracias totales. Ramón Maldonado, lindo programa, Su, bendiciones para ustedes que hacen la radio. Alberto Fabián Mancilla manda aplausos. Octavio Zuna dice, cantó con Tarragorros. Y Oscar Coco Albornoz eran de Victoria Entre Ríos. El tema Rubio Monzón, Alberto Fabián de Victoria Entre Ríos. Lali Bonvey, gracias por la compañía. Dulce, da gusto escucharte todas las noches. Armando Calderón, me transporta al pasado de las buenas cosas que viví con una voz privilegiada. ¡Oh, gracias! Graciela del Valle Escalante, cuando decís son las 3:33, ahí me duermo. Y yo no la digo nunca, lo dice otro. Mercedes Melero, feliz cumple para Córdoba. Bueno, y así un montón más. Después seguimos.

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1: Escribiré tu nombre sobre las olas del mar, para que cada vaivén me recuerde que hubo un tiempo en el que fuiste parte de mi vida. Lo escribiré en el cielo, para que cada amanecer y cada atardecer lleven un pedacito de tu recuerdo, porque hay nombres que el tiempo no consigue borrar. Viven en la memoria, en las canciones, en los lugares que compartimos y en los silencios que aún hablan de ti. Escribiré tu nombre, no para aferrarme al pasado, sino para agradecer que un día nuestros caminos se encontraron, porque incluso las personas que ya no están dejan huellas que el corazón conserva para siempre. Hay amores, amistades y seres queridos que se marchan, pero jamás, jamás desaparecen.

Aprendí que las historias no se escriben solas, que necesitan de las palabras para que se empiecen a escribir, que no todas empiezan con había una vez, ni terminan con un felices para siempre, que algunas jamás pasan del prólogo, que adiós no significa el punto final, que hay unas que las terminas de escribir con lágrimas y las vuelves a leer y te das cuenta de que otra vez te harán llorar, que la historia comienza con un sueño y por lo tanto jamás debemos dejar de soñar.

Señor, hoy estamos profundamente agradecidos por el milagro de la vida, por un nuevo amanecer. En este día ponemos en tus manos el hogar, la familia, las luchas diarias. Te pedimos que alejes todo mal de nuestro camino, que nos llenes de paz. Te pedimos de manera especial por cada persona que escucha esta oración. Si tienen tristeza, dales consuelo. Si sienten que no pueden más, renueva sus fuerzas. Gracias, Dios, porque confío plenamente en tus planes y sé que grandes bendiciones están por llegar. Amén.

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0: premios internacionales y con fundamentos, además, porque lo prometimos por fechas especiales, recordatorios para Pink Floyd, para Ringo Starr, para Metallica no y para Air Supply tampoco, pero los dos primeros sí. Walter Guti Gutiérrez eligió estas canciones para empezar a decir adiós lentamente, pero sin pausa, acompañados por ustedes, por Mauro Aguilera desde Río Cuarto, escuchándote como siempre. Soy de la banda del 333. Gracias por alegrar mis noches. Gracias, Mauro. Gastón, me gustaría el himno nacional por Abel Pintos. Soy equipo Jorge Artelino de Alejo Ledesma. Siempre escucho linda música, lo que están pasando. Desde Rosario, trabajando Gastón. Gracias. Buen día, mucho menos frío que ayer. Ya arriba, laborando, esperando el partido. Vamos a Argentina, Pipi, el panadero de Alicia. Ay, no nos pongan tan ansiosos, porque ya son recién las 4:30 de la mañana. ¿Cómo no poder mover las agujitas del reloj, Gutiérrez, no? Aunque no, a nosotros no nos conviene mover las agujas del reloj para nada. Nos van a quitar el sueño. Hola, soy Guti, recién despierta, pero justo para saludarte antes de tu final de hoy, que tengamos un excelente día, que nos vaya bien en el partido. Rosa Gijena, María Silvia Villalba, te puedo escuchar esta noche, estoy trabajando en mi taller, muy linda la música, me despierta. Mando un saludo grande a mi hijo César Molina, que hoy cumple años, no sé si estará viajando a esta hora, es camionero. Y no vivimos en el mismo pueblo. Yo soy de Justiniano Pose, me cuenta María Silvia Villalba. Bueno, seguro que está escuchando César Molino. Molina, si está trabajando, seguro. Ángel Guardia, soy Guti, Genios Terribles, programa el de hoy, desde el comienzo hasta el final. Vamos, Argentina, desde Marco Juárez. Ángel nos saluda. Lucía Murúa y Héctor Dómenes desde Rubí, Barcelona, agradecen la compañía. También Graciela Pese agradece. Román Juncos, un placer empezar el día con ustedes, un lujo la música. Saludo desde Valencia. Inefable, inefable como siempre, gracias por tanto, abracitos. Sergio del Fabro, que prometió escuchar hasta el final, y ahí está el hombre, firme, ¿eh? Firme, firme, firme. Bueno, a todos, gracias por estar acompañándonos. Desde Alemania, Graciela Jansen-Harms, vamos a Argentina, La Escaloneta. Soy Guti, feliz martes, a disfrutar con todo, abrazo a la distancia. Desde La Rioja, Beatriz Lertori, un despabilate. Me levanté a bailar y a cantar, me gustan esas canciones. Y nos cuenta Beatriz que hoy actúa en una obra de teatro con diálogo y con un compañero. Todavía estamos parecidos a los poemas que usted dice en el blanco y negro. Sí, sigo bailando, dice, así me cargo de energía. Y a Cris Camaño le mandamos un abrazo también, que está en San Clemente del Tuyú acompañándonos. Y ahora sí, repaso musical en la madrugada para los que se perdieron la primera parte.
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sombra el cansancio de mis afanes perdidos. He de tornar a la sombra de tus viejas arboledas, al frescor de tus aleros, a la paz de tus sembrados, al oro de tu poniente cuando prolonga la tarde su agonía entre las lomas, y al fogón de tus pastores envejecidos de invierno, y entre cantos de cencerros y quejumbres de vihueras, con el ay de las tonadas y en calladas mansedumbres como quien se va durmiendo, quiero morirme sonriendo bajo la luz de tu cielo. ¿Acaso cierren mis ojos las piadosas manos magras de alguna vieja huaqueña de negro, rebozo, pobre y amplio?

0: de Cobeja.
1: Aquí ya termina mi vida.
0: De Guamarina. El gente por el jugo. Cuestión de llamar, ¿no?
1: Ya estamos sabiendo que...

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0: repaso que hicimos con los Patricios, con Mario Bofill, con Charlo, que es viejito, viejito, con Ruidito Púa y todo. Es un viejo, viejísimo cantante de tango, famosísimo en aquellos tiempos, obviamente, pero lo recordamos hoy porque era el día en que cumplía años. Bueno, nos tenemos que ir, Guti, ya viene primera plana para informar a todo el país. Excelente, Sui, Guti, la selección, buena jornada para los dos. Liliana Porco desde Buenos Aires. Qué programón, por favor, aquí en mi bella La Quiaca. 3 grados bajo cero, nos dice Marcelo Fabián. Broche de oro, gracias, los quiero, dice Sergio del Fabro. Daniel Gómez, su equipo, deseo que tengan un excelente martes. Aguante Argentina. Yo ni pienso en el partido porque me agarra la desesperación. Un abrazo grande, Daniel de Anisacate. Sí, es mejor no pensar. Hagamos todo lo que tenemos que hacer durante la mañana, tranquilitos. Nos tomamos unos ricos mates, un buen desayuno. El que tiene que ir a trabajar, que vaya a trabajar. Un desayunito campero, de esos bien, claro, mermelada, pancito del campo, quesito, de cabra, si le gusta más, está bueno. ¿Te gusta el quesito de cabra, Gutiérrez? Bueno, Francisco, dice, un gusto escucharlos. Daniel Ricotero de la ciudad de Tandil. Y Claudio Apacheta me cuenta que está sin sueño ahí escuchando en Belén, Catamarca, Santa Marta, en Apacheta, Santa Marta, Colombia, no Catamarca. Planeando, dice, porque él nació en Belén, Catamarca, y mi idea es realizar cocina tradicional en Colombia. Siempre te escucho, Claudio. Mirá vos, Claudio, qué rico, claro. Tenés que llevar toda esa cocina tradicional a Colombia, en Catamarca. Qué sé yo, las ensaimadas, tamales, humitas. Uy, qué rico. Tantas cosas que puede llevar Claudio a poner en práctica ya en Colombia desde su Belén, Catamarca, que ahora está por vivir dentro de muy poquito la fiesta del poncho. Así que, sí, hermoso, hermoso. No, nosotros no vamos. Va, creo, nuestro compañero Bustos, Alejandro Bustos, sí. Él está desponchado, entonces tiene que ir él para ponerse un poncho bien criollo. No, si no le va a traer vino, olvídese. Yo sí le traigo cuando voy, pero no, él no le va
1: a
0: traer.
1: Sí, usted me ha traído siempre.
0: Tiene un cocodrilo en el bolsillo, gusto, usted sabe, ¿no? No le va a traer. Bueno, amigos, ¿con qué se va a despedir usted, Gutiérrez? No me diga que lo... ¿Una genia? Bueno, le perdono que sea mexicana, pero vamos a escuchar.

que te quedes conmigo, Daniela Romo, canción elegida por Walter Guti Gutiérrez para cerrar su madrugada de martes. Carmen dice, Sui, Walter, qué bello estuvo hoy el programa, bellísimo el folclore. Yo hoy estoy un poquito floja, no creí estar despierta hasta ahora, pero ustedes lo lograron. Díganle a Luisito que empiece sin mí, me estoy cayendo de sueño, gracias por tanto. Abrazo, Carmen, a cuidarse, dormir, así después arriba, 11:30, 12, ya tiene que estar arriba, ¿eh? Estamos encontrándonos, amigos, a la tarde. Bueno, a propósito, con ustedes también nos vamos a encontrar mañana, después de la hora cero, con otro Noche y Día. Gracias.

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0: señoras y señores, ¿cómo están? Bienvenidos. Aquí estamos comenzando Primera Plana en este martes 7 de julio del año 2026. Mañana fría la que tenemos en la República Argentina. Hay alerta amarilla por el frío. Ya le contamos en un ratito lo que pinta para la Patagonia, pero temperaturas muy, pero muy bajas, como el caso de Neuquén. Atención, que en Neuquén hay triple alerta. Lluvias, nevadas y vientos con ráfagas que van a superar los 90 kilómetros por hora. Y en Bariloche, como les contábamos ayer, tras semanas de incertidumbre, abrió parcialmente el Cerro Catedral, dando inicio allí en la provincia de Río Negro a la temporada de esquí y al operativo invierno. Pero si vas a salir a la calle, Susana Buontempo, campera, gorro, ¿cómo
1: sí,
0: le va? Buen día.
1: Hola Luis, Ariel, equipo audiencia de Primera Plana, buen día para todos. Efectivamente, siempre, siempre bien abrigado por estos días, a esta hora sobre todo. 3 grados es la temperatura aquí en el centro de la ciudad. Hago esa marcación porque en la zona suburbana y en el interior de la provincia, bajo cero las térmicas que tuvimos hoy en la madrugada, ¿eh? Mucho más frío que el sur, Luis, ya te vas a dar cuenta cuando repases el mapa. 3 grados a esta hora, la sensación térmica 1 grado, el viento es del sur a 8 kilómetros por hora y el cielo despejado. Aparentemente va a estar despejado así, hermoso, con un sol radiante, y la máxima va a trepar a los 24 grados.
0: La ciudad de Santa Fe a esta hora tiene 3 grados 7 décimas de temperatura, pero la sensación térmica es de 1 grado 8, alta la humedad 90%, máxima por hoy 17, con neblina por la mañana. ¿Cómo está Buenos Aires, Ariel? Buen día.
2: Hola Luis, ¿cómo estás? Buen martes para vos, para Susi, para todo el equipo y los oyentes. Está fría la mañana en la ciudad de Buenos Aires, a diferencia de ayer que no se sentía tanto. Hoy sí, hoy se siente mucho, 2 grados 7 décimas la temperatura, la humedad 89%, sin viento en superficie y con visibilidad óptima. El cielo está despejado, vamos a una máxima de 17 grados hoy, ¿eh? Bastante...
0: Justo para la hora del partido de la selección argentina.
2: Exactamente, una temperatura muy muy agradable para la media jornada, con buenas condiciones del tiempo según proyecta el servicio meteorológico, algo nublado durante la madrugada y luego algo de sol durante la mañana y la tarde, parcialmente nublado hacia la noche.
0: Hay dos o tres cuestiones que se están repitiendo todo en distintos puntos del país y uno lo va observando mientras va repasando a diario la tapa de los diarios. ¿Te acuerdas, Susana, que empezamos con el tema de los naranjitas, los limpiavidrios, sí, los cuidacoches? Sí, claro. Y lo avanzó Mendoza, lo avanzó la Ciudad de Buenos Aires, Rosario. Lo avanzó Rosario, pero en Santa Fe ahí ha quedado, por el tema de los cuidacoches, quedó en stand-by en la legislatura provincial. Avanzó en Córdoba.
2: Dicen que para después de del Mundial, para después del receso, perdón, de invierno, se trataría en el Senado, después de que, bueno, la Iglesia hiciera valer su postura y también el Ministerio de Seguridad a cargo de Pablo Cococcioni. Hubo diferencias en el bloque oficialista y por eso se postergó la sanción definitiva de este proyecto en la legislatura provincial de Santa Fe.
0: Buenos Aires, provincia de Buenos Aires, con un proyecto que va en esa línea. Y el tema del estacionamiento medio, que es otro.
2: Sí.
0: De los temas municipales que ha ido calando en cada una de las administraciones. Lo de Córdoba, Susana, viste, a partir de lo que pasó con las cooperativas y los cuidacoches, el estacionamiento medio. Bueno, Mar del Plata, hoy es título principal en el diario La Capital, nos están escuchando, que el municipio pone en marcha hoy el nuevo sistema de estacionamiento medido, la aplicación SEM, como la que tiene Córdoba.
1: Exacto.
0: Y permitirá pagos digitales, consulta de zonas, gestión de infracciones y saldo en tiempo real. Bueno, son temas que en la que están avanzando los, porque el tema del estacionamiento es global, ¿no? No hay lugar para todos.
1: Y no hay lugar para todos y existe el mismo problema, creo yo, ¿no? El contacto humano, claro, y la no coincidencia con las personas que se ocupan de cuidar, entre comillas, los autos.
0: Exactamente, que no debería ser, es un trabajo. Por eso, por ejemplo, en Córdoba han comenzado con un pequeño grupito de limpiavidrios a capacitarlos y enseñarle oficios. Está muy frío en Rosario, 2 décimas de grado a esta hora, muy alta la humedad, 93%, viento calmo. Por eso no hay sensación térmica. La máxima 17 también. en Rosario, con una mañana y una tarde que se va a presentar con un cielo algo nublado. Susana Bontempo, ¿qué tal con todos los oyentes en la madrugada? Ya estamos en un minuto con el partido de la selección argentina.
1: Todos muy ansiosos.
0: Lo confirmaron a Paredes.
1: Efectivamente.
0: Y está muy bien, lo tenés que subir a McAllister un poco más arriba, cerca del área.
1: Si no fuera que estaba un poquito lesionado, uno sería imperdonable lo que no haya estado los otros días, que entró al final. Pero bueno, ya Emiliano Martínez, Nahuel Molina, Cristian Cuti Romero, Lisandro Martínez, Nico Tagliafico, Rodrigo De Paul, Enzo Fernández, Leandro Paredes, Alexi McAllister, Lionel Messi y Julián Álvarez conformarían el elenco estelar para esta... este desempeño que van a tener ante el seleccionado egipcio.
0: Tempranito van los partidos hoy, a las 3 Argentina y a las 17 Suiza-Colombia. Un partido interesante porque ahí sale el posible rival de la selección argentina.
1: Claro, sí.
0: La Argentina tiene que ganar a Egipto. No será fácil, será fácil, no lo sabemos. Pero la historia, la trayectoria, las figuras y lo que han demostrado hasta ahora en el Mundial... todo parece indicar que Argentina debería avanzar. ¿Suiza o Colombia? ¿Qué le gusta, Susana?
1: Ay, qué difícil. Pero yo siempre pienso en el después. Con Suiza me conformaría.
0: Sí, mucho mejor.
2: Coincido. Yo prefiero Suiza hoy. Colombia, claro. Está en un nivel muy alto. Sí.
1: Estamos jugando muy
0: nos
1: bien.
0: Nos conocemos, fútbol latino.
2: Nos conocemos, además, no hay peor astilla que la del mismo palo.
0: Hay un plus, querer ganar a los sudamericanos, a la selección argentina.
2: Sí.
0: Vamos con Suiza.
1: Vamos con Suiza.
0: Saludos a toda la gente en Colombia y seguimos siendo
1: mucho,
0: pero claro, seguimos siendo amigos. Pese a la presión de Trump, Estados Unidos, qué baile le metieron,
3: Qué papelón.
0: Contundente Bélgica. No hubo dudas, 4-1. La intervención del presidente sobre la FIFA logró desactivar la tarjeta roja para Folarin Balagún, para decirlo correctamente, el delantero norteamericano que anoche fue titular. 4-1 perdió Estados Unidos. No queda ninguno de los organizadores.
1: Claro.
0: Afuera Estados Unidos, afuera México, ya estaba eliminado Canadá. Y el otro partido, Susana, que también un primer tiempo que sobró.
1: Oh, qué aburrimiento.
0: Sí, sí, sí.
1: Muy aburrido.
0: Y yo te dije, los partidos tenés que mirar hasta el minuto 90.
1: Exacto, sí.
0: Porque vinieron muchos goles, 28 goles hubo.
1: Y ya estaba terminando prácticamente.
0: Entre el minuto 90 y lo que se estiró el partido.
1: Así es.
0: España ganó en tiempo de descuento y lo despidieron a Cristiano Ronaldo.
1: Sí, otro más que se va. Va, se va, no sabemos, pero por lo menos en el Mundial ellos dicen ya no más para mí.
2: No, se despidió de la selección, Susi.
1: Claro,
2: de la selección. No del fútbol, pero sí de la selección de Portugal. Sí.
1: Los que se van despidiendo también son los técnicos.
0: También.
1: Técnico
0: sí.
1: Que pierde, técnico que va saliendo.
0: ¿Quién se fue? A ver.
1: Y no, ayer salió el...
0: ¿Se queda el argentino Pochettino? ¿Se queda en Estados Unidos?
2: Yo creo que sí.
0: Llegó hace muy poquito. El goleador Cristiano Ronaldo, de 41 años, se despidió llorando y con el reconocimiento de todos los hinchas. Sí. Ya no quedan anfitriones disfrutando la Copa, titula el diario Clarín. A las 13 sale a la cancha en Atlanta con Paredes como titular y entrarían Tagliafico, por ejemplo, por Medina. Algunos de los nombres que están sonando a esta hora. Vamos a marcar también, mirá Clarín, una cobertura muy amplia, ¿no? De la fuerte polémica tras el perdón de la FIFA a un jugador de Estados Unidos por presión de Trump. Trump no sabía lo que era una roja.
1: No sabía.
0: Sí, no, pero yo llamé, me pareció que era injusta la expulsión.
2: Lo más grave fue cuando empezó a hablar de los antecedentes del árbitro.
0: Claro.
1: Qué papelón.
0: La Federación Belga de Fútbol presentó una apelación para impedir la medida, pero fue rechazada, obviamente, por la FIFA. Qué lindo título este. Partido de deudores. Argentina y Egipto son de los dos países que más le adeudan al Fondo Monetario Internacional.
2: Mirá vos que queda todo de color, ¿no?
0: El que gana, el que pierde, paga todo.
2: Claro, el que pierde, paga.
0: Y después lo otro que estoy mirando en los diarios, vamos salpicando, porque no hay mucho título, Susana, ¿y viste?
1: La verdad que no, creo que todo está enfocado ahora en el 9 de julio, en la reunión, en esa reunión que vamos a ver quiénes asisten, quiénes no, quiénes
0: la reunión
1: se saludan,
0: política.
1: Quiénes no.
0: Pero vos fíjate que los principales diarios hoy están con el Mundial, con la polémica por Trump, que ya se mezcla lo político con lo deportivo. Vamos a estar contándoles lo que se viene en Tucumán. Lo económico que se destaca, el anuncio del plan de pagos de deuda en el 2027, un riesgo país que se acercó a los 400 puntos. Caputo apostando a reforzar la credibilidad, llevar tranquilidad, que el año electoral, por más que haya alguna, siempre hay una corrida hacia el dólar, gente que busca resguardar su capital, bueno, va a haber dólares suficientes en el Banco Central y sobre todo que no va a haber ningún riesgo que no se pueda pagar la deuda. Explicó de dónde saldría algo de ese dinero, de las privatizaciones, tema que vamos a ampliar en un ratito nada más. Y por supuesto, en Córdoba, Susana, todo lo que ha dejado la celebración del 6 de julio, ya estamos con títulos del ámbito político. Villa Allende es noticia, hoy viste que anoche pusieron en funcionamiento.

0: Mañana para dormir un rato más.
1: Sí, feriado para todo el
2: ¿Por
1: mundo.
2: ¿Por qué?
0: Asueto.
2: Asueto en Tucumán.
0: Asueto porque juega Argentina.
1: Sí.
2: Pero el asueto no era para festejar el día después.
0: Ah, tenemos de todo. El de la Rioja. ¿Quién fue el de la Rioja que dijo a festejar?
2: No sea cosa que mañana, si ganamos del asueto también, ¿eh?
0: Semana que cortita en Tucumán, Susana. Martes, sí. Si ganamos miércoles, jueves 9 de julio, viernes.
2: Y si ganamos y dan asueto el martes, digo, el miércoles, ¿para qué van a trabajar un solo día? Damos también toda la semana.
0: Los festejos son tempranos.
1: Y no están, o sea, clases no hay porque están en vacaciones, por lo tanto, ese asueto es administrativo, es para los que trabajan.
0: ¿Está en vacaciones Tucumán? No, parece que empieza la semana que viene, Susi.
1: No sé.
0: Fíjate ahí, ayúdame
2: ahora
0: a pensar. Porque me parece que viene una tanda grande la semana que viene. Pero lo concreto es que el gobernador Osvaldo Jaldo ha decretado asueto administrativo para este martes por el partido de Argentina ante Egipto. Alcanza a todas las áreas del sistema de gobierno, incluidas las escuelas. Acá está entonces. Dijo, yo sé que esto es polémico, pero la gente tiene que mirar el partido. Las escuelas públicas. Las privadas, que nos ayude algún tucumano, Susi, a ver si...
1: El 24 de julio le toca a Tucumán.
0: Entonces la otra semana.
2: Claro, entra con el grueso de las provincias.
0: Exactamente. Sí. ¿Y las escuelas privadas qué van a hacer? Bueno, vamos a ver. Hablando de Tucumán, Ariel, están viajando el presidente con parte del Gabinete Nacional después de la reunión de la mesa política del día 8.
2: Sí, porque mañana a las 5 de la tarde, esto se definió ayer en una reunión de mesa muy chica, Karina Milei, Lule Menem y Diego Santilli, se reunieron por la mañana y resolvieron que la mesa política que se iba a hacer hoy a las 13, horario justo del partido de Argentina, se trasladó para mañana a las 5 de la tarde. Después de ese encuentro, el presidente junto a todo su gabinete, por lo menos así están invitados, partirá rumbo a Tucumán para llevar adelante la vigilia allí en la Casa Histórica y donde ya se está pergeñando, armando, no está definido todavía, un posible encuentro del Gobierno Nacional con los mandatarios que asistan allí a la provincia de Tucumán para comenzar a negociar distintas cuestiones que le interesan tanto a los mandatarios como a la Casa Rosada. La reelección, el proyecto de reforma política con la reelección como objetivo final para el Gobierno Nacional y el proyecto de zona fría, que el gobierno les ha dicho a los gobernadores, cualquier acuerdo tiene que llevar adelante primero el acuerdo por zona fría, que es lo primero que pretende sacar el gobierno en el Congreso Nacional una vez terminado el Mundial y el receso de invierno.
0: Y van a estar viajando diputados y senadores libertarios para reforzar esa foto de unidad en el gobierno. Susi, abrimos las vías de comunicación.
1: Bueno, Luis, a través del mensajero, a través del chat, la gente conectada con nosotros desde muy temprano. Hugo Villarreal, desde la panadería Delgado en la provincia de Jujuy. También Lucía Murúa y Héctor Dómene desde Rubí, Barcelona. Vamos, Argentina, todavía. Buen día, Primera Plana. Que tengan un bonito martes desde Cambrils, Susi Jaime. Primera Plana, saludos de Edgardo Lorenzini y Débora Bebú Santa Fe, Raúl y Valeria desde la Francia. Saludan a todo el equipo de Primera Plana. Buen día, dice Ariel Figueroa desde Tucumán. Asueto administrativo en Tucumán a partir de las 12 del mediodía. No feriado. Estaría bueno también comentar que en Tucumán ya pagaron aguinaldo y el sueldo del mes de junio.
0: Entonces van a trabajar hasta las 12.
1: Hasta las 12, sí.
0: Está bien. El asueto es una horita.
1: Sí.
0: ¿O a qué hora termina la administración pública en Tucumán? ¿Una y media?
1: No sé, Luis.
0: Bueno,
1: debe ser.
0: En Córdoba que trabajan hasta las 1:30 o hasta las 3, no lo sé, que nos ayuden.
1: La semana que viene comienzan las vacaciones en Tucumán, dice Vilma Palacios. No comamos ansias, para mí Argentina se vuelve campeón y nos trae la copa de nuevo.
0: Ojalá.
1: Dice Lichi.
0: Ojalá que así sea.
1: Escuchándolos mientras viajamos desde Villa Allende hacia Jujuy, Maxi, Male, Mateo y Laura, hermosa compañía para nosotros. Luis en Manfredi esperando para descargar el Android. Alberto Ibáñez saluda desde Jesús María, también desea buen martes para todos y buena jornada. Saludo hoy de aquí muy cerquita de ustedes en la ciudad. ¿Cómo estará el clima en Buenos Aires los próximos días? Pregunta Maricel.
0: Andaba preparando, Susana, los mensajes en el YouTube, que ya hay algunos hablando de lo que han opinado vos y Ariel. Yo les dije, no se apresuren.
1: ¿De qué parte se hará el tema?
3: ¿Qué pasó? A ver.

0: Ah, del mundial, ya está Susana en un ratito con eso, gente que está opinando, y si no jugamos con nadie, bueno, atención.
1: Hay que jugar.
0: Ahora arranca el mundial. Antes de meternos con la economía, Ariel, ¿qué pasa con las vacaciones de invierno en San Juan?
1: Bueno, las vacaciones de invierno, a tono con lo que contábamos ayer, tanto en Mar del Plata como en Misiones, vienen con muchas consultas, pero pocas reservas, poco movimiento. Atención con este dato, y una tendencia turística que se consolida en los departamentos alejados de la capital sanjuanina, que tiene que ver con justamente las reservas. A partir del 6 de julio comenzó el receso invernal allí en la provincia cuyana, y otras provincias, que se extiende hasta fin de mes. En la previa, los departamentos más demandados se preparan, aunque el movimiento viene en calma, es lo que destacan los portales allí en la provincia de San Juan.
0: En Córdoba, Susana, también marcamos la legislatura, última sesión antes del receso. El miércoles la unicameral busca cerrar la ley antibúnker, están negociando allí con los radicales y con los legisladores del PRO. La Municipalidad de Córdoba, en la celebración de los 453 años de su fundación, tuvo actividades centrales y habló el intendente Pacerini, la frase que hoy están destacando los diarios cordobeses: Córdoba no se rinde. Y ya vamos a estar ampliando en un ratito Villa Allende, que arrancó el lunes con el cierre de calles y de portones. ¿Qué más tenemos, Susana, en materia deportiva para ir marcando en estas horas?
2: Bueno, Luis,
0: hay incorporaciones, atención, que se están moviendo el mercado.
1: Sí.
0: Despacito, ¿no? Despacito, sí. No creamos que hay tantas, pero me parece que River pica en punta. Talleres cerró de palabra con Federico Fattori y con Román Riquelme, dos de Argentinos Juniors, buenos jugadores. Y están todos jugando amistosos, Susana.
2: Así es, por ahora son amistosos. Le conté que River empató 2-2 con Flamengo, ¿no? Ah, no, me olvidé de contarle.
0: No,
2: me parece que no nos encontramos en ese día que
0: no,
2: que empató, quiero decir, que fue como si fuera un triunfo, pero
0: sí
2: están todos preparando. Están todos preparándose, Luis, acá en el ámbito local, por supuesto, ya se viene, ya arranca todo, ¿no?
1: Claro, porque termina el mundial y arranca ahí a los poquitos días nada más el torneo local.
2: Sí.
0: Suben los peajes en Córdoba, Susana. La concesionaria va a aplicar un nuevo ajuste en la red de acceso a Córdoba, la RAC. Sigue el esquema de descuentos para los usuarios de telepases. Viste, por ahí va mucha gente y paga en efectivo. Te sale 3.000 pesos, ahora un poquito más. Si pagas con el telepase y la adherís a un débito automático, pagás un poquitito menos de la mitad.
1: Déjame que te cuente también.
0: Sí, el incremento en Córdoba, para que lo sepan los oyentes, 3,3% a partir del primer minuto del jueves 9 de julio. Es el séptimo ajuste en lo que va del año. Che, pero qué alto, ¿no? Una suba que ya acumula el 46,5%. Es muchísimo eso, Susi, ¿no?
2: Sí, es bastante. Sobre todo para la gente que utiliza como vía de...
0: Porque a comienzo del 2026 hubo un ajuste del 29%. ¿Pero cuánto está la inflación?
1: Y la interanual está...
0: 1.6 en febrero, 1.8 en abril, 2.1 en mayo, 2.5 en junio, 3.3 a partir del jueves. Pero la inflación va a dar menos de 3, va a dar menos de 2.
1: Sí.
0: ¿A qué responderá esto? ¿Venía muy atrasado del año pasado? ¿Cuál es la explicación que están dando? Porque están muy por encima. Vos fijate que a partir de ahora, colegios privados, la cuota, la medicina prepaga, ¿qué más va aumentando en sintonía con la inflación? Los servicios.
1: Los servicios regulados, agua, luz,
0: gas. Acá en este caso el peaje va mucho más adelantado. Debe ser, Susana, que para la segunda mitad del año ya no prevén ajustes, ya han recuperado todo lo... Si uno mira la inflación que dan las consultoras privadas...
2: Ojalá que sí, pero aunque...
0: ¿Y si estamos mitad de año con el 49?
2: Ojalá que sí, pero ayer en plenos actos de cumpleaños de la ciudad, uno de los anuncios que se trató de evitar fue el aumento del boleto urbano, ¿no?
0: También.
1: Bueno, te completo, ya que estamos hablando de tránsito, transporte y otras hierbas, que el Ministerio de Transporte de la Provincia de Buenos Aires también dispuso un aumento del 2,5% para el valor de las multas de tránsito. Este aumento va a regir para el bimestre julio-agosto, con lo cual las unidades fijas con las cuales se calcula el precio de las multas, van a pasar de 2.215 pesos a 2.271 para los próximos dos meses, como dijimos, y hay que recordar que ya habían tenido un ajuste en el bimestre marzo-abril del 5,6%. Una alcoholemia positiva puede llegar a costarte más de 2.700.000 pesos.
0: Vamos a estar marcando a las 5 de la mañana con 28 minutos que se fue el viceministro de Salud de la Nación. ¿Cuántos funcionarios ya han renunciado del Gabinete Nacional? Ya
1: es más de medio centenar.
0: Claro, más de 50.
1: Sí, largamente.
0: ¿Qué pasó?
1: Guido Giana, o Giana. Virtual viceministro de Salud, renunció ayer por la tarde alegando motivos personales. Va a ser reemplazado por Rodrigo Barra, quien lo secundaba y quien se desempeñaba como subsecretario de Coordinación Administrativa.
0: Ayer por la tarde contaban a nuestros compañeros desde Rosario, Susana, cayó una banda de cordobeses que robaban autos con inhibidores.
2: Sí.
0: ¿Se habrán cansado de robar en Córdoba?
2: Aparecen hoy en nuestros portales,
0: sí,
2: esa información.
0: Qué lástima, ¿no? Con todo lo que exporta Córdoba, que estemos exportando la delincuencia. Así que, bueno, lo informaron yo a nuestros compañeros. No nos tendrían que largar, ¿no? Tan rápido.
2: Y lo ideal sería que no.
0: No. En materia económica, marcamos que ayer subieron las acciones, los bonos y bajó el riesgo país. La presentación del programa financiero, el ministro Luis Caputo brindó lineamientos sobre la estrategia para enfrentar pagos de deuda en dólares hasta el 2027. Además, a tres días del vencimiento, Caputo detalló de dónde saldrán los dólares para pagar 4.200 millones de dólares el 9 de julio. Mientras tanto, el riesgo país se acerca a los 410 puntos. Los ADR de los bancos ganaron hasta 7%. También decíamos bonos y acciones para arriba. Y lo que explicó el ministro Caputo Ariel es que apuesta a las privatizaciones como una fuente para cumplir con el pago de la deuda.
1: Sí, piensan recaudar este año 1.500 millones en ese concepto, un total de 2.300 hasta fines del año 2027. Es uno de las fuentes de financiamiento, aunque no la mayoritaria, pero sí importante para cumplir con los casi 25.000 millones que tiene de aquí hasta las elecciones del 2027 y que hacer frente el gobierno nacional. Lo más importante, o por lo menos aquello que ha pretendido decir ayer el equipo económico, es que estas necesidades de financiamiento tienen distintas fuentes, distinto origen, pero en ningún caso contemplan ir a tomar deuda nuevamente al exterior.
0: A ver, ya concretada la venta de acciones que el Estado tenía en Transener, que se vendió por más de 300 millones de dólares. Caputo aspira en el 2026 a privatizar AISA, agua y saneamiento, esto es Capital Federal y Conurbano.
1: Sí.
0: La también privatización de la participación que tiene el Estado en las centrales termoeléctricas San Martín y Belgrano, y esto podría darse incluso antes del cierre de este año. En un ratito vamos a estar con el precio de la soja, que voló ayer, subió 17 dólares. Ya vamos a explicar qué pasó y lo va a estar ampliando en un ratito nada más nuestro compañero Federico Aguer. Fueron a la casa de Sirio, Susana,
2: ¿Encontraron a alguien?
0: Ah, ya le cuento en un ratito. Y después la tensión mundial, el conflicto en Medio Oriente. Lamentablemente se ha incrementado el ataque con misiles rusos a Ucrania, a Kiev. Y lo que ha pasado con China, que puso en alerta a todo el Pacífico con el lanzamiento de un misil balístico desde un submarino. 5:30.

0: Susana, buen tiempo. Actualizamos la temperatura en Córdoba. Mensaje de los oyentes.
1: 3 grados, temperatura en la ciudad. La térmica es de 1 grado. Aquí en la ciudad, zona suburbana, alejadas, por supuesto, de la ciudad. Interior, bajo cero, es la sensación térmica. Sandra Agüero, qué mala fama le hace la caminera a Córdoba. Ricardo García, desde San Juan, primera plana, desde Marquesado. Mucho frío, mañana fría. Aguante la escaloneta, saludos a todo el equipo. Walter Carranza, primera plana, que tengan una hermosa jornada, si Dios quiere. Pagarían hoy sueldo y aguinaldo, dice Walter. Horario de administración pública en Tucumán, generalmente de 7 a 13 horas, confirma Ariel Figueroa. Buen día, primera plana, hermosa jornada. No me levantaré hoy hasta que salga bien el sol. Por Dios, qué frío. A cuidarse de las infecciones respiratorias. Vilma, equipo, saludamos desde Bilbao. Hoy nos esperan 30 grados. Ayer tuvimos 42 de sensación. Aquí mateando ya con un rico pan.
0: Mira que en Bilbao es el norte de España. Ahí las temperaturas son mucho más bajas.
2: Sí, ayer estaban todos ya vestidos de blanco. No sé, ahora le vamos a preguntar a Adrián Cragnolini.
0: ¿Qué estás celebrando?
2: ¿De qué se trata? Si hay alguna celebración particular o algo.
0: Dale.
1: Julieta, Germán, Ana y Ariana son quienes en Bilbao nos están escuchando. Luis, Ariel, todo el equipo, hermoso amanecer, gracias por la compañía. Abrazo desde Jesús María, disfrutando de vacaciones. Alberto Ibáñez, hola, buen día, equipo de primera plana. En Vialema se viento muy fuerte toda la noche, que tengan un lindo día. Claudia Ochoa, y también el saludo de Edgardo Lorenzini de Verabebú, Santa Fe.
0: Buen día, ¿leíste los del YouTube, algo de eso, Susana?
1: Ahora voy con eso.
0: Ah, bueno, porque sí. Hay un montón. Che, ¿tanta gente a esta hora?
1: Sí, sí, sí.
2: Están de vacaciones.
0: Pero hay más gente en el YouTube que en el mensajero. Pero fíjate, dice, buen día, soy Jorge de Arrecifes. Los escucho, ya está haciendo panqueques para el almuerzo.
1: Qué rico.
0: Claro, hoy hay que preparar todo muy temprano.
1: Claro, no hay que preparar todo temprano, sino express. Unos matecitos, una picadita, no, tampoco te demasiadas cosas.
0: Ariel, deja de hacer a la araca. ¿Con cuántos equipos grandes europeos o campeones del mundo jugó Argentina? Analicen eso. Bueno, pero ahora empieza el mundial.
2: Hay que jugar con el que toca. Y hay que ganar.
0: Buen día, amigos de primera plana. Espero que Trump no se le ocurra anular el partido con Bélgica. Hacemos pausa y ya estamos con Adrián Cragnolini.
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0: Ahora sí, Susi, completamos un par de mensajes y los saludamos a Adrián.
1: Bueno, acá nos dicen en el chat, Mariano Rodríguez, que le vamos a empezar a cobrar una sesión de psicología todos los días, porque se descarga con nosotros.
0: Bueno, la abuela se levanta la mañana tempranito.
1: Busque un psicólogo. Maricel, ¿y si renuncian los funcionarios, no piensan que es porque vienen las próximas elecciones y comienzan las conspiraciones en nuevas alianzas? Pregunta, ¿no? También Javier Luna, desde Portugal, saludos. Aquí no hay un portugués vivo.
0: No.
1: Claro, y bueno, ¿qué va a hacer? Miguel Flores, soy de González Catán, decir que cayó una hermosa heladita. Gracias por la buena compañía, abrazo grande para todos y vamos a Argentina.
0: Se pregunta Maricel, chicos, ¿qué se hace con la plata de los peajes? Es mucha, ¿verdad? ¿Y las rutas cómo están? En general en Córdoba las troncales están en buen estado, lo que es autopistas de acceso, circunvalación, están haciendo obras. Después habrá que ver las rutas provinciales en el interior, que nos puedan ayudar allí los oyentes para contarnos un poquito cómo está el estado de las mismas.
1: Varios nos dicen que es el San Fermín en España, ¿eh?
0: ¿Será eso, Adrián? ¿Que están todos de blanco? ¿Cómo andás? Buen día.
9: Hola, ¿cómo les va? En Pamplona, claro, están todos de blanco, efectivamente, porque ayer fue el chupinazo, es decir, se junta la gente, particularmente jóvenes, en la pequeña plaza mayor de Pamplona, la capital navarra, y ahí se da el chupinazo, que es como un grito, gora San Fermín, viva San Fermín, que es el patrono de la ciudad, y hoy fue el primer encierro. Y, por supuesto, llenos de mozos, vestidos de blanco, con pañuelo rojo al cuello y una faja roja en la cintura también, es la característica vestimenta. En el resto del norte, en el País Vasco, por ejemplo, hay otras fiestas en otras fechas que es más o menos igual. Lo concreto es que hoy a primera hora fue el primer encierro, la suelta de toros y cabestros que recorren a toda pastilla, a toda velocidad, las angostas calles de Pamplona, rodeados de esos corredores que van sorteando los embistes, algunas cornadas. Hoy hubo gente pisada por los toros realmente, no corneada, por suerte, y fue muy rápido el encierro. De aquí al sábado que viene, son todas las mañanas, a las 8 de la mañana, quien quiera madrugar para ver por televisión española por allá, tiene que ser a las 3 de la mañana. Bueno, a lo mejor no, pero lo pueden ver en resumen. Así que esa es la presencia de las fiestas que, cuando teníamos tiempo normal, Luis, Ariel, Susana, esto era como el comienzo del verano. Empieza San Fermín, empieza el verano, ya teníamos un poquito de calor. Pero ahora ya el verano nos está cascoteando desde hace varios días, así que esto va cambiando un poco las tradiciones.
0: ¿Cómo cayó el triunfo? ¿Lo sufrieron frente a Portugal?
9: No fue sufrido, porque en realidad siempre se estaba esperando un mayor dominio de España, pero ya todo el mundo estaba preparado para el alargue, para la prórroga, y llegó en el último minuto, muy cruel para el otro equipo, muy cruel para los portugueses, porque prácticamente no tuvieron tiempo de levantar, y luego gran parte de los festejos en las cámaras fueron sorteando los rostros alegres de los españoles con la cara de Cristiano Ronaldo, que se despedía de esta manera de las competencias internacionales. Pero va subiendo el optimismo aquí, y a propósito del partido de hoy de Argentina, Luis, hay un estudio de El País que sale hoy, un artículo titulado La soledad de Leo Messi tira a portería un 50% más que todo el resto de compañeros juntos.
0: Sí, es verdad. Entonces, es verdad, sí. Es Messi dependiente de la selección,
2: bueno,
0: argentina.
2: Hay que ver los resultados nada más, Adrián. De 10 goles que tiene la selección, 7 los hizo Messi.
0: Claro, 7.
9: Claro. Y bueno, y algún que otro gol ocurrió cuando Messi, ese partido contra Jordania, que no estaba prácticamente en el campo de juego. Bueno, entró
0: cuando entró le cambió la cara.
9: Le cambió la cara. Esas. Ese es uno de los puntos que aquí, yo creo que allí también y en todos los lugares, se señala como para definir que Argentina puede llegar a ser candidata. El hecho de pasar de la Messi dependencia a una sensación de equipo. Y ayer hubo otro récord que batió la notable defensa española. El portero Unai Simón se convirtió en el arquero con la racha de imbatibilidad más larga de la historia de los mundiales, superando a Walter Senga con Italia.
0: Italia, claro.
9: Porque no le hacen un gol a Unai Simón desde el último partido de Qatar. Porque allí empataron con Marruecos y definieron por penales. Para la estadística, los goles de penales no apuntan y el partido terminó 0-0. Así que desde el 2022 viene con ese récord.
2: Te sumo un datito para cerrar, Adrián. España está a dos partidos de alcanzar el récord de partidos sin perder. 35 tiene contra 37, que es la selección de Italia, que creo que es un récord que obtuvo entre 1918 y 1927.
0: Claro, después el oyente que dicen, pero Argentina no juega contra nadie. Miremos lo que son las eliminatorias europeas. Por ahí juegan con Uzbekistán, con Chipre,
2: Malta,
9: Islas Feroe,
2: Gibraltar.
9: Claro, Islas Feroe.
0: Sí, es muy distinta. Acá una eliminatoria es todos contra todos, allá no.
9: Había dicho un referente, que no me acuerdo en este momento, hace unas 48 horas, dijo, ustedes no tienen idea lo que son, se lo decía aquí, ¿no?, a las aficiones del hemisferio norte, ustedes no tienen idea lo que son las eliminatorias sudamericanas.
0: Bueno, hay que jugar todos contra todos, en la altura de Bolivia, tenés que ir a Brasil, tenés que ir a jugar a Colombia.
9: La mayoría tiene que pegarse, la mayoría, porque son jugadores que militan en Europa, tienen que pegarse unos viajes cansadísimos.
0: No, ya. Está muy bien lo que han hecho, te felicito, Adrián, has remarcado algo muy, pero muy importante. La objetividad ante todo en este programa.
9: Sí, señor.
0: Excelente, claro, excelente. Sí. Por eso.
9: Bueno, ya no digo más nada, así ya lo hemos dicho todo.
0: Bueno, nos reencontramos mañana.
9: Bueno, y ojalá que alegres, che.
0: Sí, poner la firma. A la misma hora y por el mismo canal.
9: Y en el mismo lugar y con temperatura tal vez más alta. 31 grados ahora a las 10:45 y esperamos 38-39.
0: Muy lindo, a disfrutar de la mañana, a mirar por las sombras. Chau, Adrián Crañolini, en vivo y en directo desde España. Bajaron los precios de la carne, dicen que por el desplome del consumo. Y por el otro lado, ya lo amplía Federico, voló la soja. El precio internacional subió $17.50 en medio de un cóctel de importantes factores alcistas. Por un lado, el clima en Estados Unidos, altas temperaturas que podrían afectar a los cultivos. Nos lo están contando nuestros compañeros que están con la cobertura al mundial, el calor que están sufriendo en distintos puntos del país. Y además por las especulaciones acerca de posibles compras de China en ese mercado. El otro título internacional, Venezuela, superó los 3.500 muertos por los terremotos y estiman daños por 37.000 millones. ¿Ha conocido, Ariel, al capitán de la selección de vóley?
2: Sí, una triste noticia dentro de lo que es esta tragedia que ha sufrido Venezuela. Se confirmó en las últimas horas que el capitán de la selección de vóley, justamente de ese país, murió sepultado junto a toda su familia.
0: En materia económica, el diario Cronista Comercial titula: la gente se puede quedar tranquila, la inflación va a seguir a la baja. ¿Quién dijo esto? El ministro de Economía, Luis Caputo. Ojalá que se cumpla. Ayer teníamos la posibilidad por la tarde de hablar con un economista que hacía una explicación muy concreta. ¿Qué significa que la inflación esté a la baja? No es que los precios hayan bajado, sino que suben a una velocidad
2: menor.
0: Claro, menor. Todavía la gente no termina de palpar eso, che, pero si todavía yo no veo que estén bajando los precios. Está nevando en Mendoza, mira, en la zona de Hualtalar, y ya lo va a contar en un ratito nuestro compañero Facundo Di María. Susi, ¿qué más le queda a usted?
1: Juan José de Guaymallén, vamos, la selección, dice el amigo. Equipo acá en España, manejando el camión Gaby Claudio, tiraste una noticia linda. Son las 10 de la mañana, hace 30 grados. Abrazo grande a todo el equipo. Hoy, 7 de julio, comienzan los Sanfermines, decía Susana Cambrils. Chicos, los escucho mientras tomo unos mates, los más jovatos madrugamos. Hoy todos por Argentina, Leti del Hortondo. Gente linda de primera plana, gracias por la información, buena onda al comunicar las noticias. Rosa Gijena. Lucía González no está hoy, pregunta Leonardo Bravo.
0: No, le hemos dado asueto como Jaldo.
1: Sí. Buen día Luis, equipazo, hoy desde Ibiza. No, después hace un chiste, no está en Ibiza, está en... No sé dónde está Miki.
0: Sí, se ha ido a ver el mundial. Iba a ir a Ariel. Y Ariel dijo, chicos, miren, yo cedo mi lugar, no puedo ir. Gracias al voto del oyente que votó. Pero fue abrumador. Susana tiene el resultado, sí, de la encuesta. Sí,
1: totalmente arrasador fue. Arrasador.
0: No, y había sacado la visa, tenía todo el pasaporte al día. Y dijo, la verdad, se me complica que viaje Lucía.
1: Sí. Y bueno, allá fue la luz.
0: Totalmente, sí. Totalmente.
1: Claro, de acuerdo a lo que dice Adrián, ayer el que hizo el gol para España en el festejo gritó, ¡viva San Fermín! Marcelo, mira, desde San Juan, buen día. Y también, chicos, viva Argentina campeona, la mejor de la suerte. Vamos, Argentina, Lorena y Marcelo, desde Chamical, La Rioja.
0: Inspeccionaron las viviendas de Sirio e Insaurralde por los videos. La justicia hizo pericias en el departamento de la conductora y en la casa del country del intendente peronista. Buscan determinar dónde se firmaron los dólares. Muy interesante esto, dónde se firmó. Hay que investigar de dónde salieron los dólares. En definitiva, que estén en la casa de uno o de otro es indistinto. Bueno, quizá para la justicia haya alguna diferencia. Para el común de los mortales, ¿de dónde salió esa plata? Un intendente, un funcionario público, por más que trabaje 70 años en el Estado, no va en su vida a juntar, si solamente vive de su sueldo, esa cantidad de dólares que había en un vestidor.
2: Creo que de los 47 millones de argentinos, por lo menos 46 y medio tenemos claro de dónde salió el dinero, menos la justicia.
0: Están indagando a José Luis Espert en la causa por lavado de dinero de Fred Machado.
2: Declara hoy, sí.
0: Sí, el presunto lavado de 200 mil dólares del empresario Federico Fred Machado, que blanqueó con la compra de dos vehículos de alta gama y la creación de un fideicomiso. A las 10:30 de la mañana se presenta José Luis Espert frente a la justicia. ¿Se acuerdan de Edgardo Cuadra? ¿Usted se acuerda?
1: Hágame acordar, no.
0: El ex senador entre Adriano y kirchnerista.
1: Sí, claro, sí.
0: Que está detenido
1: en
0: Paraguay.
1: Paraguay, sí.
0: Claro, intentando ingresar a Paraguay más de 200 mil dólares sin declarar. Ayer la fiscalía pidió 2 años y 2 meses de prisión por el delito de tentativa de contrabando.
1: Y está en una prisión de lujo prácticamente.
0: ¿Cuántos viajes habrá hecho Cuéder? Digo, porque lo engancharon con uno, con 200 mil.
2: Tenía razón Caputo, al final iban a sobrar los dólares, ¿eh? Sirio, Sperg, Cuéder, dólares por todos lados.
0: Claro. Tres condenados por el intento de un robo a un banco a través de un túnel. Miren esta noticia, yo no la recordaba. Alejandro López, 44 años, recibió una pena de 2 años y 5 meses, se va a la casa. Carlos Casenave Peña, de 40 años. Nicolás Carpani Romero, de 35, recibieron pena de 3 años y 4 meses. Y van a estar nada, Susi. Y si han estado detenidos, ya se van a su
2: casa.
0: Ya
2: cumplen, claro.
0: Intentaron ingresar a la sucursal del Banco Macro en San Isidro en agosto del 2024. ¿Cómo intentaron ingresar? Haciendo un túnel de 200 metros. Mirá qué trabajo, ¿no?
2: ¿Te acordás cómo los detectaron, no?
0: No me acuerdo de este caso.
2: Creo que fue no sé si fue un repartidor que había estacionado su camioneta y,
0: cuando, y sentía ruido.
2: Sintió ruido, sintió que algo le tocaba la rueda.
0: Y eran los tipos que se habían equivocado.
2: Era un hierro que estaba sobresalía desde el adoquinado hacia la vereda, hacia arriba.
0: Sí, estaban tomando la medida, ¿eh?
2: Y él empezó a tocar, a tirar del hierro ese, le llamó la atención y
0: avisó a la policía.
2: Abajo
0: estaban los tipos haciendo el túnel.
2: Que habían alquilado una propiedad en la vereda de enfrente, claro. Y desde allí estaban cavando el túnel.
0: Bueno, el juez consideró que el delito no se consumó por razones ajenas a la voluntad de los imputados. Chau, a la casa todos. ¿Y cuál habrá sido la razón ajena? ¿El repartidor? El cañito que se salió y alguien dijo, ¿qué hace esto acá? Facundo Di María, nos vamos a Mendoza. ¿Cómo estás? Buen día.
10: Buen día, Luis. Tenemos muchísimo frío a esta hora en Mendoza, solo 8 décimas de grado sobre cero, la máxima agradable entre 15 y 16 grados, y hay que destacar que vamos a tener presencia de viento sonda en altura. Principalmente esto va a afectar a la precordillera, a la cordillera y al departamento de Malargüe. Para mañana, a propósito de lo que marcabas, se vienen intensas nevadas en el Oasis Norte. Esas nevadas ya empezaron a caer en algunos otros sectores de Mendoza, como el Valle de Uco, como bien marcaban nuestros oyentes. El comercio hará horario cortado, en su mayoría por el partido de los octavos de final de la Argentina. Cerrará a las 12, 12 y media y volverán a abrir a las 16 si es que no hay alargue. La recaudación de Mendoza mejora, pero frente al primer trimestre, pero sigue en rojo. De enero a junio la merma fue del 2.2%, mientras que entre enero y marzo fue superior al 5%. Y por último, las exportaciones de vino cerraron el primer semestre 14.2% arriba. En facturación el crecimiento fue del 2.6%, pero el precio cayó 10 puntos. Luis, a esta hora hay buen tiempo en la montaña. A las 9 de la mañana se habilita el paso internacional Cristo Redentor, pero repito este título: mañana esperamos intensas nevadas para el cordón montañoso mendocino. Eso podría complicar el tránsito entre Mendoza y Chile. Luis.
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11: Hola Luis, hola campo, hola ciudad. ¿Cómo andan? Buen comienzo de jornada para todos. Les cuento que el proyecto de una ley de biocombustibles podría tener el camino allanado luego de una serie de encuentros que permitieron consensuar un mayor porcentaje de corte y regionalización. Así lo manifestó Ángeles Naveira, la titular de la Fundación Barbechando, al Campo Hoy y Cadena 3.
12: Y el tema pendiente es biocombustible, ¿no? Sabemos que se sigue trabajando ahí desde el Ejecutivo fuertemente para lograr los acuerdos que faltan todavía. Sabemos que es en biodiesel exclusivamente. Biotanol ya tiene su ley totalmente charlada, el pedazo de la ley que le atañe, y están todos los acuerdos dados. El corte parecería que el Ejecutivo está dispuesto a hablar de más de un 10%, que es lo que se está pidiendo desde las industrias, como nos piden, no nos llamen más integrada, no integrada, hablemos de pymes regionales. Creo que lo bueno es que se están escuchando todas las voces. En Senado hubo una última jornada, que es cuando se recibe a escuchar, donde de verdad se buscaron acuerdos. Así que creemos que si por un lado se puede extender un poco más el corte y a la vez se puede hablar de una regionalización, de no solamente integrada o no integrada, entendemos que puede haber una nueva oportunidad, porque las últimas 2 semanas el proyecto no se logró avanzar.
11: Era la palabra de Ángeles Naveira, la titular de la Fundación Barbechando. Ayer en Chicago los granos tuvieron fuertes subas, impulsados básicamente por riesgos climáticos en Estados Unidos y expectativas de demanda china. Casi $18 subió la soja, cerrando en $434.41. Mientras tanto, en Rosario, la primera rueda de la semana también fue la soja la que lideró la operatoria, con subas de 5.000 pesos por tonelada, alcanzando los 480.000, trigo $195 y maíz $180 por tonelada para entrega hasta el 10 de julio. Por acá arranca la información agropecuaria, Luis. Nos reencontramos en instantes con las claves destacadas del día. Informó Federico Aguer para el Campo Hoy. Chau, hasta luego.
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0: Estamos entrando en la recta final de Primera Plana. Ya llega Miguel Clary en un ratito. Míralo, Clary, a Susan, ¿no lo has visto?
1: Sí, claro.
0: ¡Epa! ¡Qué premio!
2: Fachero estaba.
0: Distinguido.
2: Sí.
0: Siempre de traje, ¿viste? Saco y corbata.
2: Sí.
0: Siempre. Ahora, ahí está. Jerónimo 2026. Mensajito de los oyentes. Ayer el ministro de Economía, Luis Caputo Ariel, dijo que no va a haber salvataje ante la consulta. ¿De qué va a pasar? ¿O si va a haber algún tipo de asistencia del gobierno para los deudores morosos? Hay 7 millones de argentinos que han quedado fuera del sistema, no pueden conseguir un crédito.
2: Exactamente. 7 millones de personas que han tomado créditos, que están en situación complicada, que no pueden volver a tomar un crédito porque deben cumplir todavía primero con esas obligaciones, y la pregunta fue si va a haber algún tipo de salvataje por parte del gobierno. Bueno, la respuesta fue
0: no,
2: negativa.
0: Que son los bancos, en todo caso, los que están encarando esa negociación con sus clientes.
2: Claro, son los bancos los que deben volver a trabajar de bancos, dijo Caputo, y están ofreciéndole a sus clientes morosos mayor plazo, una extensión del plazo para pagar y reduciendo las tasas.
0: Está muy alta la tasa, ¿eh? Los bancos públicos están reforzando la refinanciación y otro título es que pronostican 2% de inflación en junio, aunque con un menor crecimiento. Algunos dicen que estaría por debajo del 2%.
2: Sí, bueno, hablan de 1.9, 1.8.
0: Ojalá que así sea. Susi, ¿qué nos va quedando para el
1: buen
0: cierre?
1: Buen día, Fernando, Romano y Pablo, conductores del Flecha, yendo a Jujuy a full con la radio, gracias por la compañía. Desde Ischigualasto, Valle Fértil, San Juan, frío terrible. Sandra nos dice que hay 2 grados. También nos avisa este mensajito. Maricel Giantomasi, que hasta cuándo vamos con el culebrón Sirio Insaurralde, es vergonzante, dice Maricel. Son los últimos mensajes, Luis, en llegar. Me pedías locales con el deporte, talleres, sí, sí. Estaba buscando, parece ser que llegó a un principio de acuerdo con Fattori, reflotó la llegada del zaguero que quería. En cambio, Belgrano, dice Zielinski, que con lo que hay alcanza, no están buscando nada.
0: Ya, seguimos con más mensajes. Estoy mirando el diario Clarín, titula La millonaria apuesta del cobre aún sin garantía energética en San Juan. Este es el tema, ¿no? Van a llegar inversiones, falta infraestructura y ahí no hay energía. Y hay un pedido de algún uso prioritario de una línea de 500 kilowatts, algo que ha sido rechazado por el ENRE. Hoy es título central en el diario de Cuyo, en San Juan, que proponen un esquema estratégico para la energía a la minería y a la propuesta que va a llevar San Juan a las autoridades nacionales.
2: Te cierro con esta noticia, Luis, que siempre nos preguntan los oyentes y que los tiene muy preocupados. Comienza mañana miércoles la discusión, la negociación paritaria de los metalúrgicos a nivel país. Esto porque la justicia avaló la intervención del sindicato y se puso en marcha de esta manera la paritaria metalúrgica. El fallo ratificó que el interventor tiene potestad para designar a los representantes paritarios que negocian la suba salarial. A partir de mañana, entonces, la negociación, el gremio va a insistir con una recomposición del 10%.
0: Qué linda foto la tapa, y con esta nos vamos, Susana, del diario Río Negro. Catedral arrancó la temporada, la gente esquiando, con presencia mayoritaria de brasileños.
2: Mirá, qué lindo.
0: Claro, ya no tienen nada que ver en el Mundial, Susi.
1: Nada. Ahora van a sentir la nieve.
2: A enfriar un poco los ánimos.
1: ¿Qué se siente?
0: Esa, sí, bueno, lamentablemente. Bueno, míralo por televisión. Nos vamos a las 13. Tenemos un gran partido, una previa que arranca mucho más temprano en Cadena 3. Susana, gracias como siempre. Lo tuyo ha sido brillante.
1: Gracias, hasta mañana.
0: Chao, Ariel, hasta mañana.
2: Hasta mañana. Chao, Luis. Chao, Susi.
0: Informe 3, quédense con Miguel.
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0: Continuamos, bienvenidos, buenos días para todos. La hora señalada, 6:03, esta es la hora de los madrugadores de Radio Informe 3, de las superpoderosas, las que a esta hora deciden poner en marcha el planeta, el universo, ya que estamos... la fecha es martes 7 de julio, la noche cerradísima todavía en Córdoba. A mí me toca estar en la zona sur, territorio del... Pero despeinado, está fría la mañana y totalmente despejado. Una luna que se va reduciendo, pero que todavía es muy, pero muy luminosa, está presidiendo el fin de esta noche, el comienzo de este día. Bienvenidos para todos los que ya están en las frecuencias de Cadena 3 Argentina, en cualquier punto del país o del mundo. Bienvenidos y el saludo cordial a todos mis compañeros en los estudios centrales. Está Martín Rosales en el control y los sonidos, Luis Fernández Echegaray. Bienvenido, Luis, ¿cómo estás? Buen día.
1: ¿Cómo andás, Miguel? Buen día para vos, para todos los oyentes, con dos cosas para destacar en el comienzo. Bueno, arrancó la temporada de invierno en los centros invernales, el año pasado había sido malo.
0: Acabo de escuchar, qué lindo sería que luego tuviéramos un lindo informe, ¿no?
1: Mucho brasileño, ya no hay mucho más que mirar.
0: Allí
1: en el
0: hemisferio
1: norte.
0: Una referencia tuya, para quienes no estaban escuchando Primera Plana, que puede ser considerada racista y que te metan preso en Brasil. Puede ser, puede ocurrir.
1: Claro, ya no hay más nada que mirar en el norte. Miramos hacia el sur, nos vamos hacia el frío. Y lo segundo, que nos alegra que estés al aire, porque no te afectó, no te alcance el asueto.
0: No, para nada, en absoluto. Vamos a reencontrarnos con Ariel Rodríguez, que está, primero Gustavo. No sé si saludarte, Gustavo Gutiérrez, con los títulos del deporte o con los títulos de la política internacional, porque en serio lo que produjo el presidente de los Estados Unidos en el Mundial por el costado de los resultados es el título principal en los portales del mundo entero, Gustavo.
2: Sí, y las amenazas, Miguel. ¿Escuchaste en la conferencia de prensa cuando le dijo a un periodista: ¿querés que te cuente los antecedentes del árbitro del partido?
0: Contale, por favor,
2: Estados Unidos,
0: a audiencia no futbolera, ¿de qué estamos hablando?
2: Estamos hablando de la sanción que sufrió el goleador de los Estados Unidos. Sanción que sufrió porque fue expulsado con tarjeta roja en el partido Bosnia-Estados Unidos. Bueno, ayer estuvo titular. ¿Por qué? Porque el presidente de Estados Unidos habló directamente con Gianni Infantino y Gianni Infantino colocó en escena una particular ley que tiene la comisión disciplinaria, que dice que una sanción puede ser declarada fuera de lugar y le dan a ese jugador sancionado, en este caso el goleador de Estados Unidos, un plazo de un año, hasta 4 años le pueden dar de ventana, de gracia. Bueno, a este le dieron un año, o sea que pudo jugar ayer, y mientras jugaba él, el presidente daba una conferencia de prensa donde decía que lo había llamado a Infantino, o sea, lo hacía público, esto que primero circuló
0: traducido,
2: como una versión o un rumor.
0: Traducido, ingeniero, en el espacio, en el contexto del fútbol internacional, que tiene reglas aceptadas en los archipiélagos de Cabo Verde o en el norte de Groenlandia, el presidente de Estados Unidos unilateralmente decidió cambiar una regla.
2: Exacto.
0: Sin haber visto nunca fútbol, sin saber lo que es una tarjeta roja.
2: Exacto.
0: Y logró que el presidente de la FIFA cambiara.
2: Lo presionó. Mirá, y a su vez el presidente de la FIFA presionó a la comisión disciplinaria.
0: Una cosa impresionante.
2: Pero me llamó la atención
0: No estamos hablando de resultados de fútbol.
2: Me llamó la atención la amenaza, porque cuando le dice: ¿querés que te dé los antecedentes del árbitro de ese partido? Rafael Clau, Miguel, el brasileño, es uno de los mejores árbitros de Sudamérica. Creo que con Wilmar Roldán son los dos mejores.
0: El árbitro, claro, brasileño, de que el presidente más poderoso del planeta diga: ese señor es un señor muy sospechoso.
2: O sea, conclusión, Chiqui Tapia es un bebé de pecho.
0: La escuela de Chiqui Tapia. Bueno, por supuesto que tenemos resultados importantísimos. Tenemos grandes, enormes figuras del fútbol mundial que han quedado fuera. Neymar de Brasil,
2: sí.
0: Ayer Cristiano Ronaldo,
2: de Portugal.
0: Son momentos que después se van a hacer historia del fútbol.
2: Y haciendo historia hoy Argentina-Egipto. A la hora 13 juegan. Vamos a estar transmitiendo desde muy temprano con el Bocha, con todo el equipo. Así que Argentina va en busca de los cuartos de final. Miguel va a enfrentar al ganador de Suiza-Colombia, que van a jugar a las 5 de la tarde. Enseguida damos data de todos los cuartos de final, que ya tienen algunos partidazos.
0: Bueno, ya se habrán dado cuenta que arrancamos con Gustavo Gutiérrez, y que va a ser muy protagonista el ingeniero durante todo el programa, por razones obvias. Gabriela Sibilsky, bienvenida. ¿Cómo estás, Gabriela? Extrañado. Ayer el club de fans se activó temprano y decía Sibilsky, Sibilsky, Sibilsky. Y bueno, Sibilsky tiene el franco, tiene el lunes, tiene derecho, Gabriela.
3: Buen día, Miguel. Buen día para todos.
0: Pero deberías hacer una publicación en Instagram.
3: ¿En serio? Ah, ¿tanto reclamo? Mira, no. No, sí, no te
0: creo. ¿Cómo estamos, Gabriela? ¿Todo
3: muy bien? Muy bien, muy bien, Miguel. Sí, sí.
0: ¿Ya tenés preparado todo para el partido? ¿Tenés
3: sí,
0: todo armado?
3: Por supuesto.
0: Toda la
3: banderita,
0: la
3: tribuna, todo, todos los papelitos. No te imaginas.
0: Ariel Rodríguez, Buenos Aires, ¿cómo estamos arrancando?
4: ¿Cómo estás, Miguel? ¿Cómo te va? Buen comienzo para vos, un buen martes para todo el equipo. Nosotros, como no estamos en Tucumán, estamos aquí trabajando de cuerpo presente en el estudio de Cadena 3 Buenos Aires. Miguel, con una mañana fría, 2,4 o 2 grados 4 décimas la temperatura, con cielo despejado, altísima humedad, 92%, visibilidad óptima, pero atención, porque para la hora del partido, 17 grados la máxima proyectada para hoy, la temperatura por demás agradable, teniendo en cuenta las mínimas tan bajas que se vienen registrando.
0: No, 17 grados para nosotros que vamos a estar sentados frente a la tele, 30 y no sé cuántos grados para los jugadores que van a tener que enfrentar el
2: calor. Que el estadio es
4: tiene aire, ¿no? Este estadio.
2: Claro, es refrigerado el estadio, Miguel, tiene techo retráctil y tiene aire acondicionado, así que la excusa del calor.
0: De mira, claro, qué lindo dato, no lo había tenido en cuenta. Guillermo López, otro que va a tener mucho trabajo en el día de hoy. Es una jornada en que los títulos económicos van pum para arriba, Guille.
5: Hola, Miguel, ¿cómo te vas? Buen día para todo el equipo y para la audiencia. Sí, hay mucho en materia económica para contar hoy. Vamos a hablar desde los aumentos locales que se vienen aquí en Córdoba hasta el plan de refinanciación que anunció el ministro de Economía, Luis Caputo. Hay mucho entre medio también para puntualizar en una mañana muy gélida aquí en el pie de montaña, en la zona suburbana de la capital cordobesa.
0: Vamos a buscar ese dato, la temperatura, el clima, porque frío en el Cerro Catedral, decía Luis. 2.4 en Buenos Aires, dijo Ariel. Acá el Tero, que tiene un termómetro propio, me dice que hay un grado en este momento aquí en el sur de la ciudad. Que lo diga el servicio meteorológico y que lo comunique el cartero del servicio meteorológico, que es el dragoneante Ulises Llanos. ¿Cómo está, señor Llanos? Buen día.
6: Queridos amigos, bienvenidos a este nuevo episodio de Viajando y Aprendiendo con Ariel Rodríguez. Sí, lo que pasa es que tuvimos que ir cambiando de personaje porque
2: bien.
6: Esto es así. Hoy conoceremos las lejanas tierras de Bélgica, un estado soberano al noroeste de Europa, constituido como una monarquía constitucional, parlamentaria y federal. ¿Usted sabe que en Bélgica, no sé si usted conoce Bélgica por casualidad?
0: Sí, señor.
6: Ah, bueno, muy bien. No tiene un idioma oficial Bélgica, sino que tiene tres: el neerlandés, que es hablado en la región de Flandes; el francés, que se habla en Valonia y Bruselas.
0: Todos hablan francés y los balones se enojan, pero todos hablan francés y además hablan balón. Se pelean como Córdoba y Rosario, más o menos.
6: Bueno, y también se habla en alemán, en una pequeña comunidad al este. Hoy vamos a utilizar el neerlandés para decirle: hola, Miguel, buen día, ver, felicidades, dígamelo, Bélgica, si en tu cara, Trump, saludos a la tarjeta roja. Si yo fuera un belga, diría: hallo, Miguel, juder moje, je felicistirid. Belgille, ahí dije.
0: La pronunciación no es perfecta.
1: Buah, parece ruso eso.
6: Bueno,
0: ¿esto es chino?
6: A ver, acá me dice: tenés que. Mire, yo le voy a decir la indicación que me dice acá. Dice: arranca.
0: No, la intención es buena, porque creo que se generó una corriente de simpatía hacia Bélgica en fútbol, pero solamente por el presidente Trump.
6: Escuche, mire: Ingeje Sicht Trump, en tu sí. cara Trump, dice ahí, supuestamente. Sí, bueno, voy your face. Bueno, está bien. Un saludo muy grande de la gente vieja que seguramente está escuchando a esta hora. Le mandamos un beso. 2 grados 6 décimas a esta hora en la ciudad de Córdoba, señora, señor. Muy buenos días. 95 el porcentaje de la humedad. Sí, se entera.
2: Usted tiene cara de belga, pero de pastor belga.
6: Ah, bueno. No va por ese lado. No, creo que no va. 2 grados 6 décimas. Viento del sur suroeste a 2 kilómetros por hora, con un cielo completamente despejado. Después de haber vivido, Miguel, un lunes espectacular, un sol tremendo, sí. Si uno se quedaba sentado.
0: Es la pura verdad. Se puso espectacular el día. Estaba frío al arranque y después, claro, se puso muy lindo.
6: Sí, bueno, sí. Si le gustó el día de ayer, hoy le prometo 2 grados más de temperatura máxima, 22 grados para la ciudad de Córdoba y también nuevamente despejado. Así que, señor o señor, aprovechando el sol y la vitamina D.
0: Pero los 2 grados 4 que dijiste debe ser por allí, por el centro. En cuanto se sale un poquitito, sobre todo si te toca estar parado en una esquina, la sensación es bastante más baja. Gracias, Ulises. Vamos a arrancar informativamente. Marcamos 5 destacadas. El plan financiero que anunció el ministro de Economía, Luis Caputo, hasta 2027. Está todo en función de la estrategia de la del intento de reelección del presidente Javier Milei. Lo que anuncia Caputo, ya lo va a explicar Guillermo, ya lo vamos a hablar con algún entrevistado, es una estrategia para no tener sobresaltos frente a las exigencias que tiene el Estado argentino con sus acreedores. Dato clave, Caputo dijo, la posibilidad de volver a Wall Street, a los mercados, es una opción, no un objetivo. La cuestión es tener una estrategia programada para cubrir deuda hasta que llegue el tiempo de la reelección, de la elección en la que se pretende la reelección presidencial. Las referencias después las repasaremos. Préstamos de bancos internacionales con garantías de organismos multinacionales por unos 4.000 millones de dólares. Una de las claves, las privatizaciones. Vamos a ver, calcula, estima el ministro 2.300 millones de dólares en privatizaciones entre este año y el año próximo, lo que proporcionaría a la Argentina un colchón extra para hacer frente a sus obligaciones, a sus vencimientos, algunos inminentes. Hay un vencimiento de 4.000 y tantos millones de dólares en muy poquito tiempo. Todo esto influyó, los anuncios, la decisión, la solvencia que alegó el ministro, influyó inmediatamente, impactó en el riesgo país, que bajó hasta el punto desde que ha asumido Milei, el punto más bajo, ronda los 400 puntos, y subieron las acciones. Vamos a estar revisando todos estos datos que son de la macroeconomía y que quienes lo escuchan pensando en su propio poder adquisitivo dicen, ¿y a mí cuándo me toca? El segundo de los destacados en línea, la estrategia que va a desplegar el gobierno, el oficialismo, con motivo de la fiesta patria del 9 de julio. Será el escenario del relanzamiento del gobierno después del episodio Adorni, un relanzamiento con un objetivo explícito. Lo encarna el nuevo jefe de gabinete, figura central de la estrategia, Diego Santilli. Viaja a Tucumán el presidente, todos los diputados y senadores, todo el gabinete, y se ha cursado invitación, el gobernador Haldo, la organización de la ceremonia del 9 de julio está a cargo de la provincia. El gobernador ha cursado invitación a todos los gobernadores, hubo 13 que acompañaron a Santilli en la jura como jefe de gabinete. Hay muchas dudas respecto de quiénes y cuáles serían los gobernadores que se sumen a esto, que va a tener dos puntos que van a tener particular atención, una ausencia y una presencia. La ausencia obvia, la del ex jefe de gabinete Manuel Adorni, costosa presencia de Adorni en la jefatura de gabinete por tanto tiempo hasta su salida. Y en cambio, la vicepresidenta, Victoria Villarruel, que ha sido invitada por el gobernador Haldo.

0: mostrados, exhibidos y que ahora no se encuentran, de la causa que involucra al ex jefe de gabinete de la provincia de Buenos Aires, ex intendente de Lomas de Zamora, ex capitán de El Bandido, el yate en Marbella con la señora Sirio, me estoy refiriendo a Martín Insaurralde, y su ex esposa Jessica Sirio, la que filmó y mostró y exhibió. Por eso dije que es una exhibición obscena de millones de dólares en un vestidor, ha deparado búsqueda. Da la impresión que el único que busca en serio es el fiscal Sergio Mola. Otros protagonistas de la justicia, en vez de buscar, parecen que esconden. Lo cierto es que el fiscal estuvo en la búsqueda se toman las medidas de los vestidores de las distintas mansiones de los personajes de esta historia increíble. A ver cuál coincide. El vestidor, los dólares, olvídate, no están. ¿Cuál coincide? ¿Cuál vestidor es el que se filmó? Lo que se filmó y que los defensores de Jessica Sirio, ahora dicen que no se filmó. La pregunta que nos vamos a formular es qué pasa si no logran confirmar en cuál vestidor estaban los millones de dólares que ya no están. Vamos a estar en Córdoba siguiendo una noticia originada en la Justicia Federal de Córdoba, pero que tiene una connotación mucho, pero mucho más amplia. Un hombre joven, 39 años, con una actividad previa, técnico en emergencias, arrasado por la adicción a las drogas, involucrado en el mini tráfico de cocaína, porque intermediaba en el tráfico de cocaína para consumir, bueno, juzgado, condenado a 2 años con ejecución condicional, lo que significaba que quedaba libre. Carta de puño y letra firmada por este hombre pidiéndole al tribunal que no lo dejen en libertad, exactamente como lo está escuchando alguien cuyo defensor oficial intentaba ponerlo libre. Carta personal al tribunal: no me pongan en libertad, no estoy en condiciones de volver a la calle, no me siento apto. Es para seguirlo con atención porque la cuestión es judicial, hay un fiscal, hay defensores, pero este hombre arrasado por las drogas, en situación de calle, que ha perdido absolutamente todo, pide que lo dejen detenido hasta que se recupere. Y finalmente, el espanto de Venezuela, que no solo no cede, sino que va generando cada día nuevos horrores. La cifra de muertos no la cree nadie, el gobierno dice 3.342, la cifra de desaparecidos no la puede consolidar nadie, se habla de 50.000, pero sí hay datos. Por ejemplo, hay datos que nos interesan en lo propio. Ya hay una brigada de rescatistas cordobeses que hizo el relevo, 32 rescatistas de élite de Córdoba ya están en la zona norte, arrasada por los terremotos en Venezuela. Hay niños rescatados de entre los escombros cuyos padres o familiares no sobrevivieron, que nadie sabe dónde están. Hay una campaña que está llevando adelante una ex Miss Mundo venezolana que tiene establecido que hubo niños rescatados, que los rescatistas los entregaron, y el gobierno no sabe o no dice o no quiere saber dónde están. En medio de todas las tragedias que vive Venezuela, esta es una de las más espantosas porque se trata de niños que lograron sobrevivir. Vamos a completar este arranque informativo con una destacada del campo. Ya viene Federico Aguer desde Santa Fe.
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0: ¿Cómo anda, Fede? Buenos días.

0: Hola Miguel, hola Campo de la Ciudad, buenos días para vos y para todos. 6 grados es la temperatura de Santa Fe, parece que el frío nos va a dar un poquito de alivio, pero lo que viene bastante calentito, Miguel, es la interna en la Sociedad Rural Argentina. Ayer Marcos Pereda, actual vicepresidente y candidato de la oposición, presentó su lista y acusó a Nicolás Pino de vulnerar el estatuto de la entidad centenaria del campo. Por otro lado, la noticia es que voló la soja en Chicago, el precio internacional subió más de $17 en medio de un cóctel de importantes factores alcistas que te vamos a estar contando en un rato. Y también adelantar, el tema de hoy tiene que ver con el efecto Niño, porque el sector arrocero del centro norte santafesino encendió una fuerte señal de alarma por la combinación de precios deprimidos, los costos productivos en constante aumento y el pronóstico de este fenómeno Niño de fuerte intensidad, que configura un combo que podría derivar en una reducción, un achicamiento de hasta un 20% del área sembrada con arroz en la próxima campaña. Por eso, en instantes, la palabra de los protagonistas del sector arrocero, Miguel.
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6: Bien, ya son las 6 de la mañana con 26 minutos. Luis, comencemos a puntear agenda.
7: Comentaste, Miguel, que va a estar el presidente Javier Milei en la vigilia por el 9 de julio.
6: Viaja mañana. Mañana ya va a estar a la noche en Tucumán, sí.
7: Efectivamente. Bueno, no la va a tener fácil porque, claro, se va a cruzar con varios gobernadores en un contexto en donde los datos oficiales indican que en junio Milei aplicó el mayor ajuste de envíos a las provincias, los ATN, en 2 décadas. Desde el año 2005, que no había un resultado de esta característica, cayeron 61% en el primer semestre los envíos de fondos a las provincias. Todo esto trae complicaciones a Santilli, que tiene que convencer a los gobernadores, por ejemplo, de acompañarlo con sus legisladores en la reforma electoral. El gobierno sigue de cerca el escenario político regional. Milei ya ha confirmado que va a estar participando en las asunciones de los mandatarios electos de Perú. Uh-huh. Esto va a ser a fines de julio y en los primeros días de agosto.
6: Perdóname que te interrumpa ahí. El dato de Perú es que Keiko Fujimori, antes de asumir, ratificó la continuidad del presidente del Banco Central, claro, que lleva 20 años.
7: Luis. Ese es el dato, ¿no? Puede haber convulsión política, sube un presidente, no tiene el acompañamiento del Congreso, lo destituye, y pero la economía y la vida de los peruanos sigue en otro sentido. Y también está mirando con expectativa lo que pueda pasar, Miguel, en Brasil. Estamos a pocos meses de la elección presidencial. En las encuestas hay un repunte, Lula da Silva, pero obviamente Milei apuesta todo a los Bolsonaro, a tal punto que ha recibido a Flavio Bolsonaro y no estuvo participando de la última cumbre del Mercosur para no cruzarse con Lula da Silva. Y el último datito que te doy, mientras algunos disfrutan del Mundial, los agentes del FBI y los fiscales federales han tomado testimonios para investigar las operaciones financieras de la AFA en los Estados Unidos. El Departamento de Justicia norteamericano está buscando datos sobre los negocios de la AFA. Chiqui Tapia está mirando allí muy de cerca el Mundial. Bueno, que sepa que están, por ejemplo, investigando los fiscales a la empresa Tour Prudenter, la que su titular es Javier Faroni. Están analizando todo el movimiento de dinero que ha realizado la AFA a través de esta compañía. Sobre todo, Miguel, teniendo en cuenta que el lavado de dinero es un delito gravísimo en los Estados Unidos. Por eso quizás la investigación avance mucho más rápido en aquel país que aquí en la República Argentina.
6: Claro, Argentina lo tiene encajoneado. Ariel Rodríguez, vamos a arrancar también planteando algunos de los temas, de los datos que vas a seguir.
8: Dos datitos, Miguel. Por un lado, retomando un poco lo que te comentaba Luis, que está vinculado al viaje del gabinete con el presidente a Tucumán.
6: Va a pasar lista ahí, ¿no? El que no vaya va a tener problemas.
8: Sí, bueno, algo así. Por lo menos la intención del gobierno y de Santilli puntualmente es tener un encuentro en la previa de la vigilia con los gobernadores que se acerquen hasta Tucumán para iniciar ya formalmente contactos y negociaciones dentro de lo que le interesa al gobierno nacional y también a los mandatarios, que es el proyecto de reforma política con el objetivo final de la reelección para el gobierno nacional del presidente Javier Milei. Pero antes de encarar cualquier negociación, el gobierno ya les ha hecho saber a los gobernadores que la prioridad es aprobar su maestría. Tienen unos días todavía por delante porque hasta que no termine el Mundial y el receso invernal no va a haber sesión en el Senado por este tema, así que hay unos días para negociar. Y quien ya decididamente está involucrada en la política, en la rosca política, es la hermanísima Karina Milei, que próximamente va a tener reuniones cerradas con los bloques libertarios, tanto de la ciudad de Buenos Aires como de la provincia de Buenos Aires. También, objetivo final, la reelección de su hermano Javier Milei. Y dicen que ya se ha inmiscuido directamente en el chat libertario en el Senado para influir en la letra de los proyectos de ley.
6: Guillermo, lo decías en el arranque, lo marcábamos en destacadas, hoy este título en todos los portales argentinos, lo que define, la estrategia que define el ministro de Economía Caputo.
9: Sí, la hoja de ruta financiera con la que el gobierno quiere buscar que no haya sobresaltos, que no haya incertidumbre hasta, por lo menos, hasta las elecciones de 2027. El programa que presentó ayer el Ministerio de Economía, que combina emisiones de deuda en el mercado local, préstamos con organismos multilaterales. Básicamente lo que dijo Caputo ayer es que no le hará falta, no lo descartó, pero no le hará falta concurrir a los mercados externos para financiar todos los vencimientos de servicios de deuda que tienen lo que resta de 2026 y sobre todo en 2027, que son más de 25.000 millones de dólares. Tiene los fondos, dijo Caputo, para este año seguro, para el resto asegura que no sería necesario la obligación de concurrir al mercado externo. Es el título económico del día, lo ampliamos en un ratito y cuando quieras también, Miguel, ampliamos las posibles subas del boleto urbano de pasajeros en la ciudad de Córdoba. Y
6: sí,
9: la
6: detalle importantísimo, lo reconoció el intendente Pacerini, ¿no? Ayer, sí, en la ayer conferencia que dio con motivo del el aniversario, el cumpleaños de Córdoba.
9: Está exactamente, en el Cabildo habló con varios medios, entre ellos con Cadena 3, estaba nuestro compañero Gonzalo Carrasquera, y también, ya no es una posibilidad, sino que es una certeza, el aumento del peaje en Córdoba a partir de pasado mañana vuelve a aumentar. En lo que va del año, aumentó 46,5%.
6: Ya vamos a ir también con Carrasquera para que nos cuente lo del boleto, pero antes, Gustavo Gutiérrez, lo esencial, lo que hoy va a paralizar una vez más al país, horario, lugar y sobre todo cuáles son los cambios que de acuerdo a la conferencia de Scaloni se pueden prever para hoy.
10: Bueno, ayer hablaba con la cadena del gol Leandro Paredes, tuvieron la chance Marcelito Lamberti, en un rato lo vamos a escuchar, lo confirmó Scaloni como titular, o sea que ahí tenés un cambio, Miguel. Salí de Thiago Almada, entra Paredes, ya lo van a ratificar desde Atlanta
6: Creo que eso fue por un pedido de Susana Bontempo.
10: Sí, que
6: se comunicó Bontempo con Scaloni y entra Paredes.
10: Entra Paredes, sale Thiago Almada, entra Tagliafico, sale Medina y entraría Julián Álvarez y saldría Lautaro Martínez. A la hora 13, Argentina juega con Egipto en Atlanta, a partir de las 12 la transmisión, pero mucho antes ya estarán en el estadio el Bocha Uribe, Claudio Giglioni, Marcelo Lamberti, Mauri Coccolo, Mateo Ferrer, Mario Celedón, Juan Vallejo, es decir, todos, todos involucrados en esta este partido por octavos de final que lo tiene la Argentina, que va a enfrentar, si gana, al ganador de Suiza-Colombia, que van a jugar a las 17. Por ahora, Miguel, cuartos de final, el jueves a las 5 de la tarde en Boston, partidazo Francia-Marruecos, el sábado 6 de la tarde en Miami, Noruega-Inglaterra.
6: los tres anfitriones quedaron afuera.
10: Canadá, sí. Canadá, México y Estados Unidos. Sí, señor. Ayer Estados Unidos goleado por Bélgica, ¿no?
6: De los equipos americanos queda solamente Argentina y Colombia.
10: Solamente Argentina y Colombia que se pueden llegar a cruzar si ganan sus respectivos compromisos.
6: Al móvil en la ciudad de Córdoba, Gonzalo Carrasquera, desandando las calles de la ciudad. ¿Cómo estamos, Gonza? Buen día.
11: Hola, Miguel, ¿cómo estás? Un gustazo. Buena mañana. Vos sabés que el cielo está totalmente encapotado, ¿eh? Ahí estamos haciendo el esfuerzo. Sí, estamos haciendo el esfuerzo con el Colorado de decir dónde estaba una estrella. Bueno, por lo menos a esta hora, no sé, acá en la zona sur donde estamos en este momento, vos también en la zona sur, pero no veo una, ¿eh? Lo que sí, la temperatura está un poco mejor que ayer. El reloj nos está marcando 5 grados a esta hora, cuando ayer teníamos aproximadamente, me corrige, gracias Colorado, zona oeste estamos. Ayer teníamos entre 3 a 1 grado ya en la zona del centro, o sea, saliendo de la zona del centro. A ver, todo lo que son las rutas de la provincia de Córdoba están habilitadas, pero atento con autopista Córdoba-Rosario, que se registran nieblas. Y hablando de un día tan especial como hoy, del partido de Argentina, hablamos nosotros con el ministro de Seguridad, Juan Pablo Quinteros, y le preguntamos justamente, ¿no?, sobre el operativo de seguridad, los festejos, todo lo que ha pasado todos estos días. Ojalá que sigamos así. El ministro Quinteros, esto decía Cadena 3.
12: Bueno, para el partido de la selección argentina de hoy, en el que todos esperamos y anhelamos un resultado positivo, vamos a montar un operativo similar al que hicimos el día viernes en la zona del Patio Olmos. Estimamos que entre las 3 y las 4 de la tarde va a estar terminando el partido, con lo cual es un día hábil, con un horario complejo por la cantidad de tránsito, pero como siempre, más allá del operativo policial, que va a ser muy exhaustivo y completo, con unidades especiales y por supuesto con todos los recursos necesarios, apelar al comportamiento de la gente. Nada, no hay justificativo alguno para que un festejo se convierta en hecho de violencia, ni menos delictivo. También advertirle a aquellas personas que sean detenidas, el viernes tuvimos 4, pero a toda persona que se detenga, aunque sea por una contravención, va a ser incorporada inmediatamente en el programa Tribuna Segura a raíz de una resolución del Ministerio de Seguridad Nacional, con lo cual van a tener prohibición absoluta de ingresar a cualquier evento deportivo a lo largo y a lo ancho del país. Por eso, más que comentar el operativo, que va a ser importante, pedirle a la gente que se comporte como es debido, lo vivamos con civilizadamente, con alegría y con la pasión que estos tipos de eventos generan en la gente.
11: Bueno, ahí está el ministro Quinteros. Bueno, que sea un gran día, nada más. No vamos a decir absolutamente más nada. Vamos a tener una gran jornada seguramente en todo el país. Hablando de rutas, Miguel, me faltaba decir a alguien una ruta que es importante, la ruta 13, kilómetro 4. Hay desvíos ahí porque hay trabajo de reparación. A tener en cuenta las recomendaciones de policía caminera y altas cumbres, el tránsito es normal. Eso sí, tenga en cuenta el tema de la niebla y reitero lo que es autopista Córdoba-Rosario con distintos bancos de neblina a esta hora de la mañana, cuando decimos que ni un rayito de sol todavía aparece, pero ya va a aparecer y va a alegrar la sonrisa de todos los corredores.
6: Muy bien, me ha gustado mucho eso, que eso es actitud Carrasquera, ¿eh?
13: Hermosa reflexión.
11: Muchas gracias. Me tomo un vaso de alegría todos los días.
6: Tómate el día. Sí, antes de ir a la pausa y de volver al móvil con con Gonzalo y el Colo. Viviana nos pide que le avisemos a la gente de EPEC que a esta hora no logra que la atiendan, que están sin luz en la ruta 19, altura kilómetro 333, que están en una boca de lobos. Pausa.
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6: Tuvimos que chequearlo dos veces con producción, con Francisco Centeno, para ver que la información era correcta. Ahora ya está totalmente difundida. Alguien que enfrentaba un proceso judicial que lo condenaban a 2 años, pero con ejecución condicional, lo que lo ponía de hecho en libertad, y que se negaba a irse a la calle. No debe ser frecuente esto, que vamos a hablar con el fiscal federal de Córdoba, el doctor Maximiliano Airavedian. ¿Cómo está, fiscal? Gracias por atendernos. Buen día.
20: ¿Qué tal? Buenos días.
6: Tampoco debe ser frecuente para usted, imagino, fiscal, que alguien que logre en el marco de una condena, ejecución condicional, la posibilidad de salir en libertad, pida de puño y letra la carta no hacerlo. ¿Fue así, fiscal?
20: Sí, fue así, no es para nada frecuente. Yo en 20 años de fiscal nunca he escuchado a un preso que diga que quiere seguir en la cárcel y que no le den la libertad. Fue algo insólito.
6: Puede dar los datos que se puedan dar, incluso no creo que necesario que se dé el nombre. Es una persona de 39 años, una persona con graves problemas de adicciones, doctor.
20: Sí, un problema de adicción muy severo que lo llevó a perder todo. El trabajo inclusive quedó en situación de calle, y precisamente a causa de esa adicción fue que ingresó de alguna manera en esta dinámica delictiva, con una tarea de apoyo periférico o menor a quienes vendían droga en la localidad de Embalse y alrededores, otras localidades de la zona de Caramuchita también. Bueno, fue juzgado en juicio oral y público, y esto se dio el último día cuando se estaba por dictar la sentencia. Se planteó esto.
6: ¿Usted encontró en lo que se había investigado lo suficiente para pedir la condena correspondiente? ¿Por qué de ejecución condicional, fiscal?
20: Bueno, desde la fiscalía habíamos pedido de cumplimiento efectivo la condena. Ese fue el pedido mío. De todas formas, como era una pena menor, que era una pena de 2 años, porque tenía una tarea, había tenido una conducta periférica en esta actividad delictiva, como la pena de 2 años, cuando es primera condena para la ley, se puede dejar en suspenso, una de las posibilidades era que el tribunal no la impusiera de cumplimiento efectivo en la cárcel. La defensa planteaba esto, peleaba por esto. Es más, a otro de los acusados le dieron una condena condicional que estaba en una situación parecida. Pero claro, el día que tenían que dictar sentencia, este hombre salió diciendo que no quería salir en libertad porque no estaba apto para ser reinsertado, que quería seguir con el tratamiento psicológico y psiquiátrico en la cárcel, y que si salía y iba a volver a caer. Por lo tanto, dijo que quería cumplir toda la pena entera en la cárcel. Él está en la cárcel de Villa María en este momento, y el tribunal, bueno, no le concedió la libertad, y a otro de los acusados sí.
6: Sabe que estuve revisando y pidiendo ayuda, siempre lo hago, a veces le pido ayuda a usted, y hemos encontrado casos de gente muy muy desdichada, en situaciones muy vulnerables, que pedía por favor que lo dejen un día más en la cárcel porque no tenían a dónde ir, no tenían qué comer o no tenían cómo guarecerse. En este caso, este hombre tiene una notoria claridad sobre un tema que muchos escabullen, el tema, doctor Airavedian, que es decir, se supone que detenerlo es para darle una posibilidad de reinsertarlo, y él está diciendo en su carta: no estoy en condiciones, realmente si salgo a la calle voy a estar consumiendo drogas en el acto, así que por favor déjenme acá adentro. Casi que le diría que es conmovedor, doctor Airavedian.
20: Sí, él lleva bastante tiempo sin consumir y quiere mantenerse en esa situación de no consumo, y considera que no está todavía en condiciones de salir. Es raro, y sí, si es cierto, realmente impacta una posición desde ese punto de vista.
6: He visto casos.
20: Sí.
6: Perdón, está recibiendo tratamiento. O sea, él sabe que si queda bajo la tutela del Estado, de la justicia federal, va a tener acceso a tratamiento y a la posibilidad de pelear la adicción.
20: Sí, sí, sí, tienen acceso a todos los tratamientos, eso sí, y están dando resultados. Por eso, bueno, él argumenta que no quiere salir. Yo sé de otros casos de gente que por las condiciones económicas no quiere salir.
6: Claro.
20: No me ha tocado a mí nunca, pero sí sé. También hay casos de personas que son minoritarios, por supuesto, que están en prisión domiciliaria y por los problemas familiares o de pareja que tienen quieren volver a la cárcel. Son casos que son ínfimos, pero sí los hay. Con el argumento este no he visto.
6: En este caso que usted nos explicó, que usted pidió la prisión efectiva, que la decisión fue de prisión condicional porque le dieron 2 años, ¿cómo sigue esto, fiscal? Porque de hecho el tribunal le ha concedido a este hombre lo que pide, quedar detenido, y sigue detenido. ¿Y por cuánto tiempo? ¿Cómo se cumple con la ley en esto?
20: Bueno, sí, la fiscalía pidió de cumplimiento efectivo, el tribunal ha dado de cumplimiento efectivo, es decir, que este hombre tiene que quedar en la cárcel. ¿Cómo sigue? Bueno, el abogado, se da la paradoja que el abogado no está de acuerdo con que él esté en prisión, previo a concederle la última palabra al tribunal en el juicio. Escuchamos que el abogado le decía ahí desde la sala de audiencia que la cárcel era un pésimo lugar para estar, que es muy riesgoso para su integridad, que él como abogado va a pelear por la libertad de él. Yo sé que esta es la posición del abogado, pues lo escuchamos ahí en la sala de audiencia. Así que ahora pueden venir planteos de la defensa para que este hombre salga.
7: Fiscal, Luis lo saluda, fiscal, ¿cómo le va?
20: Sí, ¿qué tal?
7: Bueno, a ver, se queda en cárcel. ¿Y hay algún tratamiento, algo al que tengan que someterlo para que él en todo caso pueda recuperarse?
20: Sí, lo que él estaba... Está bajo tratamiento psicológico y psiquiátrico en la cárcel por la adicción, está siendo tratado.
6: Sí, lo dice en la carta, justamente lo que él no quiere dejar es ese tratamiento, que en la cárcel no lo podría tener, y su expresión es: sé que no voy a cumplir con los requisitos, y segundo, sé que voy a estar con captura por no cumplir con el reglamento. O sea, con una, me parece, llama la atención, ¿no? Alguien con...
7: Más fuerte, Miguel, también, ¿no? Que alguien tenga que quedarse en la cárcel porque no hay a dónde poder continuar con un tratamiento en libertad.
20: Sí, el defensor le ofreció gestionar alternativas desde la defensa pública para que continúe el tratamiento afuera y para que tenga un lugar a donde ir y a donde insertarse. Pero este hombre insistió que quería continuar con el tratamiento que venía haciendo ahí, bueno, que no estaba en condiciones. Ha tenido una historia de vida bastante difícil también. Perdió a toda su familia cuando tenía 19 años, tenía inserción laboral y perdió el trabajo por culpa de la droga. Es decir, que un drama bastante importante ha atravesado.
6: Fiscal Agravedian, muchas gracias como siempre.
20: No, gracias a ustedes. Que tengan buenos días.
6: Adiós. Allí está la historia, que está ganando títulos en todo el país, por lo que decía el fiscal. Gente que haya pedido, por favor, que lo dejen una noche más, porque no tenía dónde dormir o dónde comer. Pero alguien que se niega a aceptar la libertad porque sabe que si sale a la calle va a volver a caer en la adicción, me parece que nos va a hacer consultar a algunos especialistas, por lo que decías, Luis, recién, ¿no? El hombre está poniendo en evidencia que sabe que fuera de la cárcel no va a encontrar la contención y la ayuda necesaria para quien verdaderamente quiere y necesita recuperarse de la adicción. Guillermo López, vamos a avanzar sobre lo que estabas marcando. Me llamó la atención, entre tanto se ha reproducido de los dichos de Caputo, las referencias a privatizaciones, al cálculo, al proyecto, a la estrategia, a la hoja de ruta, dijiste, Guillermo, de privatizaciones para conseguir recursos que se sumen a los que tiene negociados el gobierno con organismos internacionales y que le dé tranquilidad para, y solvencia para la cobertura de todos los vencimientos.
9: Exacto, Miguel, es parte del plan que presentó Caputo ayer, este plan financiero para despejar la incertidumbre hasta las elecciones de 2027. El ministro de Economía dijo que para pagar la deuda no es prioridad salir a los mercados internacionales y que se financiaría toda la deuda este año, contando punto a punto. 2026 son casi 20 mil millones de dólares, el año que viene un poco más. Toda esa deuda se haría con la emisión en el mercado local, con préstamos con organismos multilaterales, con compras de dólares al Banco Central, con las privatizaciones, sobre todo de energía y agua, las privatizaciones de las empresas distribuidoras de energía en Buenos Aires, y otras fuentes de financiamiento, dijo el ministro ayer, para cubrir esos vencimientos. ¿Por qué es importante esto? Bueno, porque no le da prioridad a la posibilidad de renovar deuda, el rollover, le dicen los especialistas, no le da la posibilidad de renovar la deuda en los mercados internacionales, no le da prioridad, digo, el ministro, y era algo que descontaban por allí algunos en el ámbito financiero por la caída del riesgo país. Obviamente el ministro cree que el riesgo país va a continuar bajando, por eso la emisión de dólares bajo ley local debería darse en ese supuesto. Habrá que ver si ocurre. Caputo cree que sí. Anoche, en un canal de televisión porteña, sobre la posibilidad de el programa financiero y cómo implementarlo, decía Caputo lo siguiente:
0: los mercados internacionales, que cuando vean el programa van a ver que está en cero, tanto este año como el año que viene. Pero claramente podría ser una opción. Lo que tiene que quedar claro es que eso para nosotros es simplemente eso, una opción más, no es un objetivo. Entonces, el objetivo nuestro es refinanciar los vencimientos a la menor tasa posible.
9: Bueno, ahí está entonces, en los mercados internacionales, dice Caputo, no son el objetivo, no es el fin, puede ser un medio, una opción, habrá que ver qué pasa en los próximos meses, siempre pensando en los servicios de deuda internacionales, Miguel.
6: Muy bien, gracias Guillermo. Vamos a cambiar de tema. En Córdoba, como se ha difundido en todos los medios, también aquí en Cadena 3 y en Radio Informe 3 en particular, ha habido dudas, cuestionamientos y cruces en torno a un viaje que realizó el ministro de Economía de la provincia, Guillermo Acosta, al World Economic Forum en China, en Dalian, en China. ¿Por qué? Porque se dijo que había viajado con su esposa. La señora trabaja en la Casa de Córdoba en la ciudad de Buenos Aires. Hubo cruces entre oficialismo y oposición. En el caso del Frente Cívico, fueron con un pedido de informes a la unicameral, la vía que corresponde, ¿no? A la unicameral, fueron que el Poder Ejecutivo brinde el informe correspondiente sobre eso o cualquier otro viaje. Pero además, en el caso del Frente Cívico, fueron con no un pedido de informe, porque no sería el caso, sino una solicitud de informe al propio Consejo Federal de Inversiones, que no es una dependencia, no es un organismo al que uno pueda decirle, le emplazo a que me dé el informe, que sí tienen derecho a pedir los legisladores al Poder Ejecutivo. ¿Pero por qué? Porque el Consejo Federal de Inversiones apareció mencionado por el propio ministro cuando hizo un descargo sobre estas presuntas irregularidades, y como el organismo que había financiado todo esto. Está en línea Walter Nostrala, legislador del Frente Cívico. ¿Cómo está, Nostrala? Buen día.
21: Buen día, Miguel. ¿Cómo le va? ¿Cómo anda?
6: Primero, el pedido al Poder Ejecutivo, ¿le respondieron?
21: No, mire, el toma estado parlamentario mañana y lo vamos a pedir sobre tablas. Vamos a tratar de que salga mañana mismo, así el Ejecutivo nos responde. Y sí, hicimos dos pedidos más. Uno, como dice usted, es una solicitud, porque el CFI, el Consejo Federal de Inversiones, no es un organismo provincial.
6: No.
21: No, al que nosotros podamos pedirle o exigirle que nos dé respuesta.
6: No pueden exigirle. Pueden pedirle y puede contestarle o no.
21: O no. Le estamos pidiendo información, pero teniendo en cuenta que un organismo nacional que se fondea con aportes de las provincias y de la nación, ¿no? Se financia con aportes que hace también Córdoba y todas las provincias. Y también le estamos haciendo un pedido de informe a la Secretaría General de la Gobernación, que es donde depende la Casa de Córdoba en Buenos Aires, ¿no? Que es la dependencia donde trabaja la esposa del ministro Acosta, que es quien acompañó, y esto está confirmado porque el propio ministro Acosta admitió que viajó su esposa con esta delegación oficial a China. Así que vamos a esperar también respuesta, que nos diga la Casa de Córdoba el cargo que tiene esta señora, cuánto cobra, los días que trabaja, si le dieron licencia, si viajó con goce o sin goce de sueldo. Bueno, la verdad que nos parece un escándalo, Miguel, porque después de 120 días que la Argentina estuvo hablando del tema de Adorni, que todo comenzó porque viajó con su esposa con la delegación oficial de Estados Unidos, nos parece, la verdad, que un despropósito que un ministro de la provincia de Córdoba viaje también, como si aquí nada hubiera pasado.
6: No en este espacio, pero el ministro Acosta ha respondido que la señora se pagó ella el pasaje. ¿Ustedes a qué apuntan? Mencionó a Adorni, legislador, y por supuesto es insoslayable que cualquier viaje en el que participe un familiar en cualquier punto del país inmediatamente se va a proyectar sobre ese escenario mayor de Adorni. ¿Ustedes están sugiriendo o tienen algún dato, Nostrala, que les haga presumir que se ha incurrido en alguna irregularidad en materia del viaje de la señora, del pago del viaje o de los gastos de la señora en ese viaje?
21: Sí, tal cual. Y mire, Miguel, también está la información que queremos, obviamente, confirmarla, de que no solamente viajó la esposa, sino que también ha viajado un cuñado del ministro Acosta, con el argumento de que lo acompaña la mujer porque él tuvo un episodio de salud a comienzos de año. Y bueno, por recomendación médica lo acompaña la mujer. Nos parece que si no estaba en condiciones médicas de viajar, no tendría que haber viajado. Esto no es un argumento para que un familiar o una esposa lo acompañe en un viaje oficial. Me parece que esto abre una puerta para que con un certificado médico cualquier funcionario público, cualquier ministro, pueda viajar con un familiar. Me parece que la verdad que esto no debería ocurrir. Y le digo que lo que nos llama la atención, que después de tanto tiempo que estuvo en la picota el ex jefe de gabinete por haber viajado con su mujer, ¿cómo puede ser que en Córdoba el ministro haga lo mismo? Viaja con su esposa como si acá en Córdoba nadie viera nada, a nosotros no nos interesa nada, él puede hacer lo que quiera. Bueno, creemos que esto es parte de la impunidad, ¿no?, que hay en Córdoba.
6: Esperemos. A ver, que esto Guillermo López.
1: Sí, sí. Walter, ¿cómo le va? ¿Qué dice el legislador? Buen día.
21: ¿Qué tal, Guillermo? Buen día.
1: La pregunta mía tiene que ver con la difusión de esto, porque el ministro fue de viaje a Dalian, a China, para este foro de verano de Davos, entre el 23 y 25 de junio, y después de ahí fue a Singapur, a un evento que estaba en la agenda de la Agencia de Competitividad, una agencia que depende del ministerio que dirige Acosta, donde ahí estuvo también, según la embajada argentina en Singapur, con actividades solo el 30 de junio. ¿Por qué cree que la provincia no informó de ambos viajes, siendo que, por ejemplo, se publicita, no sé, desde la inauguración de dos luminarias en una plaza hasta la entrega de una cocina en un comedor que hace un ministro de Desarrollo Social? Se publicita todo, pero esto no se publicitó. ¿Por qué usted cree que no hubo allí información al respecto?
21: Porque la verdad, y ahí está la sospecha de todo el mundo, Guillermo, estos viajes, y este en particular, donde el ministro dice que estuvo en la embajada, no es difícil conseguir una reunión con un embajador. Un ministro de Economía de una provincia puede pedir una reunión, va, se junta, pero después sigue haciendo su viaje. Ir con un cuñado o ir con la esposa no tiene nada de viaje oficial, no tiene nada. Por eso la provincia no informó, y sabemos también que están tratando de que este tema ya no se hable más, que se oculte, porque yo le vuelvo a repetir, era un viaje que supuestamente estaba invitado el gobernador, y él delega en el ministro de Economía este viaje, un ministro que supuestamente no estaba en condiciones de salud para poder hacerlo solo como corresponde. No hay ningún argumento, Guillermo, ningún argumento para que un funcionario viaje con la esposa, ni siquiera un tema de salud, porque si alguien no está en condiciones, lo que tiene que hacer es quedarse aquí para no correr riesgo y que manden a otro funcionario.
6: Lo voy a citar textualmente, porque el ministro Acosta habló con nuestros colegas de La Voz. Textual dijo: el viaje era para el gobernador Martín Yarlora y él me lo delegó a mí, y agregó, mi viaje fue pagado por el Consejo Federal de Inversiones, esa es la razón por la que ustedes le preguntan al Consejo, al CFI, y agregó, por supuesto que el pasaje de mi esposa lo pagó ella. Me imagino que no debe ser eso tan complicado como le fue a Adorno en su momento. Debe ser muy sencillo probar, mostrar el ticket y el comprobante de
21: pago. Tal cual, pero aparte también haber compartido el hotel donde se alojan, que a esto se lo paga también un organismo público. No nos olvidemos, yo vuelvo a repetir, Miguel, la CFI es un organismo estatal. Ahí hay plata no solamente de Córdoba, sino de todas las provincias. Y usted fíjese que hubo un gran escándalo también a CFI por unos repetidos viajes de Kicillof al exterior con una delegación grande que llevó hace muy poco tiempo, claro. Sí. También estuvo bajo cuestionamiento. Bueno, me parece que en Córdoba no puede ser que nosotros pensemos que nadie va a preguntar, nadie va a consultar, de que no, nosotros no tengamos derecho a saber qué hicieron con los fondos públicos, porque estos fondos son de los impuestos de los argentinos y de los cordobeses. Yo de vuelta, creer que iba a pasar desapercibido, que por esto también en respuesta a lo que pregunta Guillermo, ¿por qué el gobierno no lo informó? Creyó que en Córdoba nadie se iba a dar cuenta, un viaje que hizo el ministro con... Y una cosa más que le quiero decir, Miguel, tenemos entendido y estamos empezando a averiguar que no es la primera vez que la esposa del ministro Acosta lo acompaña en un viaje oficial. Este rumor surgió ahora, el fin de semana, nos dijeron, mirá, sabemos de que lo ha acompañado en otros viajes oficiales. Bueno, vamos a comenzar a averiguar si esto es así. Parece ser que es una costumbre que un ministro de Córdoba viaje con su mujer en viajes oficiales, ¿no?
6: A ver, la última de Guillermo López.
1: Sí, sobre eso último que dijo Nostrala, pero usted en este pedido de informe, ¿también van a solicitar si hubo otros viajes previos?
21: Lo vamos a ampliar, por eso este pedido de informe ya está ingresado la semana pasada, el lunes de la semana pasada, apenas entramos de este viaje, ampliamos el informe a la CFI y también a la Casa de Córdoba, y ahora vamos a ampliar también para preguntar y averiguar si es real que en viajes anteriores, viajes oficiales, delegaciones oficiales, lo acompañó la esposa del ministro Acosta. Parece ser que una costumbre ya en Córdoba que hagan este tipo de...
1: Una más, legislador, una más. Sí. El cálculo, cuando uno hace el cálculo de lo que cuesta un pasaje, un ticket de avión desde Córdoba a Dalian y después de Dalian a Singapur y de Singapur a Córdoba, más la estadía en todo ese tiempo, más la comida, más los viáticos allí, para una persona, en el caso de que lo hubiese pagado la mujer del ministro, rondan los $5,000, más o menos. ¿Han cotejado ustedes o van a pedir que se coteje si esa cantidad de dinero es compatible con los ingresos de ese hogar?
21: Ahí está justamente lo que le estamos preguntando a la Secretaría General de la Gobernación, en qué cargo está designada esta señora, cuál es la tarea que cumple, y ver si es posible que se haya pagado un viaje. Pero esto también, mire, Guillermo, vamos a ser honestos entre nosotros, hay ministros que tienen gastos reservados en Córdoba, 3 ministerios que tienen gastos reservados. Por otra parte, le digo que presentamos un proyecto donde estamos pidiendo que se eliminen los gastos reservados en la provincia de Córdoba, que estos gastos reservados significa que nadie los puede controlar. Nadie, no tiene ningún tipo de control. Así que imagínese usted que no debe representar ningún inconveniente que es sacar de fondo reservado un ministerio para pagar un viaje privado. Esto no sería complicado. Bueno, esto sucede en Córdoba porque tenemos este tipo de atajos a la ley donde un ministro puede usar esos fondos que son más de 2,000 millones de pesos al año para lo que quieran. En este caso lo tiene el Ministerio de Seguridad, el Ministerio de Gobierno y el Ministerio de Justicia. Pero de todo modo vamos a averiguar, que nos digan, a ver si está en condiciones esta mujer, por lo que gana, a ver si puede pagarse un viaje de esta naturaleza. Bien. Que indudablemente usted lo acaba de decir, son $5,000, no son 2 pesos, ¿no?
6: Gracias, legislador Nostrala, que tenga buen día.
21: Al contrario, gracias a ustedes, Miguel, que anden bien.
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0: Vamos a poner en marcha el Club de la Chicharra, el Club de las 7 de Radio Informe 3, a las 7 y un minuto. Qué puntuales que estamos, por favor. Es martes, es 7 de julio, noche cerrada todavía en Córdoba, capital, con distintas sensaciones por lo que nos contó Ulises desde el estudio y lo que nos cuentan los oyentes desde distintos puntos de la provincia y lo que me cuenta el teléfono que lo tiene el Tero y me va cantando lo que se siente aquí en las afueras, si uno está al aire libre. Bienvenidos, buenos días para todos, menos para los chicos que están de vacaciones y afortunadamente hoy no se van a pelear con la chicharra. A ver, Ulises, ¿qué nos dice el servicio meteorológico?
1: La chicharra informativa hoy nos avisa que la temperatura en la ciudad de Córdoba es de 2 grados 6 décimas, la humedad del 95%, viento del sur a 2 kilómetros por hora y el cielo se encuentra ligeramente nublado en la ciudad de Córdoba. Señora, señor, muy buenos días, ¿cómo les va? En este comienzo de la jornada le cuento que se acaba de sumar un grado más a la máxima prevista para el día de hoy, 23 grados de máxima para la ciudad de Córdoba, con una mañana despejada y por la tarde parcialmente nublada. Un martes espectacular entonces, haciendo la previa para el partido de Argentina. Seguramente será una gran algarabía y en algún momento se va a volver como un desierto el centro de la ciudad de Córdoba, todos encerrados viendo el partido. Rápidamente y raudamente les cuento, hoy se está conmemorando el Día Internacional de la Conservación del Suelo. Es el Día Internacional del Cóndor Andino. Es el Día Mundial del Cacao. Oh, mira, ahí tenemos un cóndor, el cóndor Felipe. Le mandamos un gran cariño. Es el Día Mundial del Cacao. No es lo mismo chocolate que cacao. Chocolate es el producto final después del proceso de la semilla del cacao, que recibe su nombre del árbol del cacao o cacaotero. Teobroma cacao, nombre científico.
0: Estoy muy impresionado.
1: Gracias, muy amable.
0: No, impresionante. La cantidad y la calidad de información que maneja.
1: Usted sabe que hay una cuestión que hay. No hay muchas plantas de cacao en el mundo. No. Sí que sé, hay que empezar a plantar más cacao.
0: Los años de estudio que habrá tenido, claro, para llegar a esa conclusión.
1: Por supuesto. Día Mundial de la Lengua Kisahuili. Una lengua proveniente de África, en Tanzania, Kenia y zonas como Uganda y Mozambique. La lengua Kisahuili. Le mandamos un saludo también, muy grande. Es el Día Nacional del Abogado Laboralista, en memoria de la desaparición forzada del impulsor de la ley de contrato de trabajo, Norberto Centeno, en el marco de la Noche de las Corbatas en la República Argentina. Sí. En las efemérides risueñas de cada mañana le cuento que hoy se está conmemorando el Día para Decir la Verdad. Esta jornada promueve la honestidad.
0: ¿Cómo vas a hacer vos?
1: Esta jornada promueve la honestidad y la integridad de nuestras vidas, animándonos a tener conversaciones auténticas y practicar la autorreflexión. Señora, hoy hay que decir la verdad y yo voy a decir, por ejemplo, la verdad y se lo digo en este momento, Miguel. Con estos días de frío no hay que bañarse.
0: ¡Qué bárbaro!
1: No hay que bañarse. Si el chancho muere por el cuchillazo, no por andar cochino. Así que esa es mi verdad. Buen día para todos. Ah, perdón, me falta la deportiva del ingeniero Gustavo Gutiérrez.
2: Un 15 de junio del 58 debutaba nada más y nada menos que Pelé. Mundial de Suecia, le ganaba la Unión Soviética 2-0. Después, obviamente, Brasil fue campeón.
0: Los viejos tiempos en que estábamos todos preparados, Gustavo, para que jugaran todos, diría Valdano, pero era campeón Brasil.
2: Sí, claro. Claro.
0: Qué triste y cansada imagen devuelve hoy el espejo de brasileño, ¿no?
2: 58, 62, 66, lo molieron a patada Pelé y apareció en el 70 con ese equipo fantástico del Lobo Zagalo que ganó la Copa del Mundo. Pero qué lejos quedan esas etapas con este Brasil.
0: En cambio, festeja España. No fue nada parecido a una exhibición, pero es un clásico. España-Portugal son más que vecinos, son primos hermanos. Allí se jugaba mucho al margen del Mundial. Adrián Cragnolini desde Madrid. ¿Cómo estás, Adrián? Buen día.
3: Hola, ¿qué tal? Bueno, ya que es el día de la verdad, te voy a tener que decir la verdad. España empieza a creérselo, ¿eh? España empieza a creérselo, porque...
0: A ver, espera un poquito, antes de que sigas, ingeniero Gustavo Gutiérrez, me interesa su opinión, ¿debe creérsela España?
2: Sí, sí, porque jugó un primer tiempo bárbaro, donde tuvo un montón de posibilidades, le quedaba chico el resultado, después lo emparejó de alguna manera Portugal y gana con un gol extraordinario en la Concepción, Miguel, pero el primer tiempo de España ayer fue realmente...
0: Muy bueno.
2: Muy bueno.
0: Bien, ahora sí, señor Crañoli, dele para adelante.
3: Viva San Fermín, ha dicho el diario AS. Hoy fue el primer encierro de los Sanfermines pamplonicas y el diario juega con el origen navarro de Mikel Merino, el español que juega en el Arsenal, que terminó con un fogonazo, porque realmente la jugada del gol son 5 segundos, lo que no le había salido prácticamente el pase final en todo el partido a España, sí, sí, sí, le sale en el minuto 90. Otro titular que tiene también un poquito de ironía: España elimina a Portugal y despide a Cristiano Ronaldo del Mundial con un gol de Merino. Hay que decir una cosa, se va Cristiano, pero todavía el heredero no se sabe. Bueno, se va Cristiano, se va a despedir Messi en algún momento, pero no pinta heredero todavía, ¿eh? No sé si Gustavo Gutiérrez está por ahí.
0: Lo que pasa, Gustavo, es que para encontrar a algún jugador que tenga por delante la posibilidad de hacer goles en 6 mundiales...
2: Es difícil, es difícil. Claro, porque uno diría Haaland, pero todavía la ropa le queda un poco grande, ¿no? Le estamos transfiriendo a un pibe como Haaland, un jugador joven, que sea el que tome la posta. Uno dice Mbappé, quizá el más cercano sea Mbappé, Miguel.
0: Porque lo de Cristiano Ronaldo, al margen de simpatía o antipatía, dice Cristiano que tiene un detector de argentino, porque cuando le tiran mala onda, él sabe que es un argentino. Al margen de simpatía, ¿qué tremendo jugador, qué bestia del fútbol?
2: Para ser totalmente opuesto a lo que es Messi en sus características, le ha competido a Messi, no es poco, no es poco.
3: Talento natural de Messi, Adrián, talento trabajado.
2: Exacto.
3: De Cristiano.
0: Fútbol, chupinazo y un calorón que te la debo.
3: Otra verdad, estamos con un calor. Pasado mañana parece que empezaría a aflojar, porque ya que está la ola de calor en pleno rigor, nos estamos preguntando hasta cuándo. Bueno, parece que el jueves vamos a pasar del infierno a la sartén humeante, y ya que hablamos de sartén, ¿ustedes conocen a qué población andaluza se le llama la sartén de Andalucía?
0: No.
3: ¿Aún? Pueblito que se llama Écija. Bueno, en Écija, a esta hora hay 35 grados y la máxima prevista para hoy en ese lugar de llanura andaluza cerca del Guadalquivir se prevé en 42 grados. Dentro de un ratito uno puede sacar ahí una sartén, la pone sobre el asfalto, pone el huevo y se ahorra la energía, porque el huevo se hace frito inmediatamente. Por eso le llaman la sartén de Andalucía.
0: Y sí, no, vero, me entró a vato, pero la verdad, sí,
3: no,
0: me parece espectacular.
3: Es vero, es vero. Me entró vato, aunque, pero es vero. Bueno, a ver qué puede llegar a pasar. Pues que vamos a tener un respiro, insisto, de 42, 43 a máximas de 34, 35, hasta del jueves al domingo probablemente. Y luego volvemos al agua. Así que seguiremos informando, Miguel.
0: Abrazo grande, chao, Adrián. Vamos
3: chao,
0: a los
3: hasta luego.
4: Luis Caputo presentó el plan financiero para despejar la incertidumbre hasta las elecciones de 2027.
5: El ministro de Economía aseguró que para pagar la deuda no es prioridad salir a los mercados internacionales.
4: Crece la polémica mundial después del perdón de la FIFA a un jugador de la selección de Estados Unidos por presión de Trump.
5: La Unión de Asociaciones Europeas de Fútbol calificó a la medida de inaudita, incomprensible e injustificable.
4: Las consultoras privadas estiman que será leve la desaceleración de la inflación en lo que resta del año.
5: El relevamiento de expectativas de mercado promedió valores cercanos al 2% para julio.
4: El gobernador de Tucumán decretó asueto administrativo para este martes por el partido de Argentina ante Egipto.
5: La medida alcanza todas las áreas del sistema de gobierno, incluidas las escuelas.
4: Un jurado popular declaró culpables a los 3 acusados de matar y descuartizar al financista Fernando Pérez Algaba en General Rodríguez.
5: Recibirán la pena de prisión perpetua por haber disparado por la espalda al empresario, desmembrar su cuerpo y descartarlo en una valija.
4: El intendente de Córdoba analiza un posible aumento del boleto de transporte.
5: Daniel Pacerini no descartó una suba debido al contexto económico complejo, la baja de la coparticipación y el retiro de subsidios nacionales.
4: Por séptima vez en el año aumenta el peaje en las rutas de Córdoba.
5: La suba afecta al telepase, que desde el jueves pasará de 1.844 a 1.905 pesos. En lo que va del año, el incremento es del 46,5%.
4: Crece el número de víctimas fatales por el terremoto en Venezuela. El gobierno confirmó que el número de muertos asciende a 3.535, además de 16.000 heridos y 50.000 desaparecidos.
2: Habló el técnico de la selección argentina, Lionel Scaloni, sobre la presencia de Paredes en el equipo titular hoy para enfrentar a Egipto.
6: Bueno, buscamos, como estábamos teniendo la pelota, estábamos atacando, él la distribuye bien, es un jugador que ya lo conocemos, yo no me voy a poner a explicar acá lo que es él, y bueno, estando él en la cancha, el equipo gira de otra manera. Con Alexis el equipo juega bien. Es verdad que Alexis ha hecho un esfuerzo bárbaro para jugar ahí, porque no es su posición, y lo ha hecho magníficamente bien, no solo estos partidos sino anteriormente, pero el 5 de la mayoría de los partidos ha sido Leandro, y es verdad que cuando la pelota pasa por él, bueno, se distribuye bien, el equipo se encuentra cómodo, y encontramos jugadores a otras alturas con un pase bastante mucho más vertical, que Leandro tiene esas cosas. Entonces, para nosotros sigue siendo un jugador fundamental.
2: El elogio de Scaloni sobre Paredes, que va a ser titular para enfrentar a Egipto.
0: Bien, son las 7 de la mañana con 12 minutos. Juan Federico en una punta, Gonzalo Carrasquera en el móvil de la otra, en Ameguino Sud, en Barrio Ameguino Sud, aquí en Córdoba, donde se produjo un tremendo hecho de sangre. Juan.
7: Muy buenos días, Miguel. Lamentablemente tenemos que volver a referirnos a la peor cara de la inseguridad en Córdoba, según está investigando una fiscalía de feria. Cristina Trejo tenía 83 años, está jubilada, oriunda de Marco Juárez, que ya hacía varios años había venido a vivir a Córdoba, había trabajado en una clínica, y ya jubilada continuaba viviendo sola en su casa de calle Uritorco al 3600, esto es en barrio Ameguino Sur, muy cerquita de la avenida Fuerza Aérea. Durante la medianoche del sábado pasado, extrañados porque no se podían comunicar con ella, unos vecinos fueron hacia la casa, encontraron todo cerrado, pero empezaron a oler una fuerte emanación de gas. Llamaron a la policía, y cuando los policías entraron, la encontraron ya sin vida y con las llaves del gas abierta. ¿Cuál es la presunción que está manejando el fiscal de feria, Víctor Chapero? Que a Cristina Trejo la asesinaron para robarle en su casa y luego intentaron simular un incendio que finalmente no se produjo. Cuando llegaron los policías, este dato es muy importante en la investigación, Miguel, la casa estaba cerrada. O sea, quien la atacó antes de marcharse cerró la casa. Y según los informes que tiene la fiscalía, faltarían objetos de valor. Se espera que hoy a la mañana la fiscalía reciba el resultado final de la autopsia. Una investigación que se está llevando adelante como un homicidio en medio de un presunto episodio de inseguridad y que por ahora no tiene a ninguna persona detenida ni imputada, Miguel.
0: Está el móvil de Cadena 3 en el barrio, allí en el oeste de la ciudad de Córdoba. Gonzalo Carrasquera, te escucho.
8: Sí, Miguel, bueno, estamos acá en la calle Uritorco, frente a la casa de esta mujer, donde las luces están prendidas, donde se espera la policía judicial, seguramente para dentro de un rato, según nos decían fuentes policiales. Una verdadera tragedia lo que ha pasado acá. La gente no sale del estupor de esta mujer que era muy conocida en el barrio, que vivía con muchísimas amistades acá. Vivía sola, en su momento vivió con su madre hasta la pandemia, que falleció. recordemos, como contaba Juan, una mujer de 83 años, muy activa, con los vecinos. Nosotros hablamos recién con Leandro, el vecino de al lado, el vecino que sintió el olor a gas, que llamó a la policía, que llamó bomberos, que pudieron entrar por la parte del patio, porque él en primera instancia se asoma para ver qué es lo que estaba pasando por ese fuerte olor a gas. Desde el miércoles que no tenían noticias de esta mujer, de Cristina. Bueno, hablamos con Leandro y así es.
9: Vivo vecino a Cristina.
10: ¿Qué pasó?
9: No se sabe, se está en investigación. Nosotros el último día no la habíamos visto, ninguno de los vecinos.
10: Cuando decís los últimos días, ¿qué día?
9: No, yo particularmente desde el miércoles, que fue un noli chau entrando y saliendo prácticamente.
10: Miércoles de la semana pasada.
9: Claro, exactamente.
10: ¿Cómo era la señora? Digamos, ¿cómo era ella? ¿Cómo era su vida? No, ¿era muy amigable?
9: Era totalmente amigable, los vecinos, todos, nos ayudábamos, las queríamos, ella estaba en contacto con nosotros, sé que también nos ayudaba a otros vecinos, la verdad que es una pena tristísima.
10: A ver, ¿qué pasó? O sea, ¿cómo te enteras de que había pasado algo al lado de tu casa?
9: Su hermana la estaba queriendo contactar y no estaba respondiendo.
10: ¿La hermana dónde vive?
9: Buenos Aires.
10: En Buenos Aires. Se quería contactar y no la encontró.
9: No la estaban encontrando, no estaba devolviendo los mensajes. Entonces le contacta a otra vecina, también preguntándole si sabía algo de Cristina, a lo cual, esto que te digo, no la habíamos visto en las últimas horas. Entonces esa vecina viene hacia acá y me pregunta lo mismo, si yo la había visto. Le digo, no, mira, yo no la había visto en los últimos días. Empezamos a escribirle y
10: no contestó,
9: no atendía y no mandaba audios. Uh-huh. Así que bueno, empezamos a golpear, la llamamos por el patio, yo tengo el patio colindante con ella.
10: ¿Tampoco la ve?
9: Exactamente. Entonces empezamos a sentir también un olor a gas.
8: Bueno, y a partir del olor a gas es que llaman a los bomberos, llaman a la policía, llegan al lugar y bueno, se encuentran.

0: de nuevo, porque después han ido conociéndose declaraciones de la jovencísima alumna, que es la que aterriza la avioneta, de este episodio que no se termina de entender. Fernando, buen día.
1: Hola Miguel, buen día para todos. Sí, en realidad estamos tratando de entender. Hay cosas que no se pueden entender, pero yo te llevo 25 años para atrás, Miguel. 19 secuestradores, 4 aviones, 280 fallecidos dentro de los aviones, que determinaron después 2.800 fallecidos en la torre, el accidente 11S. Todo empieza porque alguien burló todos los mecanismos de control psicológico. Fundamentalmente los pilotos de aviones deben hacer, inclusive los de línea, cada menos tiempo, pero en líneas generales cada un año o cada tres, depende la condición de avance en cantidad de horas y en tipo de aeronaves que va a volar ese piloto, controles psicofisiológicos que deben pasar, y que en este caso son bastante severos con el control de drogas, de sustancias y demás, pero se ve que en lo psicológico los pilotos pueden burlar estos sistemas de algún modo si tienen decisiones tomadas y que las mantienen en silencio.
0: En este punto estás marcando, Fer, que recordarle a la audiencia, porque lo que contabas ayer, lo que después se convierte en una noticia que el mundo está tratando de preguntar, ¿cómo es que un instructor de vuelo deja al comando a su alumna y salta del avión? Contá, por favor, en síntesis, ¿qué fue lo que ocurrió?
1: Bueno, todo ocurrió el sábado por la tarde. Salían de Coronel Olmedo en un vuelo de revisión, una joven piloto, tiene 22 años por joven, pero además es Nobel piloto porque tiene 20 horas de experiencia, es decir, se recibió de piloto y pudo volar aviones por 20 horas de manera interrumpida, y entra en un proceso de revisión con un instructor para ver si sus condiciones, de la forma de realizar las maniobras, aterrizar, despegar, son las correctas. Por lo que cuenta esta niña, Rosario Ruiz, que es proveniente de Salta, que venía a Córdoba para hacer, entre otras, esta actividad, y que ya se encuentra con su familia, que la ha venido a contener en Salta, en su provincia. Bueno, salen a hacer este vuelo después de hacer varias maniobras que se hacen, que son operativas, y que giro para un lado, giro para el otro, qué pasa si me quedo sin potencia, cómo aterrizo si el avión entra en emergencia. Ese tipo de vicisitudes que pueden ocurrir en vuelo, porque son cuestiones mecánicas que pueden ocurrir fundamentalmente, o alguna situación meteorológica, después de hacer toda esa revisión, por lo que cuenta esta niña Rosario Ruiz, Leandro Andrés Bertazo, este señor de 42 años que era instructor no hace mucho tiempo, pero que era muy bien catalogado, muy bien conceptuado, tenía en sus dichos un lindo concepto de la vida, en los dichos de gente que se vinculaba con él, le dice: bueno, has hecho todas tus maniobras como corresponde, yo acá voy a dejar mis cosas, y se sacó el cinturón. Hay que hacer una fuerza física porque el viento quiere cerrar la puerta siempre en un vuelo, y esto lo digo porque bueno, por estamos en contacto, siempre con pilotos. Entonces hay que hacer como una fuerza extraordinaria para que la puerta se abra. La puerta va a querer cerrarse siempre, y allí, como en cucharita, se tiró hacia el costado. Esta joven entendió que estaba como para hacer una práctica de paracaidismo o una cosa así. No entendía esta niña que podía haber pasado. Informa que se vuelve a Coronel Olmedo, aterriza y le cuenta la situación, pero ya todavía sin saber lo que podría haber ocurrido, al instructor de mayor experiencia del lugar, el titular de la escuela, un retirado de Fuerza Aérea, Eduardo Álvarez. Van hasta el lugar en vuelo para identificar el lugar donde había podido ocurrir y hacen la denuncia a la policía. Finalmente, bueno, todo hace indicar que ha sido la propia voluntad, aunque la investigación habla de muerte de etiología dudosa. Te llevé 25 años para atrás, Miguel, para que entendiera que hay
0: mantenerse con muerte de etiología dudosa, pero es un claro caso de suicidio. El hombre salta a la muerte, salta decidido. Ahora, precisamente con tu experiencia en el tema en vuelo, esto es inaudito, es insólito. Con cada uno de los que ha tenido algo que ver, otros instructores, nadie logra entender cómo un piloto abre la puerta y se tira. Es algo que no se logra entender, Fernando.
1: No.

0: Porque además en la cultura del aprendizaje de este tipo de experiencia, quienes viven la vida relacionada a la aviación, todo el sistema te prepara para quedarte dentro del avión. Hay accidentes que un piloto que lleva paracaidistas tiene el paracaidista puesto y en una situación meteorológica complicada se salvan todos, fallece el piloto solo por querer quedarse dentro del avión, porque te preparas toda la vida para quedarte adentro.
1: Tu primer apunte sobre que esta chica solo tenía 20 horas de vuelo, ahí hay casi que de un prodigio, ¿no? Hay que tenerla en cuenta a esa jovencita, porque en semejante situación y con lo que debe haber sido el impacto para ella de que este individuo salte, logra aterrizar el avión sin que se produzca otra tragedia, Fernando.
0: Sí, la verdad que la pericia o la calma que ha logrado mantener para aplicar su pericia para aterrizar la aeronave, que lo ha hecho en excelentes condiciones. Cuando cuentan la situación en Coronel Almedo, todo el mundo se va a la pista y alguien le da las indicaciones para tratar de que vaya con calma al aterrizaje, cosa que hizo, y lo hizo eficientemente a pesar de sus 20 horas de experiencia, que son poquito o nada. Un jubilado de línea aérea se va a jubilar con casi 40.000 horas de experiencia, Miguel.
1: Bueno, finalmente, después de toda esta tragedia, surge lo que arrancaste diciendo, ¿no? Los controles de psicología, de otra naturaleza. ¿Había algún antecedente en este muchacho, Fernando?
0: Había algún antecedente psiquiátrico que uno lamentablemente se entera después, imaginando que alguien podría ayudarle en ese antecedente para sobrellevar la situación. Pero bueno, normalmente casi lo único que se puede llegar a burlar en un control no tan exhaustivo, sino general, en la aviación, precisamente son los controles psicológicos, Miguel.
1: Te mando un abrazo, gracias, buen trabajo.
0: Que tengas buen día. Otro, Miguel, buen día.
1: Adiós, vamos a Mendoza, hay una información urgente, atención a nuestros oyentes mendocinos, va a ser sorpresa y no de las buenas. Facundo Di María informa.
2: Muchas gracias, Miguel. Aprovechando el Mundial, el gobierno de Mendoza acaba de comunicar que aumenta el boleto de colectivo. Pasa de 1.400 pesos a 1.680 pesos. Es un 20% de incremento. Si tomamos en cuenta que siempre el Ejecutivo espera un mes desde el anuncio hasta la concreción, esto nos ha tomado por sorpresa verdaderamente, porque hay menos de una semana. Esto también se debe porque los empresarios lo estaban pidiendo, Miguel, por el fuerte incremento de los combustibles desde febrero a la fecha. Se mantiene la gratuidad para docentes, celadores, policías, bomberos jubilados y personas con discapacidad. Estudiantes de primaria van a pasar a pagar 672 pesos, los universitarios y secundarios 840 pesos. La tarifa plana, reitero, pasará a ser de 1.680 pesos desde el lunes, Miguel.
1: Gracias, Facundo. Vamos a agenda nacional. Luis, te escucho.
3: Nos quedamos con el ámbito judicial. Vas a ampliar en un ratito, Miguel, pero ayer inspeccionaron la casa de Sirio en Las Cañitas, buscando determinar si ahí es donde se filmó, en el vestidor de ese departamento donde se filmaron los videos donde se veían los fajos de dólares. Bueno, hoy la noticia va a ser que en un ratito van a comenzar a peritar el celular que ella entregó, un iPhone 17, que ha sido requerido por la justicia, y bueno, dar con el video original, está en el teléfono celular, con lo cual la Dirección General de Investigación y Apoyo Tecnológico de la Justicia, bueno, comienza a ver el contenido que hay en ese teléfono celular y determinar efectivamente a dónde fue filmado. Acá lo importante no es a dónde fue filmado, sino sobre todo, Miguel, saber el origen de todos esos dólares. En el ámbito judicial, el exdiputado de la Nación, José Luis Espert, va a ser indagado hoy en la causa en la que está acusado él de presunto lavado de 200.000 dólares del empresario Fred Machado, con lo cual, bueno, hoy el ex diputado y ex candidato en la provincia de Buenos Aires, el libertario Esper, va a estar pasando por los tribunales.
1: No, bueno, no olvidar que en realidad Esper era una víctima de la maldad de los periodistas, a los que no odiaban suficiente, porque digo ahora que no es funcionario público y que no es cuestión de los periodistas, que no es diputado, tiene que dar explicaciones muy complicadas el señor Espert, ¿no?
3: Exactamente, está señalado por blanquear 200.000 dólares con la compra, por ejemplo, de dos vehículos de alta gama y la creación de un fideicomiso en Costa Emerald, donde hay un desarrollo inmobiliario muy importante. Edgardo Cuéder, ¿te suena?
1: Sí, claro. El maestro de los cruces a Paraguay.
3: Claro, se había ido a Brasil a cenar con su pareja y regresando a Paraguay, la policía brasileña en el puente internacional, a ver, ¿qué tiene? Hay una mochila. Abren la mochila, $200,000. Aparentemente era uno de los tantos recorridos que hacía Cuéder, el ex senador entrerriano, que está detenido en Paraguay ya desde el año pasado. Bueno, ayer la fiscalía en Paraguay pidió 2 años y 2 meses de prisión por el delito de tentativa de contrabando cuando ingresaba a Paraguay con estos $200,000 sin declarar.
1: Te has dado cuenta, Luis, que en tu breve y eficiente apunte de agenda: corrupción, Jessica Sirio y Martín Insaurralde; corrupción, José Luis Espert, ex libertario; corrupción, el señor Cuéder. ¿Qué drama de la Argentina? No,
3: ex senador kirchnerista y después en algún momento aliado a la Libertad Avanza. Acompañaba las votaciones en el comienzo de la gestión de Javier Milei. Bueno, lo que ha dicho Cuéder ayer en su alegato frente al fiscal es que había un error de criterio, que esa plata la podía justificar. Pero claro, también había muchos inmuebles comprados en Paraguay que no se podían justificar.
1: Entre los solo estos tres temas que has punteado hoy, tenemos millones de dólares inexplicablemente saqueados del Estado. Gracias, Luis. Vamos a recibir a Sergio Benetín, que ya viene con un tema que tiene que ver con la estrategia electoral del gobierno. Nadie ignora, lo hemos planteado hoy en distintos temas, que a partir de mañana, en pleno mundial, comienza la estrategia para la reelección de Milei. Lo que propone Sergio, que revisemos, que repasemos, que reflexionemos el manoseo del sistema electoral en versión libertaria. Es uno de los primeros temas que tiene el Colorado Santilli. ¿Cómo estás, Sergio? Buen día.
4: Abrazo, Miguel, y felicitaciones por el Jerónimo, ¿eh? Muy, muy lindo. Merecido.
1: Gracias, muchas gracias.
4: Ahí tenemos, Miguel, una nueva versión, algo clásico de la Argentina, ¿no? Gobiernos que buscan perpetuarse en el poder, buscar la reelección, buscar seguir siendo influyentes. Eso es muy normal en la política, y también es muy normal en la Argentina que quieran modificar las reglas electorales para favorecer justamente ese objetivo. Lo hemos visto en todos los gobiernos, también ahora en esta versión tan singular que tiene la política argentina con la administración de Javier Milei, que efectivamente, ¿no?, está cada vez más reclutando políticos con experiencia en esta etapa crucial de su gestión, en justamente de cara al proceso reeleccionario. En particular, acá lo que vemos, sí, es que el objetivo original de eliminar las PASO se vuelve muy complejo, y para negociar con gobernadores, sobre todo los aliados, se busca las listas colectoras. Esto, bueno, ya lo conocemos lo que significa, es realmente complicar muchísimo la vida del votante, porque uno entra en el cuarto oscuro y efectivamente se encuentra con una multiplicidad de listas. Es casi un sistema flexibilizado muy parecido a la ley de lemas, y lo más interesante es que es bastante incompatible con la famosa boleta única de papel. Así que hay un problema, claro, el opuesto, hay un problema técnico de cómo lo va a resolver eso, en todo caso, la justicia electoral, pero sobre todo político, porque esto implica perjudicar al elector. Por un lado, se supone que el gobierno quiere que la gente vote menos veces. Eso no me parece mal. Lo malo es que va a entrar la gente al cuarto oscuro y no va a entender nada. Esto complica mucho el proceso, no solamente para la oposición. Cuidado que la fragmentación política puede también ser un problema para la centro-derecha el año próximo.
1: No obstante lo cual, me parece, y ahí sí debe haber tenido bastante que ver Santilli, Sergio, por seguir de más cerca, porque si no negocia con gobernadores listas compartidas y fragmentadas, se le va a complicar mucho el escenario al proyecto reeleccionario, ¿no?
4: Es tal cual, lo que busca ahí el gobierno es de alguna manera, bueno, aprovechar la popularidad que todavía tienen muchos gobernadores en el interior, pero cuidado que eso le genera tensiones con los propios referentes de la Libertad Avanza en esas provincias, ¿eh?
1: Claro.
4: Esperaban apoyo del gobierno y se encuentran que están aliándose con sus adversarios a nivel local. Así que esto tiene costos significativos también para el gobierno, Miguel.
1: Que tengas un gran día, estarás viendo fútbol al mediodía como todo el mundo. Chao, Sergio.
4: Abrazo muy grande.
1: Vamos a la pausa.
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19: Así que esa es una buena noticia.
20: Bueno, hay parte de lo que decía Diego, el ministro Caputo, el récord de consumo y la posibilidad de refinanciar la deuda por el aumento de la morosidad de los privados. ¿Hay qué reflexión haces al respecto?
21: Bueno, a ver, digo, voy al revés, ¿no? Creo que ahí el gobierno tiene un problema con el tema de la morosidad. Por lo siguiente, quienes deben no son los que están peor. O sea, el crédito en Argentina es muy poco, ¿no? Muy poquito. No. Los que entraron son la parte de arriba de la pirámide, los que entraron a tomar crédito en su momento. Una parte de lo mejor es los que están con problemas de morosidad. Entonces, ¿por qué digo esto? Porque en realidad el problema lo tiene el sistema financiero, es tratar de derramar el crédito al resto de la sociedad, ¿no? Entonces, si vos del 10%, 15%, 20% que está en mejores condiciones de toma, ahí empezás a tener problemas de morosidad del 11%, 12%, hasta el 30%, bueno, quiere decir que con el resto, el otro 80% de la economía, se te va a hacer muy difícil penetrar con este modelo, digamos, de tasas de interés, de plazos, ¿no?
22: Ahí, Diego, ¿cómo te va?
21: Importante, ¿no? Porque...
22: ¿cómo sí, te va, Diego? 7 millones de argentinos han quedado hoy fuera del sistema. Ayer lo que dijo el ministro es, bueno, esto es una cuestión de los bancos con sus clientes, hay refinanciación, más plazo, tasa más baja, pero ahí no se va a meter el Estado.
21: Sí, claro, menos este tipo, este gobierno, ¿no? Pero no me parece razonable que el Estado se meta a resolver los micro problemas que han creado los bancos con sus clientes, ¿no? En ese sentido creo que está bien, ¿no? Ahora, yo lo que sí planteo es que el gobierno debería, el Banco Central fundamentalmente, no el Ministerio de Economía, debería tener una política clara de cómo va a lograr que los bancos expandan el crédito privado de calidad, ¿no? Para no reproducir este problema que ellos mismos se han autoinfligido en este boom, este pequeño boom, ¿no?, de crédito que hubo en el 20, fin de 2024, principio del 2025. Claramente ahí tiene un inconveniente. ¿Por qué digo esto? Porque el consumo está todo eso. Entonces esto del consumo récord, bueno, puede ser un consumo récord cuando sumás el conjunto, ¿no? Yo siempre insisto con esto, en el consumo entran, cuando se mide, ¿no?, lo que gasta de servicio, es decir, aquellos gastos que no podés, que las familias no pueden renunciar, al menos de forma rápida, y el saldo que te queda es menos. Entonces consumir más no quiere decir que las familias están mejor. ¿Me explico?
0: Te explicaste perfectamente, Diego. Te agradezco mucho, te mando un abrazo.
21: Gracias, que tengan buen día.
0: Es Diego de Aquino, economista. Nos vamos a la pausa.
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0: Ya a las 7:51 minutos está comenzando a apuntar. El día viene muy nubladito por ahora. Vamos a completar la información del campo. Vuelve Federico Aguer.
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33: Bueno, lo dijimos en las destacadas del día, Miguel, que el sector arrocero del centro norte de Santa Fe encendió una fuerte señal de alarma por este combo de precios deprimidos, costos de producción que no paran de aumentar y el pronóstico de un fenómeno de niño de fuerte intensidad. Esto está configurando un escenario que podría derivar en una reducción de hasta un 20% del área sembrada para la campaña 26-27. Por eso hablamos con el productor Pablo Bode de San Javier, que así lo sintetizó al Campo Hoy y Cadena 3.
34: A ver, el
1: la principal amenaza y que por desgracia no podemos controlar nosotros es el valor internacional, el precio del arroz, que hoy está en su punto más bajo de la serie histórica de los últimos años. Y como no es como los distintos commodities, el arroz no cotiza en bolsa, por lo tanto los mercados de futuro se basan en ley oferta y demanda, y eso hizo que recorramos la última campaña con precio en rojo, digamos, es decir, con márgenes para el productor primario en rojo en todas las provincias, te diría. Este va a ser el segundo año que se replantea las estrategias, o saliendo tabla o perdiendo en muchos de los casos. La energía en todos sus estadios está cara, ¿no? Ni hablar después de la guerra de Medio Oriente con Estados Unidos, Israel, Irán, que hizo explotar un poco el valor de los combustibles, aumentando un 40%. Es decir, nosotros salimos a la cosecha, cuando planteamos los números, salimos con un costo de combustible de 1.600 y hoy lo tenemos en 2.200.
33: Bueno, Pablo Bode es productor arrocero de San Javier, Santa Fe. El audio, el testimonio completo en el sitio web de Cadena 3, en el vertical del campo hoy, para poder analizar la coyuntura previa a lo que va a ser una nueva campaña de esta economía regional para tres provincias argentinas. ¿Qué pasó en Chicago ayer, Miguel? Voló la soja, ¿eh? Esto es noticia porque los granos cerraron con fuertes subas en el mercado de referencia. Básicamente, riesgos climáticos en Estados Unidos. Hay expectativas de que se reabra la demanda de China. Bueno, en definitiva, la soja subió casi $18 ayer en el mercado de Chicago, mientras que en Rosario también fue la oleaginosa en la primera rueda de la semana la que lideró la operatoria, subiendo 5.000 pesos, llegando a 480.000 la tonelada. El trigo, $195 por tonelada, y el maíz, 180 por tonelada, para la entrega hasta el 10 de este mes. Por último, en Cañuelas son 9.045 los vacunos que ya se están comercializando para la primera jornada de la operatoria semanal en el mercado ganadero más importante de Argentina, así que veremos qué pasa con los precios de la hacienda en pie. Hoy no tenemos microganadero, Miguel, porque tenemos Vamos a Argentina contra Egipto, así que seguramente nos reencontramos en la continuidad de Cadena 13. Te mando un gran abrazo, hasta mañana.
0: Hasta las vacas van a estar con gorritos de Argentina. Abrazo,
33: seguramente. Chau, sí. Chau, hasta mañana.
0: Chau, chau.
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0: A Venezuela, una nueva brigada de relevo de rescatistas argentinos, santafesinos, cordobeses, han llegado a la zona de la catástrofe producida por el doble terremoto. Está en línea Gustavo Nicola. Nicola es bombero de Córdoba, es director de operaciones de la Federación de Bomberos Voluntarios de Córdoba. ¿Cómo está, Gustavo? Gracias por atendernos. Buen día.
7: ¿Cómo le va, Miguel? Buen día. ¿Cómo está?
0: ¿Dónde están exactamente ustedes en este momento?
7: Nosotros en este momento estamos en La Guaira, donde fue el epicentro del terremoto. En La Guaira, sí.
0: La zona más castigada por el terremoto. ¿Han entrado en acción ya? ¿Han tenido ya contacto con la tragedia, Nicola?
7: Sí, ya hemos llegado ayer, estuvimos operativos desde ayer a las 7 de la mañana. Y ya estuvimos haciendo recuperación de tres cuerpos durante el día de ayer y la madrugada de hoy. Los chicos volvieron al campamento como a las 4:30, 5 de la mañana. Ya descansaron un rato para nuevamente salir a hacer otras tareas que nos designen.
0: Ya de llegada, ¿ya han tenido oportunidad de recuperar cuerpos, gente sin vida? Nicola, qué terrible.
7: Sí, le decía que dos personas que se recuperaron ayer por la Brigada 10, la Brigada Auxiliar 10, se recuperó dos cuerpos, un femenino y un masculino, en dos sitios de trabajo distintos.
0: Por supuesto que con la experiencia que usted tiene, han pasado ya 11, 12 días, ya las expectativas de sobrevida, de encontrar sobrevivientes, me imagino que están más atadas al milagro que a la realidad, ¿verdad?
7: Exactamente como usted dice, Miguel, realmente fue una catástrofe muy grande, edificios enteros derrumbados. Ayer a la mañana cuando salimos a hacer un recorrido, cuando llegamos salimos a hacer un recorrido de la zona, nosotros en una camioneta hicimos 10 kilómetros paralelo al mar para que se ubiquen, La Guaira está al norte de Venezuela. Sí. Nosotros hicimos 10 kilómetros en una camioneta paralelo al mar por 500, 600 metros hacia el oeste. Sí. Y eran todo edificio derrumbado. Es imposible poder trabajar con tanta... No hay capacidad, creo que operativa en el mundo para poder estar en el momento justo para poder hacer un rescate de personas con vida a los 5 o 6 días. Hay edificios...
0: Sí, lo que está relatando, digo, lo que hemos podido ver, imágenes a distancia, imágenes satelitales de esa primera línea de edificios, que en su momento fue un sector turístico muy, muy importante, el Mar Caribe, toda esa primera línea de edificios.
7: Exactamente.
0: En imágenes, Gustavo, la hemos visto desplomada, pero me imagino lo que debe ser para ustedes, con toda la experiencia que tienen, pero encontrar todo eso de ruido, derrumbado, son centenares de edificios.
7: Claro,
0: ¿no?
7: Exactamente, en esos 10 kilómetros por lo menos hemos perdido cuenta, porque ya hay un momento que se junta edificio con otro edificio que ya se han derrumbado y se ve todo un manzana que son un montón de escombros. No sabemos si había uno, dos, tres edificios, de cuántos pisos. Yo creo que es muy difícil. Y ayer, charlando con los colegas de acá de Caracas, se nos decía, y hay ciudades que están mucho más alejadas que no han llegado la ayuda de que está acá en La Guaira. Han trabajado los bomberos de esa localidad con la gente de esa localidad porque no había forma de poder. Yo creo que ningún país en el mundo está preparado para recibir un terremoto de esto.
0: Ninguno, seguro que ninguno del mundo.
7: No,
0: ahora,
7: seguro.
0: Venezuela, me parece que en particular arrastra problemas graves, eso que está diciendo usted, de que hay zonas en que todavía no ha llegado ayuda, equipamiento. Hay un lugar muy cerca donde ustedes están, allí en Katia la Mar, donde estábamos leyendo información y tenemos un periodista que colabora con nosotros desde allá. Están enterrando cuerpos sin identificar. Esto es una tragedia a futuro.
7: Claro.
0: Tremenda, porque estamos hablando en la Argentina, ¿no? Pasan a ser desaparecidos, sí, sí. Gustavo.
7: Exactamente, para ser desaparecidos. Amén, con los días que va pasando, los cuerpos se van descomponiendo, bueno, y después cuando llega un momento que ya empiezan a trabajar las maquinarias pesadas para sacar todos los escombros. Y dentro de esos escombros van cuerpos, pedazos de cuerpo. No es que cada edificio los desmantela para después cargarlos. Llega un momento que ya dan por terminada la actividad de búsqueda y rescate, porque ya no hay que busquen personas con vida, y meten maquinaria y sacan. Y ahí va de todo.
0: Hay un dato que realmente, entre todo el espanto, ¿no? Lo que es inevitable, ustedes tienen tanta experiencia en esto, en las catástrofes aparecen lo peor de la especie humana, los que están viendo qué pueden robar, qué daño pueden hacer. Hay un dato que yo no sé si ustedes tienen cómo corroborarlo, Nicola, como no hay equipamiento estatal, bomberos suficientes, se empieza a generar un negocio por el costado del alquiler de máquinas. Se paga, los datos que estábamos recibiendo, se paga una fortuna, $1,200 por día, de quienes puedan pagarlo, para remover los escombros de sus edificios. Este tipo de situaciones les va a tocar estar preparados también ustedes para verlas, ¿no?
7: Claro, sí. Bueno, hay gente que se acerca cuando estamos trabajando a pedirnos la colaboración bajo cualquier costo. Y bueno, hay gente que se aprovecha, como dice usted, Miguel, se aprovecha de todo eso, ¿no? Nosotros no fuimos testigos, pero los comentarios de la gente de acá es así, que se acercan. Nosotros siempre tenemos que estar, estamos trabajando en conjunto con las fuerzas policiales y militares de Venezuela, que nos custodian, porque la desesperación de la gente es grande. Uno andando por la calle así ve una plaza que es como un centro de atención de la gente, y ve cola y cola gente esperando un plato de comida, acampando en el medio de la plaza, en un baldío, porque miles de gente han quedado sin sus hogares, o sea que no tiene, y otra tanta gente, ayer estaba llorando con un bombero y falleció su familia y sigue trabajando acá. Y bueno, como esas cosas, se ve todo.
0: Con toda la experiencia que tienen, me imagino el impacto que debe tener usted, el grupo de rescatistas argentinos, encontrarse con esa tragedia, ¿no?
7: Claro, claro. Nosotros estamos en un campamento, que cruzando la calle, hay cinco, lo estoy viendo, son 6 o 7 edificios que están derrumbados, 6 o 7 edificios que están, hace de ayer que hay un grupo de rescate trabajando sin parar para sacar gente, viene al frente nuestro. Nosotros, eso tiene un sitio de trabajo, cuando se da ese sitio de trabajo, se trabaja ahí y no se cambia de brigada hasta que no se dé la orden. Nosotros estamos al frente, cruzando la calle, pero nosotros vemos que hace de ayer que están trabajando para buscar un cuerpo o hacer un rescate.
0: Le agradezco mucho el contacto, Nicole, que ha tenido con nosotros. Le pido, por favor, que lo mantenga ese contacto con nosotros y con todos los medios, digo, para que no perdamos de vista, ¿no? Ojos argentinos, mirada argentina en esta tragedia inconmensurable del pueblo
7: venezolano. Sí, realmente.
0: Le mando un abrazo,
7: realmente,
0: un saludo.
7: Gracias por llamar y, bueno, llevar la tranquilidad a los familiares de los bomberos que están todos bien, han trabajado toda la noche, ahora están descansando, pero están todos bien.
0: Saludos de nuevo.
7: Los 32 gracias. Bomberos que vienen de Córdoba. Gracias, Miguel.
0: Gracias, saludos. Gustavo y Nicola. El dato, solamente lo menciono, ¿no? El título, porque es estremecedor, es la campaña que está llevando adelante una mujer, una ex Miss Universo, Aniela Salerno se llama, ha detectado en medio de la tragedia niños rescatados que han desaparecido. Es tragedia sobre tragedia. Vamos a la pausa.
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0: Comenzamos juntos el día, esa es la parte linda, ¿eh? Comenzamos juntos el martes 7 de julio, son las 8 de la mañana con 9 minutos. Hemos tenido una madrugada helada, pero pintada de todos los colores, está parcialmente nublado. Eso es lo que permite que el sol, que está queriendo aparecer, meta y meta colorido por todos lados. Vamos rápidamente con Adrián Cragnolini. Hay una noticia urgente que está sacudiendo al mundo porque afecta a un presidente europeo que está en Irak. ¿Qué está pasando, Adrián?
1: ¿Qué tal, Miguel? Aquí volvemos porque dos artefactos explosivos han estallado esta mañana en Damasco, la capital siria, durante la visita del presidente francés Emmanuel Macron. Las detonaciones dejan al menos 18 heridos. Han sucedido cerca del hotel donde se aloja el presidente francés, que según las fuentes policiales no se encontraba en ese momento en el lugar. Macron acaba de publicar en sus redes sociales que el incidente no va a alterar la agenda de su visita, la primera de un jefe de Estado europeo a Siria, y había partido para reunirse con el presidente sirio al-Sara, que está afrontando una situación de gran estabilidad para su gobierno porque los atentados se han producido pocas semanas después del inicio de los juicios contra varios altos cargos del derrocado régimen de Bashar al-Assad.
0: ¿Cuántos heridos han quedado hasta el momento?
1: 18 heridos. No se sabe su nivel de gravedad, Miguel.
0: Vas a seguir informando para Cadena 3. Gracias, Adrián. Para los ocheros, Ulises, el saludo y los datos del tiempo.
2: Bienvenidos los ocheros, 12 minutos de las 8 de la mañana, con esta música que nos presenta el Pachu Rosales al comienzo. ¿Sabe por qué? Porque un día como hoy del año 1940 nace en la ciudad inglesa de Liverpool el músico y compositor Richard Starkey, popularmente conocido como Ringo Starr, baterista de la legendaria banda de los Beatles, a la cual se sumó en reemplazo de Pete Best en el año 1965. Best, tiene razón, discúlpeme la pronunciación. En 1965 recibió la orden del Imperio Británico junto a los Beatles, John Lennon, Paul McCartney y George Harrison. Suena de fondo un poco mientras recibimos a los ocheros. Es algo de lo nuevo, me dice Pachu. Paul y Ringo, lo nuevo también.
0: Que son los dos sobrevivientes, ¿no? El Ringo y Paul, que acaban de largar esto que está haciendo escuchar Pachu.
2: Exactamente, Miguel. 3 grados 8 décimas la temperatura en la ciudad de Córdoba. Señoras, señores, bienvenidos los ocheros unidos, que jamás serán vencidos, a levantarse, a encarar la mañana. Hay que ir a trabajar porque la vida a algunos le dio mucho dinero y a otros nos dio belleza. Entonces tenemos que salir a trabajar. Y bueno, a veces la vida no es justa para todos, ¿no? 3 grados.
0: Vamos con los títulos, belleza.
3: Luis Caputo presentó el plan financiero para despejar la incertidumbre hasta las elecciones de 2027.
2: El ministro de Economía aseguró que para pagar la deuda no es prioridad salir a los mercados internacionales.
3: Crece la polémica mundial después del perdón de la FIFA a un jugador de la selección de Estados Unidos por presión de Trump.
2: La Unión de Asociaciones Europeas de Fútbol calificó a la medida de inaudita, incomprensible e injustificable.
3: Las consultoras privadas estiman que será leve la desaceleración de la inflación en lo que resta del año.
2: El relevamiento de expectativas de mercado promedió valores cercanos al 2% para julio.
3: El gobernador de Tucumán decretó asueto administrativo para este martes por el partido de Argentina ante Egipto.
2: La medida alcanza todas las áreas del sistema de gobierno, incluidas las escuelas.
3: Un jurado popular declaró culpables a los 3 acusados de matar y descuartizar al financista Fernando Pérez Álgaba en General Rodríguez.
2: Recibirán la pena de prisión perpetua por haber disparado por la espalda al empresario, desmembrar su cuerpo y descartarlo en una valija.
3: El intendente de Córdoba analiza un posible aumento del boleto de transporte.
2: Daniel Pacerini no descartó una suba debido al contexto económico complejo, la baja de la coparticipación y el retiro de subsidios nacionales.
3: Por séptima vez en el año aumenta el peaje en las rutas de Córdoba.
2: La suba afecta al telepase, que desde el jueves pasará de 1.844 a 1.905 pesos. En lo que va del año, el incremento es del 46,5%.
3: Crece el número de víctimas fatales por el terremoto en Venezuela.
2: El gobierno confirmó que el número de muertos asciende a 3.535 muertos, además de más de 16.000 heridos y 50.000 desaparecidos.
4: España le ganó a Portugal por 1-0. La figura en la mitad de la cancha fue Rodri, que así contaba su alegría.
5: Está claro, sabíamos que era un partido de madurarlo, un equipo que defiende muy bien en bloque bajo, un equipo que te transiciona, o sea que tampoco puedes acumular mucha gente arriba porque las contras te pueden hacer daño. Yo creo que hemos sabido leer a la perfección, es cierto que ellos han tenido alguno porque tienen jugadores de altísima calidad y sí, evidentemente reivindico a Mikel porque no es fácil salir esos minutos y nuevamente vuelvo a marcar la diferencia. Creo que dos equipos muy parecidos, creo que dos equipos que quieren tener el balón, que quieren tener personalidad. Y al final los pequeños detalles, yo ya lo dije al principio, creía que iba a ser pequeños detalles y así ha sido. La primera acción que creo en todo el partido que hemos podido encontrar dentro, que se ha girado, ha venido el gol. Y bueno, un aprendizaje para los próximos partidos, que ahí tenemos que mejorar la finura porque hacemos mucho daño por ahí.
4: Rodri ayer dio cátedra en la mitad de la cancha de España, que va a enfrentar en cuartos a Bélgica, que goleó a Estados Unidos 4-1.
0: Hay un montón, Gustavo, que te quiero repreguntar. Me interesa mucho, me ha interesado mucho desde que arrancamos el programa tu evaluación de España. Lo has visto lejos mejor de lo que lo vi yo. Me parece que lo has incluido en los candidatos, Gustavo, ¿no?
4: Sí, sí, totalmente, Miguel, sí, sí. Jugó un gran partido ayer, un gran primer tiempo. Después, de alguna manera, Portugal emparejó, pero jugó un primer tiempo con Dani Olmo, con Rodri. Algunas apariciones de Yamal que no está al 100%, pero jugó un primer tiempo como para quedarse con el partido.
0: Bueno, y por supuesto que en la mesa de café vamos a estar ya en la previa del partido del Mundial, y vamos a estar hablando con la brigada que está en Estados Unidos sobre esta insólita interferencia de un presidente, nada menos que el presidente de los Estados Unidos, para hacer cambiar una sanción. No recuerdo nada parecido, Gustavo.
4: No, un bochorno, Miguel, vergonzoso.
0: La respuesta de la UEFA es prácticamente una fractura en el fútbol.
4: Sí, sí, sí, que ya se viene, o sea, aquella grieta ya no existe, ya esto es separación absoluta. Es más, los cambios reglamentarios que introdujo la FIFA para este Mundial, algunos han sido descartados de plano por la UEFA para las próximas competiciones.
0: Vamos a Bariloche, ojalá. Vamos a Cadena 3 Bariloche con Marcela Sonkevich. Es título, es noticia porque estamos en pleno invierno, que se abra oficialmente el cerro catedral, el emblema, el símbolo, el imán que tiene Bariloche. Marcela, ¿cómo estás? Buenos días.
6: Buen día, Miguel. Sí, y a pesar de todo, mira, primero te cuento que tenemos en este momento una lluvia muy intensa, que es una lluvia bendita porque la estábamos esperando, porque realmente el clima está raro, si querés llamarle, entre comillas. La temperatura, te digo que es bastante alta para generar nieve, ¿no? Pero por suerte, Catedral Alta Patagonia, con las pocas precipitaciones que tuvo hasta hoy, precipitaciones de nieve, pudo generar nieve técnica y pudo abrir lo que es el sector de aprendizaje, ¿no? La base para los esquiadores, para aquellos que aman este deporte invernal, y bueno, y sobre todo para aquellos que vienen por primera vez, por lo menos a ver nieve en la montaña, que lo pueden hacer. El tema es que las lluvias vienen siendo insuficientes, ¿no? Vamos a ver qué pasa ahora, porque sí estamos, bueno, ante una semana que va a ser por lo menos lluviosa en la ciudad, como es a esta hora, y esperemos que genere algo de nieve. Para eso tendríamos que tener temperaturas bajas en los próximos días. Se hace rogar. A esta altura, por ejemplo, del invierno anterior, ya teníamos, si bien en el invierno anterior también hubo falta de nieve, a esta altura tal vez ya tendríamos otros medios habilitados, ¿no? Bueno, después decidirá la empresa Catedral Alta Patagonia qué pasará de acuerdo a las condiciones climáticas con los sectores intermedios y altos, ¿no? Para los esquiadores tal vez más profesionales, ¿no? Pero bueno, lo cierto es que es todo un mensaje que pueda abrir Catedral Alta Patagonia, que pueda abrir el cerro invernal, el más importante del país, de Sudamérica, me atrevo a decir. Tenemos una temporada donde, bueno, ya se empiezan a ver brasileros, ¿no? Que esto es buen augurio también, y esperando, por supuesto, las vacaciones de invierno, cuando

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3: Bueno, temprano repasaba Luis Fernández Echegaray ahí las acciones que impuso ayer la justicia en la causa que se investiga a Insaurralde, a Sirio, por esa obscena fortuna exhibida en los vestidores. En línea está la doctora María Eugenia Talerico. Talerico fue denunciante desde el bandido, desde el yate, desde hace 3 años, con López Murphy. ¿Tendrá alguna esperanza, Talerico, de que esto llegue a algún fin? Buen día, ¿cómo está?
4: Bueno, difícil, porque las jurisdicciones, digamos, los jueces han sido mayormente cooptados por el poder político. El sistema de designación y remoción generalmente tiene en los cuerpos que los hacen mucha cosa negociada por la política, y más allá de lo que vimos estos días, porque ya habíamos visto el bandido, no hacía falta ver también los placares llenos de dólares, no había que tener placares llenos de dólares para hacer ese viaje en el bandido con esta señorita. Sí. Con lo cual tenemos un fiscal que encima ha entrado en conflicto con el juez, porque obviamente el juez se sintió muy expuesto por los pedidos que está haciendo el fiscal y que él nunca le otorga. Hace muchos años están discutiendo los puntos de una pericia, no avanza el juez en los pedidos de indagatoria que hace más de un año hecho el fiscal. Así que lamentablemente es un sistema de protección, no solamente judicial. Insaurralde es uno de los gerentes de la provincia de Buenos Aires, de esa política corrupta y enredada, ¿no? Con otros, o sea, en principio, después, como hacen tantos negocios, empiezan a asociar en distintas cuestiones, que vos no decís esto, yo no digo esto, firmamos contratos cruzados, que es lo que pasa, por ejemplo, en la legislatura. Así que Insaurralde, por eso lo nomino como un gerente de la provincia de Buenos Aires, digamos. Es una de las terminales, donde obviamente el tema del yate y demás le pegó en un momento, pero se reorganizan rápido alrededor de negocios que están en la legislatura de la provincia.
3: Hemos hablado antes con usted, María Eugenia. Usted nunca ha tenido dudas de que, por lo menos, parte de esa fortuna obscena viene del juego, del manejo del juego en Buenos Aires. Lo que pasa es que allí tiene a alguien que fue funcionario público, intendente, jefe de gabinete, y a alguien como Jessica Sirio, que no fue funcionaria, o sea, no la pueden investigar por enriquecimiento ilícito. Pero me parece que discuten el juez y el fiscal. El pobre fiscal pide detención, el juez mira para otro lado. Discuten si se filmó en un vestidor o en el otro, pero el tema es que estaban en los millones de dólares ahí y tienen que saber de dónde vinieron, ¿no?
4: Miren, los videos, hay que decir, porque también, como digamos, además de estar opinando, soy abogada, los videos no sabemos de dónde salen, probablemente tengan que ver con alguna filtración ilegal. Sí. Si las partes no lo reconocen, es probable que esa prueba sea impugnada, esta es una realidad, y que nos quedemos sin esa prueba. Pero como dije antes, hay muchas otras cosas en el patrimonio de Insaurralde que lo único que ha sabido hacer en su vida es ser funcionario público del año 2002, y la función pública no enriquece. Entonces, salvo que se empiecen a hacer negocios. Entonces, Jessica Sirio no es funcionaria pública, pero estuvo casado muchos años al lado de un funcionario público, y cuando se divorció y decían que había cobrado 20 millones de dólares, nosotros no damos casi crédito que eso era posible. Ahora sí, las imágenes dan credibilidad a lo que se decía como versión, que había cobrado 20 millones de dólares Jessica Sirio. Y ella y su sobrina y una señora, una Priscila, no me acuerdo del apellido, que Priscila Ferrante, tienen muchos bienes a sus nombres. Entonces la red de enriquecimiento ilícito que lleva el otro delito, que es el lavado de activos, que son la red de personas que tienen negocios a nombre de ellos, porque el funcionario no se puede poner cosas a su nombre, forman parte de lo que se llama el lavado de activos, que es otro delito donde sí debería estar imputada Jessica Sirio, porque, como le digo, su prima, probablemente gran parte de su patrimonio tenga que ver con el enriquecimiento de Insaurralde.

0: Por eso está participando en ese punto está participando la Procelac, porque la presunción de que todo eso se trata de lavado de dinero proveniente del otro, ¿verdad, Eugenia?
1: Yo estuve tres horas declarando acá y dije esto: hay que investigar la red de sociedades que eran prestadoras del municipio de Lomas de Zamora, que una en un momento lo allanan por error, lo allanan. Obviamente esos fiscales destruyeron toda la prueba en un momento que no debía ser y fueron ascendidos. Viquet y Grieco se llama, fueron ascendidos en Loma de Zamora. Entonces también la red de negocios en los municipios, con este socio político que también tiene en el municipio de La Costa, que es de Jesús, que lo acompañó a la jefatura de gabinete de la provincia cuando lo nombran, es toda una red de compañías que también se crearon para el mantenimiento de las luminarias y de los semáforos, que están asociadas a amigos de sus hijos. Entonces es todo esto, Insaurralde, con socios políticos, porque el juego, la famosa saladita, la saladita es el lugar que tiene, no sé, mire, no quiero decir exactamente la cantidad de hectáreas que tiene, pero tiene muchas hectáreas ocupadas con negocios que venden, por supuesto, mercadería con infracción a la ley de marcas, evasión tributaria y todo. Ese lugar es comentado en el mundo como uno de los paradigmas de la infracción a la ley de marca y la ley de propiedad intelectual, pero es ejemplo en el mundo. Eso recibe gran protección de Insaurralde y de, por supuesto, otros políticos seguramente, claro, socios de Castillo. Claro, entonces, pues, todo eso son negocios, y por eso hablé de un gerente, que es un político, que lo vimos en unos videos diciendo que él nunca se iba a enriquecer y que eso es lo que dice todo lo mismo, y terminó obviamente con toda una fortuna alrededor de muchos lugares que controla y muchos negocios.
0: He seguido su tarea en esto con atención desde hace tanto tiempo. La despido con la pregunta: ¿le queda alguna esperanza a Talerico de que esto realmente, algo que se parezca a justicia, se haga finalmente?
1: Me cuesta, sigo peleando por eso, la verdad que sigo en política pensando que es una lucha que tenemos que dar para no caer en un país donde realmente todo esto permite el avance de los narcos, los negocios, toda la mugre que hay alrededor de estas cuestiones, y los jueces no funcionan. Pero ahora también por todos los movimientos que estoy viendo a nivel nacional, es la primera vez que siento la sensación de si vale la pena ir casi contra una corriente que cree a la par de jueces, políticos y mucho dinero alrededor de todas estas cuestiones, ¿no?
0: Qué tristeza. Le mando un saludo cordial. Gracias, María Eugenia.
1: Que tenga buen día. Gracias.
0: Adiós. Nos vamos.
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0: Elisa Zamora de Cadena 3 Salta trae la buena noticia del día. ¿Te escuchó?
3: Muy buenos días, Miguel. Salta con Messi. El robot representó a Argentina y ganó el primer lugar en el Mundial de Robótica en Corea del Sur. El equipo, integrado por los estudiantes Benjamín Villagrán, Laureano Montero, Lucio Saucedo, María Virginia Violás, Elías Cordero y el profe Enzo, fueron los hacedores de esta hazaña, dijo a Cadena 3 la coordinadora Cecilia Budeguer.
4: Estamos disfrutando muchísimo de los logros que el equipo ha obtenido en este Mundial de Robótica. Ellos sacaron el primer lugar en una categoría de mayores y menores. Y a nosotros nos tocó con el equipo de la selección de Estados Unidos. Tuvieron que preparar este desafío técnico. Argentina es la primera vez que presenta un equipo dentro de la categoría de soccer autónomo robot. El nombre del robot es Low Battery Messi. Messi baja batería. Así es el nombre del que ha elegido el equipo. No nos imaginábamos que íbamos a poder sacar ese primer lugar. Tenemos ahora todo lo que es el simposio, el congreso, una capacitación para aprender a programar los robots humanoides. Esto es una de las cosas más valiosas también que tiene la competencia mundial de la RoboCup.
3: También desde Corea del Sur, la estudiante María Violás destacó la experiencia con esta delegación de Estados Unidos, que trabajan en su robot desde hace 15 años, ver la tecnología, el sistema de cateo y feliz de realizar 4 goles en la competencia, Miguel, con 4 robots.
0: Muy bueno.
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0: Hasta en la robótica le dicen bajito a Messi, Gustavo Gutiérrez. ¿Dónde nos juntamos a ver el partido, ingeniero?
5: Yo llevo la factura, Miguel. No, más vale una picadita, tipo sí. 12:30 estoy por tus lares.
0: A esa hora me parece que va a ser más picadita que café y factura. Me parece que algo de Fernet puede llegar a aparecer.
5: Vale, vamos.
0: ¿Cómo forma Argentina?
5: A las 13, Miguel, octavos de final, va a enfrentar a Egipto desde mucho antes, ya llegando al estadio todo el equipo de la cadena de gol.
0: Todo preparado, todo listo, va a ser muy difícil que haya otra actividad a esa hora, pero a esta hora hay otra actividad, comienza siempre juntos, comienza la fiesta de la radio, están todos equipados, todos embanderados, todos con la camiseta. Vamos a Argentina, hasta mañana, chao, muchas gracias.
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0: Buen día para todos, bienvenidos. Arranca la previa enorme del gran partido del mediodía. Arranca siempre juntos, por supuesto, la gran mañana de Cadena 3, hoy de celeste y blanco, porque estamos jugando en el Mundial. Hola, Agu.
1: Hola, Guille, buen día a todo el resto de los compañeros y a los oyentes que están escuchando en cada punto de la Argentina y del mundo conectados a Cadena 3, la radio más federal. A levantar la mano, ¿quién va a ver el partido hoy en el mensajero? Que nos cuenten dónde, cómo se organizan, se trabaja y se corden el laburo, les dejan salir un rato antes, cómo nos organizamos en este martes 7 de julio, que encima es feriado. Mira, tengo un gustito a miércoles, porque es el feriado del jueves y no laborable para muchos el viernes. Es como que una semana muy cortita.
0: Pero además estamos tan entusiasmados en la radio, es tan radial el partido, porque van a poder poner el televisor, pero la gran transmisión de Cadena 3 a esa hora, 1 de la tarde, una maravilla poder estar allí, ser la radio del Mundial, un despliegue extraordinario que lo empezamos a mostrar en un ratito nada más, todos con la camiseta, con la bandera, todo el mundo para el partido Argentina-Egipto.
1: A reportarse, que los leemos al mensajero. ¿Cómo le va, señor Adrián Simeoni? ¿Con quién va a ver el partido?
2: Muy buenos días, yo voy a verlo con mi grupo Cábala.
1: ¿Sí?
2: Hoy tenemos el perro, vamos a tener el perro psicótico.
0: Por eso sufrimos tanto con Cabo Verde,
2: exacto,
0: no estaba el perro.
2: Exacto, porque no estaba el perro, tuvimos que de emergencia apelar a una imagen que la pusimos al pie del tele.
1: Pero no es suficiente.
2: No, en el peor momento pusimos y remontó.
1: Sí, no. ¿Y el menú? Sirvió.
2: El menú de hoy va a ser lasaña.
1: Ah, muy bien.
0: ¿Sabes la cantidad que vamos a comprar algo en el camino? Yo le dije a Ariel acá a la vuelta que me prepare un par de tartitas. Que
1: claro,
0: pues eso. Salimos a las 12, corremos, llegar a casa va a ser difícil.
2: Hay de todo, ¿eh? Porque viste que están los que corren el mamut y los que no corren el mamut en Argentina. Bueno,
1: ¿vos qué serías?
2: Yo soy de los que... No sé.
0: Sí, vos depende del día. Corres el mamut, depende, pero algunos días no te va a dar miedo con el trabajo que
2: en provincias como Jujuy y demás dan asueto a los no corredores del mamut. Y los corredores del mamut, hay de todo, como vos preguntabas recién. Hay empresas en las que, por ejemplo, no trabajan hoy y trabajan el feriado.
1: Ah, claro, mira, buena
2: ejemplo,
1: idea, salieron la opción.
2: Sí, hay muchos casos distintos. En otros entran una hora antes.
1: Mira,
2: se van una hora antes también.
1: Bueno,
2: distintas formas de regresar, porque claro, al mamut hay que correrlo.
1: Por supuesto. Adrián, ya volvemos, pero Mateo Ferrer de regreso a todo nada. La selección Mateo. Argentina busca el pase a cuarto frente a Egipto. Y tenemos para presentar a nuestros compañeros, porque Cadena 3 es la radio del Mundial.
0: Buen día, buen día, Guille. Sí, ya estamos acá, ya, bueno, van nuevos compañeros, a cubrir el Mundial. Se acabó esta primera etapa, no sé si les pasa lo mismo, de que después del susto de Cabo Verde estamos un poco más cautelosos, en la previa del partido de hoy.
3: No, es mi caso.
0: ¿No?
3: No, creo que hoy es, creo que es cómodo hoy.
0: ¿Es cómodo?
3: Sí.
1: Bueno,
3: no,
1: yo
3: no pienso, algunos estarán cautelosos, claro, quizá la mayoría, yo creo que fue Cabo Verde.
0: Fue Cabo Verde.
3: Sí,
0: bueno, en lo futbolístico me ilusiona el equipo, porque, a ver, es muy parecido al del último Mundial, con Julián adentro, con Paredes. Si quieren lo escuchamos Scaloni, el técnico de la selección, que tenía ganas de hablar y esto dijo.
4: Bueno, buscamos, como estábamos teniendo la pelota, estábamos atacando, él la distribuye bien, es un jugador que ya lo conocemos, yo no me voy a poner a explicar acá lo que es él, y bueno, estando él en la cancha, el equipo gira de otra manera. Con Alexis el equipo juega bien, es verdad que Alexis ha hecho un esfuerzo bárbaro para jugar ahí porque no es su posición y lo ha hecho magníficamente bien, no solo estos partidos sino anteriormente, pero el 5 de la mayoría de los partidos ha sido Leandro y es verdad que cuando la pelota pasa por él, bueno, se distribuye bien, el equipo se encuentra cómodo y encontramos jugadores a otras alturas con un pase bastante mucho más vertical, que Leandro tiene esas cosas, entonces para nosotros sigue siendo un jugador fundamental.
0: Paredes, ¿por quién? ¿Cómo forma Argentina? Ya sabemos, está Claudio Giglioni y Marce Lamberti. Buen día, muchachos, qué previa tenemos. Buen día.
5: Buen día, Guille, Agus, ahí, Mateo, ¿cómo están? Exactamente, qué previa. ¿Cuánta expectativa y cuántas ganas de que podamos seguir en esta Copa del Mundo? Con mucha ansiedad.
1: Bueno, felices. ¿Van camino ya al estadio? ¿Ya llegaron?
5: Todavía no, todavía no. A punto de partir, estamos a 10 minutos nada más del estadio. Terminamos cerquita esta salida y ya arrancamos para el estadio, Agus.
6: Bueno, un partido, qué gustazo saludarlos. Recién decía Guille, fue Cabo Verde. Yo tengo que hacer una pregunta de mi rol del análisis. ¿Fue Cabo Verde o fue Argentina la que generó el rendimiento de Cabo Verde? Porque los cambios, que se dicen van a ser tres, el técnico confirmó uno, creo que la gran actuación de Cabo Verde habló también de tres o cuatro cosas que Argentina no cumplió: intensidad, verticalidad, romper filas, y eso ayudó a jugar al rival. Ahora bien, el entrenador parece que lo termina sacando a Almada. ¿Está bien eso o sacó al más fácil de sacar y lo tenía que sacar a Enzo?
1: Una gran pregunta para que contesten los oyentes, chicos, ¿qué les parece?
3: Sí, lo trataremos durante toda la mañana. Los oyentes se están prendiendo en lo que será esta gran previa. Así que bueno, juega Julián, juega Paredes, no juega... ¿quién? ¿Lautaro?
7: Medina es el otro que sale.
3: Medina
7: es
3: el otro que sale.
5: Sale Medina, saldría Medina, saldría Almada y Lautaro estaría en el banco. Habló Scaloni ayer de poner tres futbolistas que no vengan con los 120 minutos en la espalda de lo que fue Cabo Verde. Esto tendría que ver con una cuestión futbolística, con una cuestión de estrategia también y con la cuestión física, que a esta altura es tan importante.
6: Y un detalle, aportar lo que escuchábamos recién cuando lo presentamos. Estaba Mateo Scaloni y dijo: nuestros cinco en la mayoría de los...
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19: Ya hago lo mismo. Bueno, primero el cielo, algo nublado en la ciudad de Córdoba, está frío. Sí hay mucho movimiento a esta hora. Vamos a ver qué pasa en un rato. Para mí que no queda ni el gato en la calle, ¿eh? Pero bueno, vamos a ver qué sucede. Sí, los comercios abiertos, sí el movimiento habitual luego del día de ayer. A ver, contamos lo que es Boulevard San Juan y Cañada. Eviten esa zona y obras de aguas cordobesas. Bodegró y Cruz Alta, esto es Camino Villallende o Camino Córdoba. También complicaciones, esto va a ser hasta febrero del año próximo. Vale la pena recordárselo. Juan B. Justo y Calderón de la Barca, hay cortes por parte de la Municipalidad de Córdoba, por lo cual evite esa zona o no vaya por ahí o cambie el GPS. Oncativo y Ucrania, lo mismo. Y Félix Frías e Ibarvals también, hay obras de la Municipalidad. A ver, ruta 1, kilómetro 50, obras, por lo cual baje la velocidad. Ruta 6, kilómetro 79, idem, lo mismo. Ruta 15, kilómetro 42, si usted anda por allá, también baje la velocidad, kilómetro 42, ruta 15, esto es en la zona detrás de la Sierra Pampa de Pocho. Ruta 17, kilómetro 204, también hay obras, por lo cual vaya tranquilo. Ruta 13, kilómetro 4, corte total, pero hay un desvío por parte del camionero, así que se puede seguir por la ruta 13 después. Autopista Córdoba-Rosario, había neblina más temprano, por lo cual tenga cuidado con esto, porque puede haber bancos de niebla siempre a la mañana. Y lo que es Altas Cumbres, el tránsito es normal. Decimos, un día espectacular en Córdoba, más allá de que está fresquito, pero es así, estamos en invierno. Hay que poner una sonrisa, sí, tenemos motivos de sobra. Estamos en nuestra Córdoba bellísima, en una Argentina que quiere salir para adelante, sí. Por eso, si le metemos una sonrisa es mucho mejor y alivia el día.

0: lindo mensaje.
1: No, sí, saquen ese mexicano afuera del estudio, por favor, dice Marcos.
2: ¿Qué mexicano? Si soy
0: argentino. Queridos conductores de Siempre Juntos, les cuento que mi cábala viene desde el Mundial 2022 y sigue firme en este 2026. Cada vez que juega la selección, arranco el día escuchando la previa de Cadena 3. Soy Mechi de Frías, Santiago del Estero. Vamos, Argentina.
1: Bienvenido, Alambrito. Besos a todos, dice Silvina desde Córdoba.
2: Besos, Silvi, de Córdoba.
1: Nosotros, bueno, unos locros, que van a comer locro. Lo veo en la oficina con sándwich de bondiola y una gaseosa cola de vidrio.
2: ¿Pueden comer durante el partido?
1: Sí.
2: Yo no puedo comer. De los nervios, no.
1: Mira. 30 tarariras, 5 bizcachas, 3 corderos.
0: ¿Qué vas a regalar ya que has vuelto?
2: Ah, tengo
1: Mira,
2: que hacer.
1: No me sorprende la comida que preparan, sino que puedan comer, dice Celia. Yo en el último partido ni una papita me pasaba. Sí, algo espumoso para los nervios, pero comer, ¿cómo hacen?
3: Está más sucio.
2: No, porque se te hace un nudo.
1: Claro.
2: ¿Ustedes son de buen comer o no?
1: Nosotros sí.
2: No tienen problema para
1: no
2: comer.
1: ¿No nos ves? Estamos...
2: Muy bien, no, veo. Veo como el ácido, ¿no? Donde bueno, caen, comen. No, digo.
1: Siempre un paso más vos.
2: No, ¿viste? No, como pregunto. Siempre... Es pregunta. ¿Ahora me toca presentar la canción?
0: Sí.
2: ¿Ahora?
1: ¿Ya te olvidaste cómo es la dinámica del programa?
2: ¿Cómo seguía? Sí, sé que ahora presenta una canción y después, como el delfín.
1: Desaparece.
2: Nada. Después, hoy va a entrar la música.
0: Después de la mesa de café. No, tenemos previa de las 11, pero previa, chico.
1: Pero te quedás acá, ¿eh? Mirá que con Coco lo vamos a ir, va a estar ahí conectado el todo el tiempo.
2: ¿Cómo laburo Coco, lo,
1: Sí, sí.
2: Pero no se lo digan porque se agranda, en serio, okay. No se lo diga. Traje dos canciones. Imagínense, por ejemplo, en Egipto. En Egipto, que parece que nos robaron, utilizaron una canción que les rima muy bien, ojalá que no la usen, que se llama, es un espectáculo infantil que se llama Aquí llegó Salah.
0: Ah,
2: eso es muy bonito. Aquí llegó Salah.
4: El show va a comenzar.
1: Ya llegó.
2: Fuera.
1: ¿No?
0: Ese no, porque nos copiaron.
2: No, esa no copiaron.
0: Llegó Balá, el original.
2: El otro es Balá, sí, es verdad. Pero traje esta canción que le podemos cambiar el nombre, por lo menos un poquitito. Ya no será Camina como un egipcio. Ojalá que hoy la canción sea Bailen como los egipcios. Bangles, señores, en Siempre Juntos. Sac medio.

0: Hola, Quiricocho.
1: Quiricocho, Quiricocho, Quiricocho. Quiricocho, Quiricocho, Quiricocho.
2: Quiricocho. Muy bien, Pachu. 8 de la mañana, 58 minutos en Buenos Aires, 2 grados 8 décimas la temperatura, la sensación térmica 1 grado 4, cielo ligeramente nublado, la máxima prevista para hoy 17 grados. Tendremos días muy agradables, de temperaturas máximas altas en Buenos Aires, mínima 7, máxima 18 grados para el miércoles, con cielo parcialmente nublado, el jueves mayormente nublado, 8 de mínima, 16 de máxima. Vamos a ver Córdoba, la temperatura 3 grados 8 décimas, por ahora cielo nublado, viento del sudoeste a 2 kilómetros en la hora, pero la máxima prevista para hoy 23 grados. Prometen cielo parcialmente nublado hacia la tarde, hacia la noche, para mañana miércoles muy parecido, 5 de mínima, 20 de máxima, cielo parcialmente nublado. ¿Sabes en qué pensamos? En todas las familias en Córdoba que tienen chicos que están de vacaciones y a los cuales este clima resulta ideal para sacarlos al exterior.
3: Claro, a los parques, como decíamos ayer.
2: Parques, plazas, todo a salir. O sea, es lindo, pero no te tenés que encerrar.
3: ¡Afuera!
2: 7 de mínima y 16 de máxima para el jueves con cielo parcialmente nublado.
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1: 9 de la mañana, 5 minutos, saludos. Le mando un saludo grande a mi mamá Patricia de San Jorge, Santa Fe, de parte de Sofi, que estoy acá en Córdoba, capital. La Sofi Bonino que está escuchando.
2: Ah, mirá.
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Muy, pero muy buenos días. ¿Cómo les va? ¿Cómo están ustedes? El gusto de saludarlos en esta mañana, mañana especial hoy, del 7, 7 de julio. Y como todos los 7, hay que prenderle la velita a San Cayetano, ¿viste? Porque no es el día de San Cayetano, pero los 7 dice que se le prende la velita, ¿viste? Así que bueno, para tener más trabajo, o tener trabajo, conseguir trabajo, que es la esperanza que tenemos todos, ¿no? La única forma de salir adelante es trabajando y, bueno, tratando de ir para adelante con todas las energías positivas, y es lo que queremos todos, ¿no? Y bueno, hoy un día especial, hoy juega Argentina, el 90% del país está expectante a lo que pueda pasar hoy a la hora 13, seguramente de algunos minutos antes también, todos estaremos esperando, ¿no? Con la emoción lógica de tratar de pasar un partido más, ¿no? De ganar, que es la ilusión que tenemos los argentinos como futboleros que somos, ¿no? Pero bueno, se sabe que no es fácil, se sabe que es difícil. Egipto es un buen equipo. ¿Cómo le ha pasado a otros? Vos fijate, ¿quién te iba a imaginar? Brasil afuera, Alemania afuera, Uruguay afuera, Paraguay afuera. Bueno, y tantos equipos, Estados Unidos, yo también. Que bueno, Estados Unidos no es un equipo futbolero tanto como lo somos nosotros, ¿no? Como es Colombia, por ejemplo, que está en carrera y que, bueno, si gana Colombia su partido y Argentina también gana el de ellos en el día de hoy con Egipto, nos podemos enfrentar en cuartos de final, ¿no? Mamita querida, qué partido puede llegar a ser. Pero bueno, no los voy a cansar con el tema del Mundial, porque todo el mundo está con el Mundial. Y como te decía, el 90% del país está con el Mundial. Hay un 10% que no le importa, no le gusta o no le presta atención, ¿viste? Yo soy muy mundialista. Después no doy mucha bolilla por ahí al fútbol, ¿viste? Si lo puedo ver, lo veo. Cuando juega Boca, si puedo verlo, lo veo. Y si no, bueno, después me entero cómo salió. Pero el Mundial es una cosa que mientras juega Argentina, por lo menos, me gusta mirar todo lo que pueda mirar. Todo lo que pueda mirar de los partidos del Mundial, me los miro. Si después, Dios no permita, Argentina no está, ya me digo como que, bueno, no me interesa más, ¿viste? Mirar tanto los partidos y ver cómo van o no van. Pero bueno, lo cierto es que llegó el día y hoy a las 13 Argentina enfrenta a Egipto. Veremos a ver qué sucede. Bueno, bienvenidos a todos a la mañana de julio todo el año aquí en el 101.7, con muchas ganas de hacerles compañía hasta las 12 del mediodía. Tenemos una línea de comunicación, que es el 2983-503260. Vos ya lo conocés, ya sabés ese número para mandarnos mensajitos, para saludar, para decirnos de dónde nos estás escuchando. Y a nosotros nos hace muy bien recibir esos mensajes y saber que están ahí del otro lado. Más allá de que hay mucha gente que nos escucha todos los días y que nos encontramos por la calle o por algún lado, me dice, yo no te escribo, pero te escucho. Y bueno, les gusta el programa. Así que más que contento nos pone eso también, No puedo. Al igual que todos nuestros anunciantes, por supuesto, ¿no? Que siempre están ahí presentes y siempre se van sumando. Y por supuesto necesitamos más auspiciantes, para poder seguir con el programa. Así que si tenés un comercio, un servicio, sumate a la mañana de julio todo el año aquí en el 101.7, para darle difusión a tu comercio, a tu servicio, y a su vez para acompañar esta producción y este programa. Estamos en Avenida Casero 1180, como te decía, en el 101.7 Radio Comunidad Argentina, rca101.com.ar por internet. 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Bueno, ya anoche se apreciaba que hoy íbamos a tener una helada tremenda, ¿no? Porque el frío que hacía ayer
a la noche, por supuesto, estamos en época, usted me lo va a decir, y lo decimos todos los días, y es lógico que haga frío, ¿no? Pero bueno, anoche estaba muy fría la noche y se veía venir una flor de helada, ¿eh? Como la que cayó en el día de anoche y de hoy, y bueno, todavía se notan los autos, a pesar de que está saliendo el solcito, se nota todavía toda la helada que ha caído, ¿no? En estos momentos estamos con nubes y claros en el cielo de Tres Arroyos, 3 grados la actual temperatura, la sensación térmica es menos 1, y hoy vamos a tener un día agradable, vamos a estar en 14 grados de máxima. Mañana, déjeme decirle que va a estar un poco más nublado, el día, el sol lo vamos a ver muy poco, y vamos a tener 12 grados de temperatura, y ya jueves, viernes, ya está medio inestable, ¿viste? Con temperaturas entre 11 y 10 grados. 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Por él. 12 minutos han pasado de las 9 de la mañana. Hoy arrancamos horario, che, una cosa loco, va, por lo menos horario para lo que vengo yo, ¿no? Pero hoy no vale nada. Bueno, la municipalidad de Tres Arroyos firmó un leasing con Banco Provincia por unos 286 mil dólares para compra maquinaria vial, Es algo que ya se ha hecho, se ha comprado una maquinaria vial importante, ¿no? Para el mantenimiento de los caminos. Vamos a presentar toda la información junto al Sindicato de Choferes de Camiones Seccional Tres Arroyos Conducción, Rubén Carabajal, desde Lucio B. López 281, y con su predio también allí en French 2350, como siempre, ¿no? Bueno, el Sindicato de Choferes, Rubén Carabajal y todo el personal nos informan esta mañana. Sin temor a nadie de la mano de él. Te decía, Garate firmó un leasing, el intendente Pablo Garate, con Banco Provincia por 286 mil dólares para comprar maquinaria vial. Lo cierto que el intendente firmó este leasing en un acto realizado en La Plata. El gobernador de la provincia de Buenos Aires, Axel Kicillof, encabezó este lunes una reunión junto al presidente del Banco Provincia, Juan Cuatromo, en la que firmaron contratos de provincia leasing con 13 municipios bonaerenses por más de 14.179 millones destinados a la compra de bienes de capital, del que participó el intendente Tres Arroyense, Pablo Garate, y otros 12 jefes comunales.

En este sentido, desde el municipio nos dicen, Tres Arroyos incorporará una nueva motoniveladora para fortalecer el mantenimiento de los caminos rurales. El intendente Pablo Garate firmó, bueno, este leasing, como les venía diciendo, incorporar una motoniveladora John Deere, modelo 670P STD-HE, maquinaria que será destinada al ente vial descentralizado para fortalecer las tareas de mantenimiento y conservación de la red de caminos rurales del distrito. La firma se llevó a cabo, como decíamos, con el gobernador de la provincia y también con Cuatromo, ¿no? El responsable del Banco Provincia. Raro lo del crédito porque, bueno, Vial siempre compra con su dinero, ¿viste? Lo que es la maquinaria. Pero bueno, seguramente habrán hecho un análisis y haría falta ese dinero para comprarla y por ese motivo han encarado este crédito leasing, ¿no?

es mi culpa. Bueno, las cosas que pasan a veces, ¿no? Porque nosotros decimos chorro de mierda, se tiene que terminar preso, no tiene que salir más. Y a veces la justicia se equivoca también, ¿no? O nos equivocamos en juzgar a las personas. Fue preso, no tenía nada que ver y ahora quiere que se sepa la historia, ¿eh? A mediados de mayo de 2026 ocurrió un hecho delictivo donde sustrajeron una moto de la vía pública. De testimonios obtenidos, la policía pudo determinar la vestimenta y descripción física de quien supuestamente había cometido el hecho. A partir de tareas investigativas, fue aprehendido en ese momento un joven de 20 años que se ajustaba a las características de quien había cometido el robo. Vos fijate, ¿no?, cómo son las cosas a veces. Seguidamente fue alojado 2 días en el calabozo de la comisaría primera de nuestra ciudad hasta que recuperó su libertad, pero vinculado a la causa hasta tanto continuaran las investigaciones. Hasta aquí el caso Robertino Ortega, quien fue sobreseído luego del trabajo llevado adelante por la fiscalía. La cuestión de todo el tema es que su padre, Gustavo, quiso hacer pública esta resolución judicial, ya que una familia, particularmente su hijo, han vivido situaciones dolorosas a partir de la publicación de otros medios del nombre y del apellido, ¿no? Yo quiero que se sepa que mi hijo no tiene nada que ver, que la gente sepa que fue sobreseído, pasamos muchas situaciones injustas y que nos le tiraron más a él, le dolieron más a él. Y es muy feo lo que pasamos. Lo conoce todo el mundo en el ámbito del fútbol porque juega acá. También lo hizo en Chacarita y en el exterior. Ahora está buscando trabajo porque a raíz de lo sucedido está desocupado. Solo quiero que se sepa que él no tuvo nada que ver, dice el padre en las declaraciones, ¿no? Y qué injusto, ¿no? A veces cuando te juzgan de esa manera y sos inocente, ¿viste? Y puede pasar, y seguramente debe haber muchos casos como otros que no, pero bueno, por eso hay que, cuando uno juzga a alguien tiene que estar bien seguro de lo que está haciendo, ¿no? Y para eso está la justicia y tiene que investigar, pero bueno, en este caso tuvo una causa, que lo tuvo mucho tiempo acusado, más allá de haber recuperado la libertad. Son cosas muy feas, ¿no? Cuando te señalan, cuando te nombran, cuando te ensucian y no tuviste nada que ver, peor todavía, ¿no? Bueno, atención porque hay un corte de agua programado para el día de hoy. Ya se está anunciando desde el día de ayer. Comenzó a las 7 de la mañana el trabajo en agua potable por reparación de un caño madre. Desde el municipio se informa a los vecinos que debido a tareas de reparación en el caño madre se va a llevar a cabo un corte programado del servicio de agua potable. La interrupción comenzará hoy martes a las 7 de la mañana y bueno, se estima una duración que se va a extender hasta la finalización de los trabajos durante esta misma jornada, ¿no? La zona afectada abarca, atención, calle San Lorenzo del 160 al 700, calle Liniers del 700 al 1600, calle la avenida, mejor dicho, Ameguino, entre el 200 y el 600, y también las zonas aledañas de ambas manos, ¿eh? Todo este trabajo se está haciendo para la reparación de un caño madre de agua potable, así que a prestar atención, Barrio Olimpo, bueno, toda esa zona que estuve nombrando, porque puede haber faltante de agua, así que a cuidarla, porque después van a decir, no tengo agua, ¿qué pasó? Bueno, ahí está la información de por qué en el día de hoy va a haber un corte de suministro en ese sector, ¿eh? 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

llevará a cabo una nueva tallarinada solidaria a beneficio de la misma entidad, un tradicional encuentro que tiene como objetivo colaborar con la tarea que realizan durante todo el año para que los míticos personajes puedan llegar con su mensaje de ilusión y alegría a toda la comunidad. Los asistentes podrán disfrutar de una exquisita propuesta gastronómica con tallarines acompañados por diferentes y deliciosas salsas, además de una completa mesa de postres, café y tortas. La jornada también contará con espectáculos en vivo e importantes sorteos, ya que la entrada incluirá la participación en los mismos, garantizando una tarde de entretenimiento para toda la familia. Quienes deseen participar y colaborar ya pueden realizar sus reservas comunicándose con la Secretaría Parroquial al 2983-423824 o con María al 2983-645482. De la Comisión de Reyes Magos invitan a toda la comunidad a sumarse a esta propuesta solidaria, cuyo fin es seguir haciendo posible que otro año más la magia de los Reyes Magos llegue a los niños y familias de Tres Arroyos. 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

Bueno, las cosas que pasan a veces, ¿no? Esto fue en Necochea. Toda esta información está plasmada en el portal de la 24. Vamos a aclararlo y vamos a decirlo, ¿no? Le robaron la billetera. Siguió los gastos por la APP y los encontró comprando. Tomá para vos. El robo de una billetera en Necochea no solo se convirtió en noticia por el ilícito, sino por el coraje de la víctima que rastreó las compras que se venían haciendo. Los encontró y los confrontó. Lo cierto que según publica el diario Necochea, un joven de 28 años denunció un robo en pleno centro de la ciudad, donde tras la sustracción de su billetera con documentación personal y una suma cercana a los 100.000 pesos en efectivo, los delincuentes realizaron diversas compras en comercios de la zona utilizando la tarjeta de crédito y débito a través de las aplicaciones virtuales. El hecho delictivo ocurrió a fines de junio, cerca del mediodía, cuando el damnificado salía de una consulta odontológica en inmediaciones de 59 y 68 de Necochea. A los pocos minutos de abandonar el lugar, su teléfono celular empezó a recibir alertas de movimientos sospechosos y transacciones comerciales no autorizadas, y así fue como notó que le habían sustraído la billetera con documentación personal completa, tarjetas de crédito y débito. La primera de las notificaciones acusó un pago efectivo con éxito en un almacén situado en la intersección de la avenida 59 y calle 57, guiado por el rastro digital de los consumos que sumaron también un gasto posterior en un supermercado. El joven decidió recorrer los locales afectados para intentar identificar a los autores del ilícito. En el primer comercio, los empleados le habían aportado la descripción física de los compradores, señalando que se trataba de un grupo compuesto por dos hombres y una mujer. Minutos después, el sistema de alertas virtuales volvió a emitir un aviso, cada vez rechazando un pago de una carnicería de la zona. La víctima se dirigió de forma inmediata al comercio ubicado en Avenida 74 y Avenida 59, donde se habría encontrado con los presuntos sospechosos en el interior del establecimiento. El afectado confrontó directamente a los individuos, una mujer identificada como de apellido Acosta, un joven de 20 años, y un tercer implicado de entre 38 y 40, a quienes les exigió la devolución de sus pertenencias y solicitando a los trabajadores del comercio que requirieran presencia policial en el lugar. Ante la confrontación sucedida dentro de este comercio,

Y la falta de intervención de terceros, los tres sospechosos emprendieron la fuga a pie por las arterias cercanas. La víctima optó por seguirlos a una distancia prudencial, acción que le permitió observar el momento en el cual el grupo se introdujo en una vivienda particular ubicada en la calle 76 al 2800. Con estos elementos recabados en el acta oficial de la comisaría Necochea Primera, las actuaciones y el material probatorio quedaron a disposición de la justicia para el avance de la investigación. Bueno, tuvo coraje el muchacho, lo siguió y bueno, de esta manera por lo menos pudo dar con los delincuentes. 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

Bueno, avanza el plan de pavimento urbano en base al ranking, que elabora el municipio. Desde la Secretaría de Planeamiento Urbano de la comuna, el director del área, Nicolás Franganillo, se refirió a los avances en el plan de pavimentación de 120 cuadras y anticipó que ya se logró llegar a 80 cuadras y explicó las características de este ranking que se hace entre los vecinos que están suscriptos al plan y tienen su cuota al día. Van evaluando y van haciendo el asfalto. A la vez, Franganillo hizo hincapié en que la decisión es hacer una cuadra al menos en cada barrio, por lo que se realiza el ranking, trabajando en Suipacha del 1200 al 1300, una cuadra de Urquiza en el barrio Escuela 18, Escuela Villa Italia, y el trámite se debe realizar acercándose a la Secretaría de Planeamiento para saber si está adherido, y en caso de no haber sido informado, el frentista se le da la opción de conformar ya el contrato explícito. De esta manera, bueno, se van elaborando, como les decía, el plan de pavimentos. Vamos con un poco de música, 2983-50-3260, nuestra línea de comunicación.

0: Así estamos en la mañana de julio todo el año. 37 minutos han pasado de las 9.
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0: Ahora qué feo cuando se pierde la humildad, ¿no? Cuando se es mala gente. Me refiero a lo que hizo Kylian Mbappé, ¿no? El jugador de Francia, la estrella de Francia, que ganó, pero bueno, la actitud que tuvo y la falta de empatía ante el arquero de Paraguay realmente fue horrible, ¿no? Porque, bueno, Orlando Gil fue con toda la educación del mundo a saludarlo y a felicitarlo por el torneo, y Mbappé lo ignoró por completo. Lo que hizo que, bueno, el arquero se recalentara, por supuesto, y le tirara la pelota por la espalda, ¿no? Pero lo peor fue que dijo que ellos también saben jugar sucio y que por ese motivo reaccionan de la manera que reaccionan. Realmente una actitud horrible que tuvo este jugador de Francia, ¿no? Esa soberbia que no te lleva a ningún lado.

Estamos atendiendo la puerta, che, acá seguimos en la mañana. 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

Hola, la Morocha Argentina, muy buenos días, Nilda, ¿cómo estás? Te saludamos desde aquí de la mañana, bienvenida a esta mañana de martes aquí en julio todo el año. Hola Alicia, hola Kiko, hola Marcos también, bienvenidos a la mañana.

Así estamos compartiendo esta mañana con algunos latinos, para ponerle un poquito de ritmo, claro que sí. 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O 61-10-25. 49 minutos pasaron de las 9 de la mañana. 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

Hola Beatriz, ¿cómo te va? El gusto de saludarte también a vos, a tu papá, a tus hijos y a tus grupos de gimnasia y de ciclismo. Le mandamos un cariño muy grande desde aquí, gracias por estar. ¿Qué estás esperando para consultar, para comprar, para invertir en tu moto cero kilómetros? 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

Y ya la ganamos la tercera, claro que sí, ahora vamos por la cuarta, ¿viste? No sé si la vamos a ganar, pero que vamos a hacer un buen papel en este Mundial, segurísimo. Hoy enfrentamos a Egipto a partir de las 13 horas, che, vamos todos con Argentina, ¿eh? Hola, Susana 1, bienvenida a la mañana también, ¿eh? Susana 1, un placer saludarte, gracias por estar. 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Vamos que

La música con la mosca también en esta mañana, claro que sí. Sumate con nosotros hasta las 12, sí, hasta las 12 vamos con todos los estilos musicales acompañándote aquí en la mañana de julio todo el año. 2983-503260, nuestra línea de comunicación. Enganchate, enganchate que hasta las 12 estamos y te vamos a brindar toda la compañía musical, además de mantenernos informados, por supuesto, si es necesario la información, ahí estará presente como siempre aquí en la mañana, para estar al tanto de todo lo que acontece. Escuchame lo que te voy a decir. 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Está fresquito, es 5 grados la actual temperatura, un cielo con alguna nubosidad, y la sensación es de 2 grados, che, así como te lo digo. Igual hoy va a estar bastante agradable, 14 grados de temperatura y además la temperatura que vamos a levantar a partir de la hora 13. ¡Ay, mamita querida, eh!

Bueno, les recuerdo, porque algunos no se han enterado, que hay un corte de agua importante en ciertas zonas de la ciudad. Están arreglando un caño madre y por ese motivo van a notar la falta de agua. Esto lo veníamos anunciando ya desde el día de ayer y está anunciado desde tempranito en el día de hoy, ya desde las 7 de la mañana. Comenzaron las tareas y bueno, te voy a reiterar por si te levantaste más tarde, por si no te enteraste, por si no escuchaste, porque algunos me están preguntando también por el WhatsApp. La interrupción en el servicio de agua arranca hoy a las 7 de la mañana, arrancó, va a durar bueno hasta que se terminen las tareas. La zona que abarca es calle San Lorenzo del 160 al 700, calle Liniers del 700 al 1600, avenida Meguino, porque pusieron calle, pero esa avenida, Ameguino del 200 al 600 y también las zonas aledañas en ambas manos, para que estén al tanto de por qué en algunos lugares no tienen agua, así queda bien clarito, che. 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Bueno, a Susana 1 creo que ya la saludé también, ¿no? Susana 1, bienvenida, ahí está de tempranito Susana 1, vamos todavía. Y Beatriz dice, no sabía nada, ¿viste, Beatriz? Bueno, hay que informarse, ¿viste? Ahí está, estaba puesto en todos lados, ¿eh? Igual nosotros ya lo dijimos ni bien empezó el programa y lo volvemos a decir ahora para que estén al tanto del corte de agua.

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¿Algún problema en la garganta que tiene Chayanne ahí en estos temas que pusimos? Está medio complicado y suena medio gangoso, no sé qué le pasa. Pero bueno, nosotros seguimos poniendo onda. 14 minutos de las 10 de la mañana. Dale, enganchate con nosotros hasta la hora 12. 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Seguimos compartiendo la mañana.

La música con Mijares también sonando en esta mañana. 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Hola Andrea en La Quinta, ¿cómo estás vos y toda tu familia? Un abrazo grande para ustedes, ¿eh? Un tema, dice Alicia. Bueno, ya la saludamos a Alicia y a Kiko y a Marcos. Ahora el tema que viene se lo dedicamos con todo gusto. Veinte minutos de las 10 de la mañana, aquí estamos, compartiendo los latinos, compartiendo la música, tratando de hacerte compañía, como siempre lo hacemos a través del aire, a través también de internet, rca101.com.ar. ...2983-50-3260... es nuestra línea de comunicación.

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Cristian Castro acompañándonos también con su música en esta mañana. ¿Seguimos? Y sí, ya son ni 25 de las 10, ya se viene casi la tandita de las 10:30. Quédate enganchadito con nosotros.

0: la tandita y ya volvemos.
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19: La mañana 42 minutos.
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Recuerdo que estamos compartiendo en la mañana 46 minutos de las 10. ¿Qué tema? Dice la Morocha Argentina. Y sí, son lindas, ¿viste? Todas estas canciones que vamos compartiendo aquí en la mañana de julio todo el año.

Bellas canciones que estamos compartiendo, ¿eh? El saludo enorme a mi amiga Graciela, allá de Cascallares, y a Palacio también. Un abrazo grande para ellos desde aquí, desde el programa. Hola Daniel, también bienvenido a la mañana. Aquí estamos en el 101.7. 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

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Llega ahora Marco Antonio Solís, antes de cambiar de ritmo en la mañana.

Y ahí estábamos, con todo. Hoy estábamos súper románticos, che, espectacular. Pero ahora vamos cambiando. Claro, como hacemos siempre, aquí en la mañana de julio todo el año, en el 101.7. 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

Un poco de rock nacional también en la mañana. Los saludamos a Miguel, a Gladys, a Popa también. Les mandamos un cariño grande. Hola Norita, buen día también para vos. Vamos Argentina, che.

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Nos dice que tenemos un cielo parcialmente nuboso, 7 grados la actual temperatura, la sensación térmica es de 5. Pero quédate tranquilo que a las 13, ¿sabés cómo sube la temperatura? Vamos a estar en 35 grados por lo menos, ¿eh? Con la selección argentina. ¡Vamos todavía! 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

Estamos con el Rock Nacional en esta mañana, acompañándote un ratito más. Ya se viene la música tropical también.

Así cumplíamos también con los amantes del rock nacional, 26 minutos de las 11. Ahí pasaba, ahí estaba la música. Claro que sí, cómo no, porque tenemos al Indio, porque lo teníamos a Soda, toda la música que nos han dejado y que la compartíamos aquí en la mañana. Ahora cambiamos de ritmo, pero antes déjame agradecer a J&M Frenos y Embragues, 16 años de responsabilidad y calidad en sus trabajos. 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Vamos que seguimos. 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Llega Leo Mattioli ahora para Andrea en la quinta, que lo había pedido ayer, y toda su familia. Ahí lo ponemos, al gran León santafesino. ¿Vamos? Sí, dale.

Ahí cumplíamos con Leo Mattioli el pedido que teníamos Andrea desde ayer, y bueno, ahí lo estábamos cumpliendo en este bloquecito ahora de música tropical. 35 minutos pasaron de las 11 de la mañana.

La música que nos dejaba Miguel Ángel, aquí en la mañana, otro de los cantantes de la movida tropical que se suma, claro que sí, 38 minutos de las 11.

Ahí estaba, otro de los éxitos también, que nos dejaba Miguel Ángel aquí en la mañana. 42 minutos han pasado de las 11, che. Ay, Dios querido, se nos va terminando el programa, ¿eh? Ah, sí. Bueno, hoy más rápido que nunca, ¿viste? Y claro, tenemos que estar atentos después, ahí comer rapidito, ¿viste? Y ponernos preparados para lo que es la selección argentina.

Así está la música tropical, Montecristo también, recordándolo aquí en la mañana con sus temas. Es 46 minutos de las 11, che.

y rompiste mi corazón, Montecristo, sonando en la mañana. Bueno, vos sabés, te cuento algo curioso, ¿viste? Una persona que había sido condenada por narcomenudeo pidió cumplir su pena en la cárcel por su salud. Augusto Pasico es condenado por narcomenudeo, y solicitó al tribunal continuar su tratamiento en prisión en lugar de ser liberado, alegando no sentirse apto para reinsertarse en la sociedad. Fíjate vos, el tipo era un pasamano, ¿viste? Entre el que consumía, entre el que vendía, y cambiaba su trabajo por merca, ¿no? Por droga. Bueno, lo cierto es que el Tribunal Oral Federal número 3 de Córdoba recibió un pedido inesperado cuando un condenado por narcomenudeo expresó no sentirse apto para reinsertarse en la sociedad, solicitando cumplir su condena en la cárcel para continuar con su tratamiento. Que lo hable, ¿no? Qué bueno esto, ¿no? El protagonista de esta situación es Augusto Pesico, quien ha hecho viral su deseo de que la condena por ser intermediario en la venta de cocaína en embalse sea de cumplimiento efectivo. Como decía, esta persona, Pasico, fue detenido en abril de 2025 tras comprobarse que mediaba entre compradores y vendedores a cambio de dosis de droga, una decisión que padece desde hace años tras la pérdida de su madre, hermano y padre. Durante el juicio, el tribunal lo sentenció a 2 años de prisión, pero al tratarse de una pena menor y no tener antecedentes, se le concedió la libertad. La decisión fue celebrada por muchos, pero el caso de Pasico tomó un giro inesperado. En una carta manuscrita pidió, en contra de la recomendación de su abogado, que no lo liberen. En su misiva, Pasico solicitó la oportunidad de concluir mi condena totalmente en esta unidad penitenciaria, ya que no me siento apto para reinsertarme en la sociedad, según informó al medio el 12TV. El condenado expresó su necesidad de cumplir con el debido tratamiento psicológico y psiquiátrico en prisión, argumentando que, primero, porque sé que no voy a cumplir, dijo, con esos requisitos, y segundo, sé que voy a estar con captura por no cumplir con el reglamento y disposiciones de este tribunal. Además, agregó, salir y no deber ni un día a la justicia me parece apropiado. Y concluyó, mi petición es poder terminar el tiempo que me queda de condena en la cárcel para poder salir limpio y bien. Ante este inusual pedido, los jueces Facundo Sapiola, Cristina Giordano y José Camilo Quiroga Uriburu decidieron otorgarle la pena de 2 años de prisión de cumplimiento efectivo. Cincuenta y tres minutos de las 11 de la mañana. Vamos, seguimos poniéndole ritmo aquí al 101.7.

Santa Marta, mil lágrimas. Y nos vamos con todo gusto en esta mañana. Por supuesto, el placer enorme de haber estado con ustedes, acompañándolos. Espero que ustedes también la hayan pasado bien, como nosotros. Y si Dios quiere, mañana nos reencontramos aquí en el 101.7 en Radio Comunidad Argentina, RCA101.com.ar. Quien les habla, Julio César Scarabotti, les dice muchísimas gracias por su compañía, muchísimas gracias por elegirnos y por estar. Mañana los espero, 9:05, 9:10 de la mañana, como siempre, para compartir otra mañana de música y de información. Bendiciones para todos, vamos a Argentina, ojalá ganemos y pasemos una etapa más. Abrazo para todos, nos reencontramos mañana, si Dios quiere.

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Seguimos aquí en Escala Musical. Ahí estábamos compartiendo tus canciones, las canciones de que todos ustedes nos piden a través de nuestras líneas. Escuchábamos el tema de Karina, La Princesita Jamás Vas a Decirle, luego que iba dedicada, perdón, para Juan, que nos había pedido esta canción, así que le mandamos un gran abrazo a nuestro querido oyente. Luego estábamos compartiendo el tema de Kimbara, A Cara o Cruz, este tema que iba dedicado para nuestro querido oyente Osvaldo, que también estaba ahí escuchándonos, le mandamos un gran abrazo. También compartíamos la música de Cacho Deicas, Cumbia sobre el Mundial, este tema que iba dedicado para nuestra querida oyente Elizabeth, que también estaba allí escuchando el programa, le mandamos un beso enorme. Gracias, querida Elizabeth. También estábamos compartiendo un 2x1 de la mano de Adelio Valdés, Atrévete a Mirarme de Frente y Piel Morena, que se lo dedicábamos especialmente a nuestra querida oyente Adriana, que estaba ahí escuchándonos y preparándose para ir a trabajar. Así que, bueno, le deseamos lo mejor. Le mandamos un beso enorme, enorme a nuestra querida oyente Adriana. También estábamos compartiendo la música de Manero junto a Bill Pintos y De La Planta, Borracho y Loco.

0: también. Y te contamos, estamos ahí minuto a minuto contándote qué sucede con este Mundial 2026. Como te estábamos informando hace un ratito nada más, se estaba llevando a cabo el partido de Colombia contra Suiza y bueno, empataron 0-0, fueron a alargue también, volvieron a empatar 0-0, fueron a penales y ganó Suiza 4-3, le ganó a Colombia, lo dejó afuera al grupo colombiano. Y bueno, va a ser entonces nuestro próximo rival, Suiza, el próximo rival de Argentina en estos cuartos de finales que se van a estar llevando a cabo y se van a estar jugando el próximo sábado. Así que bueno,
1: a las 22 horas.
0: A las 22 horas, perfecto. Ahí entonces la Argentina nuevamente a ponerle todo, todo y bueno, a seguir. Con todo, vamos a tener que mentalizarnos, porque vamos a seguir sufriendo, esa seguramente va a ser la cuestión, así que bueno, tenemos unos días para relajarnos, ir pensando en el sábado, así que bueno, vamos a Argentina con todo, que por supuesto tenemos ahí la fe intacta, deseando que la Argentina pueda nuevamente levantar una copa.

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1: Pegadito.

0: estamos compartiendo la música de Ricky Martin con este Pegate. Si recién te enganchaste con nosotras y quieres saber cómo comunicarte, cómo enviarnos tu mensaje, pedirnos tu canción, lo podés hacer a través de nuestro WhatsApp 567925, también al 562146. Dale me gusta, empezanos a seguir y enviarnos tu mensaje a nuestra página de Facebook, Escala Musical, y también en Instagram, allí nos encontrás como Escala Musical FM. 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
0: Sigue bajando la temperatura en la ciudad en este momento. 11 grados, despejado con intervalos nubosos, la sensación térmica 9 grados, tenemos un viento del sector sureste a 23 kilómetros por hora y la humedad, que también subió un poquito, 49%. Quédate ahí, sí, que en un ratito nada más te estamos contando todo el pronóstico para los próximos días en nuestra ciudad.
2: Clarito,

Muy bien, seguimos compartiendo más canciones aquí en Escala Musical. Suenan tus pedidos para José, que nos había solicitado a Los Auténticos Decadentes junto a Cacho Castaña. La banda sigue. Bueno, le agradecemos a José que ahí nos dejaba un mensaje acerca del programa y de bueno la buena onda que irradiamos desde aquí, así que bueno, nos alegra mucho saber que les gusta el programa, que bueno, somos una linda compañía para ustedes, muchísimas, pero muchísimas gracias por estar allí, por escucharnos, por elegirnos, y nos alegra mucho saberlo, así que muchas, pero muchas gracias, José. Suena entonces ahí tu pedido, te mandamos un gran abrazo.

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Es la hora 20:36.